0: superficie Roma 7, 3, 1.
1: No, buenas tardes, van a continuar por Alfa Lima, posición 4.
0: Alfa Lima de 4, Roma 7, 3, 1.
1: Es Marver 3238, autorizada despegue de 0 grados, 9 nudos.
2: Buenas noches, Mar 3056, en descenso para 3000 a 7 kilos.
1: Cero cinco seis, buenas noches, Quilmes, 3000 pies, RNP para pista 31 y QNH 1015.
2: 1015 el QNH, Quilmes 3000, RNP de pista 31, vamos a ver, 3056.
1: Correcto. Escucha entrecortado, ¿quién llama? El Papa Foch 14. ¿Quién llama Parque? Papa Foster 14, Parque.

0: 6, va a estimar 6, buen vuelo.
1: 6, gracias, igual tu normal, 3238.
0: Gracias. Papa Foster 14, parque.
2: Papá Foster 14, te llama parque.
0: Papá Foster 14, parque.

0: Ahí le avisamos, Parque, desmadre 3056, el Papa Foster 14 dice que está apostado en el Chirruca.
1: Le agradezco, desmadre 3056. La pista está libre, están autorizados a aterrizar en pista 31, 350 grados 6 nudos.
0: Autorizados a aterrizar en 31, desmadre 3056.

Superficie muy buena, es Argentina 1900, retrocede en sentido. Muy bien, aprobada la 11, a rodar pista 3, y no volvemos.

0: El Malvar 3056, arriba minuto 1-3, libera antes de Maima, tiene superficie 1-2-1, decimal 9, buenas noches.
1: Otro alfa, mantenemos antes de Maima, 21-9-3056.
0: Correcto.
2: Que muy buenas, el 1071.
0: 1071, buenas noches, autorizado Quilmes, 3000 pies, RNP para pista 31, QNH 1015, buenas noches.
2: Está bueno, pista 3000, supuesto visual agradecido.
0: Autorizado visual a 31, mantiene 3000 hasta Riachuelo y posterior a discreción en descenso.
2: Gracias, muy amable.

0: Ecuador Argentina, una nave 0-0.
1: Bueno, llevamos el pase y después de para 9, 0-5.

0: Parque, muy buenas noches, la Chile 440 para 3000 pies, volando a Quilmes.
1: La Chile 427, buenas noches, autorizado Quilmes 3000 pies, RNP para pista 31 y QNH 1015.
0: Autorizado para 3000 pies, RNP pista 31 y QNH 1015, la Chile 427.
1: Correcto.
2: Parque Torre, muy buenas, Argentina 1900, punto de espera de 31, autorizado.
1: 1071, autorizado a aterrizar en 31, 350 grados, 9 nudos.
2: Aterrizamos en 31, el 1071.
1: Correcto. 1900, ¿tiene la vista del tránsito en final?
2: A la vista.
1: 1900, recibido detrás del similar en final, ocupa, mantiene detrás.
2: Detrás del similar en final, ocupamos 31 detrás, Argentina 1900.
1: Correcto.

0: parque para la Chile 4, me indica autorizado para eso.
1: Sí, autorizado RNP para 3-1.
0: Autorizado para RNP 3-1.

0: Argentina 1-0, 7-1, arriba minuto 2-2, antes de Mike mantiene, superficie 1-2-1, decimal 9, buenas noches.
1: Costo de Alfa antes de Mike, 29, chau.

0: 350 grados, 11 nudos, autorizada despegue de 3-1.
1: 3-1, Argentina, 1-9-0.
2: Argentina 157, descendiendo para 3.
0: 1457, buenas noches, autorizado Quilmes, 3000 pies, RNP para pista 3-1, QNH 1015.
2: 3000 sobre 1015.

0: Gran Chile, 427, 350 grados, 11 nudos, autorizado a aterrizar en 3-1.
1: Autorizado a aterrizar pista 3-1, Lan Chile 427.

0: Argentina 1900-24 en el aire, Baires 125, decimal 6, subo en vuelo.
1: Baires 25-6, hasta la vuelta, gracias, 1900.
0: Hasta la vuelta.

0: Buenas noches, continúen la prueba de 4000 sobre 1015.
1: Vamos para 4000 sobre 1015. Vamos para 4000.

0: 7, liberan por Foxtrot, Alfa antes de Mike mantiene y Supremo decimal 9, buenas noches.
1: Adonovia, Foxtrot, tenemos Alfa fuera de Mike, Seco y con suerte 29, vamos a toda la 7-4.
0: Correcto, hasta luego. 1-4-2-3, desciendan para 3000 Quilmes, RNP para 3-1 autorizado.
2: 3000 Quilmes y RNP para 31-1-4-3.
0: Correcto.
1: Por Alfa Mike, a la número

0: Torres, Argentina 938, nuevamente información tierra copiado. 35 Bariloche, estamos en la 28.
1: 1934,
0: ¿cómo es la No, disculpe, para copiar permiso.
1: Ah, Julián, el último que tengo

0: 21 Noche, Sergio.
1: Buenas noches.
0: Bueno, eso, la compañía Peter ya lo presentó, ahora van a volver a llamar.
1: Muy bien, apenas se
0: presentó. Que muy amable.
1: Envía usted la 90, contacta 20.

0: Que buenas noches, Argentina 1679, en Quilmes, en Pil, nos dieron.
1: 1679, recibido. Continúa en Quilmes, en Pil, el descenso hasta 4000 sobre 1015 y por ahora vayan reduciendo para mínima limpia.
0: Estamos con mínima limpia, 4000 de Quilmes, en Pil.
1: Correcto, son turno 3.
0: Copiado.
2: Bueno, parte de un muy buen resultado en radio, esperando de Stamper con...
1: Charlie Tango es Ray, buenas noches. Rumbo de pista y 5-0.
2: Rumbo de pista 0-5-0, Charlie Tango Ray.
1: Charlie Papá, punto de espera.

0: Parque de las 400.
1: Charlie Tango Ray mantiene rumbo de pista y el ascenso hasta Saita Baires en 1-2-5 decimal 6.
0: Para mantenemos rumbo de pista 0-5 Saita Baires.
1: Sí, 1-2-5 decimal 6.
0: Buenas noches.
1: Buenas noches.

itinerario está programado para hacer 1:30 Zulu, una hora. Podría ser antes. Muy gracias. Sería el 426.

0: 1679, autorizado flyby en PID, R1 y 1015 el ajuste. Notifiquen en SICKET, te pongo una salida, así que vayan reduciendo.
1: Bueno, vamos reducidos, ya por chequear en PID, y iniciamos cartas para la 31.
0: Sí, flyby, no hace falta que chequee en PID.
1: Ok, gracias.

0: parte, buenas noches nuevamente. 3104. 380 Córdoba.
1: Autorizado, 380 Rosario, salida tuvo 4 grados, mantiene
0: 5076 y 3104 está autorizado, 380 a Córdoba, límite Rosario, tuvo 4 grados, 5076-19-1670.
2: Parque Superficie, buenos días, Argentina 1457, liberado vía Alfa.

0: Lima que ve Charlie Papa Sierra, detrás del tránsito en final o con los ocupos. Charlie Papa Sierra, vayan previendo, su salida va a ser Fernando Viván y hasta 050.
1: Ah, bueno, Fernando Viván.
0: Correcto, en condiciones de cumplimentarlo, ¿no? Recibió, gracias. Uno 745, desciendan hasta 040 sobre 1015.
1: 0400.

0: 1745, 3000 descenso, RNP para 3-1 autorizado, notifique en el final.
1: 3015, RNP 31, vuelo final.
2: ¿Quién tomó?
1: 1-4-3, vuelo.
2: 1-4-3,
1: van a continuar con Alfa,
2: directo a la posición
1: 19. Continuamos vía Alfa y directo a la posición 19, 1-4-3.
3: Alfa Ground,
2: 141, buenas tardes, pushback a la prueba por
3: registro.
2: La Chile 426, con bien permiso. Tienen autorizado 340 Junín, salida Palomar 9 Nepi, mantienen 50 Palomar, código 0403, horario de despegue 0140.
3: Entonces estamos autorizados a nivel de vuelo 340 Junín, salida Palomar 9 Nepi, 050 a Palomar, respondemos 0403 y la salida 0143.
2: Corre. No tengo su plan todavía, apenas lo tenga le paso el permiso, pero todavía no lo recibí.
1: Bueno, ya lo
2: si quieren comunicarse nuevamente con Aroí, yo acá arriba en el sistema no lo tengo.
1: Marqué 9-7-1-9-3-8.
2: 1-9-3-8, prosiga.
1: Sí, para hacer si tiene plan.
2: Tampoco tengo su plan.

0: 1679, arriba en minuto 40, liberan por...
1: Por Alfa y al 9, buenas noches, 1679. Final 5 millas, Argentina 1745.
0: Continúa aproximando, les confirmo pista libre.
1: Atento.

0: superficie. Buenas noches. Recibimos 619
1: Lima. 1679, buenas noches. Por Alfa Kilo a la 18.
0: Alfa Kilo 18, 619.

0: Bosque Rockmar 730, buenas noches nuevamente.
1: Rockmar 730, buenas noches.
0: Por autorización a Santiago.
1: ¿Horario de cierre, si les hicieron un eslón?
0: Y 10 de la próxima hora.
1: Muy bien, ya lo estamos con el permiso.

0: 745, arriba minuto 43, liberan por al 121 decimal 9, buenas noches.
1: Alfa 1219, chau, gracias. Bueno, ahora tenemos para, nos vamos para un crítico.
0: Bueno, hasta dentro de un rato.
1: Vale.

0: Roxman 730, copia, permiso.
1: Adelante.
0: Prevean 0120 en el aire, tiene autorizado 340.1, salida Palomar 9 Neti. Mantienen 50 a Palomar, código 0373.
1: ¿Repite el código?
0: 0373.
1: Autorizado a Santiago, 340 Junín, Palomar 9 Neti, 50 en Palomar y repasemos 0373, Roxmar 730.

Todavía no tengo ninguna novedad. Yo ya le dije que apenas reciba el plan, me paso el permiso. De acá no tenemos la opción para modificar los planes ni nada por el estilo. Entonces, si hay algún error en el sistema, a mí no me llega el error y tampoco lo puedo modificar. Ya consulté, me dijeron que lo habían pasado, consulté con Baires y tampoco lo tienen. Así que estoy esperando que llegue el plan.

0: 1391, autorizado a aterrizar en 3136.
1: Aterriza 31, Argentina 1391.
2: Tower, good evening.
0: Tame 141, good evening, hold position.
2: Hold position,
3: 141. La 28 en condición de retroceso y su puesta en marcha.
0: 938, muy bien, aprobado, notifiquen a rodar.
3: Golpe a rodar.

8 Parque, ahí está el Orto Clásico. ¿Se tiene que copiar? Tiene autorizado 3-8-0-4-5, salida Palomar 9-7, mantiene 5-0 Palomar 1-7-6-0.

0: 12 now.
1: Okay, and up MP31, 8141. Good morning.

0: Listo, radar argentino 938.
1: 1, Mike Alfa 31 y a la venta 2885.
0: Mike Alfa 31, 2885. Muchas gracias.

0: 3078, aprobado registro por San Marcos, número 2. Autorizado registro de tráfico 3-1, necesita aprobado.
1: 9-2-1-3-1.
2: Buenas noches, don Mario.

0: embarque super, muy buenas noches, terminalista 6 para el retroceso de Guatemala.
1: Próxima punta espera un 3-1, lista la salida.
2: Arco 8, buenas noches, autorizados a ocupar y despegar de 31, 340 grados 10.
1: Vamos a ocupar y despegar de 31.

0: West Ground, go 7621, buenas noches.
1: Parque, Argentina 1802.

0: partido que se va a jugar por Mancal, partido de espera de 3, ataca a Torre, 128-65.
1: Mancal va a comprar el partido, ¿no? Con todo lo que se va a comprar el
0: partido. Corre, 71, Torre, 28-65.
2: Parque, buenas noches, Argentina, 182, a 6, listo para el retro del Pacho Marca. Libre en 320, autorizado retro, sigue puesta marcha, vuelo radar. No, 82, gracias.
3: Right above ground, go 7621, buenas noches. Buenas noches, Go 7621, just to confirm you have received our clearance request via data link.
0: Stand by, we have to check that.
3: Alright, steady by, Go 7621.

0: 1024, muy buena noche.
1: 024, muy buena noche. ¿Están para el hotel?
0: Así es.
1: Recibido, ¿quedan atentos que no tenemos el plan de vuelo?
0: Gracias. Red Park, go 7621. Just to make sure, we already asked our company if the pipeline has been handed over, and it's, they have confirmed it. Just to make sure you have our pipeline.
2: Parque Fabio 3104, en la 9, listo para pulso y vuelta más.
1: 3104, muy bien, recibe 100 atentos y un tránsito por atrás,
2: bueno, quédate en 2304.

0: Claro, Parque Buenas, el 1547. Buenas noches, descenso para 3000 y una aproximación.
1: Recibido, 1547, bien autorizadas la RNP Zulu para 31015 y en corta le espero.
0: Bueno, sobre 1015 vuelve en corta el 1547.
2: Corte 078, próximo punto, espera 31, estamos listos.
1: Es 93078, buenas noches. Autorizados a ocupar y despegar de 31, 350 grados, 10 nudos.
2: Autorizados. Posición despegue 31, 3078.
3: Aquí 1862.
4: Hola, pero 31, motor, número.
3: Mike Alfa 3128, 65.
4: Marcha.
5: Iniciamos de nuevo y lo llamamos.

Whiskey Hotel Victor, buenas noches. Recibido, Whiskey Hotel Victor Trini 3000 sobre 1015 y LS1 para 05 autorizados, iniciando notificación.

0: Prego.
1: Io c'ho il 285.
0: Scusa, vado a Madena, 304, ciao ragazzi. Aeroparque Rosmar 730. El 730, buenas noches, en posición 4, lista para el proceso de puesta en marcha.
1: Muy bien, 730, autorizada, remolque encendido.
0: Remolque encendido, Rosmar 730.
2: Aeropark ground, go 7621. Go 7621, just to confirm you have received our flight plan.
1: No.
2: Alright, standing by, go 7621.

0: Argentina 1547 a los 11, ¿viste? Al Leo Quejan.
1: Alfa, Mike, ya tengo 1-5-4.
0: Esmael 3104, buenas noches, con cabecera libre
2: ocupado, mantenemos 3104.
0: Correcto, Argentina 1862, 350 grados, 11 nudos, autorizados a despegar de 13.
1: Despega 31, 1862.
3: Vamos a 5 minutos. Estamos en un minuto con el presidente. Dale, listo, estamos atentos.

Martín de 3-1, Mike Alfa al punto 0 de 531, cuando listo contarte 1-2-8,

0: 21862, a los 13 minutos, Baires 21. Baires
1: 256, Argentina 1862, gracias, que tengas linda noche.
0: Muchas gracias.
2: Autorizados a Ezeiza, nivel de vuelo 100-100 Saucoma, salida de pista 3-1, vuela La Plata, por derecha directo a La Plata, posterior directo a Saucoma, manteniendo 50 hasta La Plata, 1-6-4.
3: Bueno, autorizados entonces a Aeroparque Ezeiza, de Retoplan, que va a ser 100 a Saucoma. Llegué a la pista 31, posterior al despegue por derecha directo a La Plata y posterior directo a Poma, 050 y 1642, no, 024.
2: Es correcto, pero lo voy a corregir porque me equivoqué yo, es La Plata 8, La Plata y después directo a Poma.
3: La Plata 8, La Plata y después a Poma, 1024.
2: Correcto.
3: Estamos listos, completamente listos.
2: Aprobado,
3: nos vamos
2: a pagar la 31 de la lista.
3: Ok, Rodolfo, pues el pechamante volveremos a Rodolfo.
2: ¿Hasta aquí?
3: ¿Adelante?
2: Bueno, va a ser lo mismo para ustedes. Hay 6 autorizados, nivel de vuelo 0, este va hasta Ucoma. Salida de 3, 1, La Plata 8, La Plata, directo Ucoma. Transporta 1, 7, 4, 1.
4: 050 Ucoma, la salida de La Plata 8, 531, interior Ucoma y el código 1.
5: Correcto. Ground go 7621, we are fully ready for pitch deck and startup, just waiting for clearance.
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5: Ready to copy, go 7621.
2: Clear to Sierra Bravo Romeo Foxtrot by Kennedy departure, runway 31.
0: Aires, buen vuelo.
6: 25-6 Aires, vamos a 3104, gracias.
5: 331 to 10-8, we'll maintain 5-level-0, and after that, 5-level-3-7-0. Walking 0-4-0-7.
2: We're back to the record, you are fully ready for push-up to start now, right?
5: Fully ready, go 761.
2: Okay, well, push back and start approved.
5: Push back and start approved on 05, we'll call you for taxi, go 761.

0: Papa Foxtrot 14, buenas noches.
1: Papa Foxtrot 17, de nacimiento para mí. Volado de Lógica Churruca Vista, hacia el de Martín.
0: Recibido, Papa Foxtrot 14, próximo a de Marchi, notifica 1015 al QNH.
1: Recibido 1015 al QNH y próximo a de Marchi, notifico Papa Foxtrot 14.
2: Parque, buenas noches, 1601.
0: Argentina 1601, buenas noches.
2: ¿Qué tal? Procediendo a Quilmes, 40 para 3000 sobre 1015.
0: Recibido, Argentina 1601, RNP Zulu para 31 autorizado, 1015 y en corta al 0.
2: Bueno, ¿podemos ir a Fusca?
0: Autorizado Fusca.
2: Ok.
3: Parque Roxmar 730, buenas noches, nos espera pista 31, listo la salida.
0: 730, buenas noches, autorizados a ocupar y despegar de 31, 350 grados, 10 nudos.
3: Autorizado a ocupar y despegar pista 31, Roxmar 730.
4: Aprobado, vuelvo a rodar.
1: Aeroparque, papá, no, no cuento.
0: Recibido.
1: Vamos al ingreso de Isla de
0: Mar. Recibido, 350 grados, 10 nudos en aeroparque, bueno, arriba.
1: Recibido, muchas gracias, frecuencia.
0: Frecuencia, trabajo.

0: parque, muy buena zona 024, aproximadamente a punto de P31.
1: 1024, buenas noches, hasta 90 y mantienen.
0: Hasta 90 y mantenemos 1024.

0: confinar, pita la vista 1601.
1: Argentina 1601, 350 grados 10 nudos, autorizados a aterrizar en 31.
0: Autorizado aterrizaje, pista 31, Argentina 1601.

0: cerrar. Alfa,
1: 4, 6. Ocupamos y no tenemos 21, 1, 2, 4.

0: cruzando para 3000.
1: Argentina 519, buenas noches. RNP Zulu para 3-1, autorizado 2015, iniciando la visita.
0: Autorizado, RNP pista 31, iniciando la llamo, sobre 2015, Argentina 1519.
1: Correcto. Argentina 1024, posterior a la salida, directo a San Fernando y el ascenso para 050, 340 grados 10-2, autorizados a despegar de 3-1.
0: Directo a San Fernando para 050 y autorizados al despegue de pista 311024.
2: Correcto. Alfa, Park Tower, go 7621. Buenas noches, 331, Thunder, fully ready.
1: Gol 7621, buenas noches, clear line up and wait.
2: Line up and rate, one rate 3-1, go 7621.

0: realidad van a ser directo a Fernando para 050.
1: Bueno, posibilidad de salida, probemos Fernando y para 050, 1-0.
0: Correcto.

0: Mike Alfa,
1: Romeo, 3.0.3, 3.0.3.

0: 106.
1: Ocupa y mantiene 3-1, Argentina.
0: World 7621, A1, 29 a minute, direct to Kuken and climb flight level 370 and contact virus control frequency 125.6.
2: Full contact virus control 1256 maintaining 050 until Kuken and then 370, go 761.
0: Flight level 370.
2: 370, no restrictions, go 761.
0: Bye bye, good check. Argentina 1026, el tránsito que acaba de despegar está yendo directo a Kuken. Ustedes tienen autorizados a despegar de 31 a 340 grados 10 nudos directo a San Fernando y para 050.
1: Despega de 31 directo a San Fernando y para 50, Argentina 1046. 106.
0: Correcto.

0: 31 minutos, continúa en directa Fernando para 050 Mal 6 Bombo.
1: San Fernando 050 y Baires 125 Mal 6.

0: Buenas noches, Aeroparque, Argentina 1053.
1: Argentina 1053, buenas noches.
0: ¿Cómo le va? Estamos descendiendo para 3.10, la prueba de aquí. 1015, 1015.
1: Muy bien, por acá. ¿Usted cómo le va? 1053. Bueno, tienen la RNP para 31 autorizados, 1015 y en corta la espera.
0: Buenísimo, bien, gracias a Dios. Bueno, Quilmes 3000 y la llamamos en la RP en final de 3-1. 1-0-5-3.
1: Argentina 1519 a los 36 minutos, liderando 21-9. Gracias, que descanse. ¿Parque
0: 1519?
1: 1519.
0: Para información de los que vienen atrás, a 1000 pies hay viento de 320, 330.
1: Muchas gracias por la información.
0: Gracias, muy amable.

0: Buenas noches. En condiciones de inmediato van y despegan de 31, 350 grados, 11 nudos.
1: Copia, mantén autorizado.
0: Correcto. Copia, mantén autorizado.

0: 1-5 decimal 6, Baire, la Chile 4-6, buenas noches, buen turno.
1: Gracias. Argentina 1053. El viento de los 340 grados 10 nudos, han reportado los 1000 pies, viento de los 320-330, 40 nudos. Autorizados a aterrizar en 3-1.
2: Copiado el reporte, aterrizamos en 3-1, 1053.

0: Qué buenas noches, Argentino 497, tengo copiado 3000 y poniendo la prueba de chisme.
1: Argentina 1497, buenas noches, RNP Zulu para 31 autorizado, 1015 y en corta al 0.
0: RNP Zulu para 31, devuelvo en corta 1497.

0: Kilo Cosur de Parque.
1: Atento, Kilo Cosur.
0: Kilo Cosur, a la vista del tránsito en corta.
1: A la vista del tránsito en corta.
0: Recibido. Cuando le cruce la línea, tienen autorizado cruce de pista detrás.
2: Aeroparque Torres, buenas noches, Argentina 1233. Estamos girando por derecha directo en pit, descenso para 4-0.
0: 1233, buenas noches. RNP Zulu para 3-1 autorizado, 1015, iniciando notificación, turno 2. Él tiene presencia, iniciando quilmes al momento.
2: Autorizado, RNP pista 3-1, turno 2, iniciando notificación, Argentina 1233.

0: Superficie muy buena, Argentina 1,
1: 0-5-3.
0: Liberamos, estamos en Alfa y tenemos que ir a la 44.
1: Rápido, 45, sí. Arroyo, Alfa, Delta.
0: Alfa, Delta, punto espera, Argentina 0-5-3. Delta 28 y 5, 1, 3, 4.

0: Liberamos entonces Alfa y tengo que ir a la 44.
1: Rápido, 45, sí. Arroyo, Alfa, Delta.
0: Alfa, Delta, punto de cera, Argentina, 0013. Delta 2865-1-3-1-4-9-7, estamos próximos a Siget 497.

0: Parque del 1053.
1: 1053.
0: Estamos en delta para el cruce, siempre atentos.
1: Recibido, 1053 a la vista del tránsito en final.
0: Sí, afirma.
1: Bien, ¿cuándo le crucen la línea de delta tienen autorizado cruce de pista detrás?
0: Posterior al tránsito en final, lo ocupamos y cruzamos detrás.
1: Correcto. Vayan ocupando ahora si quieren.

0: Argentina 1497 a los 49 minutos, liberando 21-9.
1: 21-9 y 20-9 ahí en toda pista.
0: Muchas gracias por la información. Gracias.
1: A usted, chao.
0: Chao. Argentina 1-2, bueno, a los 1000 pies, entre los 320 y los 330, 40 nudos reportaron, y en finalísima 20 nudos. Ahora 348 en superficie, tienen autorizados a aterrizar en 3-1.
2: Copia la información, autorizado a aterrizar en pista 3-1, Argentina 1-8, 1-2-3-3.

0: Puerto Parque Torre, buenas noches, Argentina 1501, 045 para 3000 pies sobre 1015 y condiciones de proceder visual a 31.
1: Argentina 1501, buenas noches, a la vista, tiene autorizada la visual para 31, a discreción el descenso 1015 y en corta la espera.
0: Autorizado proceder visual, pista 31, en final notificaremos al 1501.
1: Correcto. Le informo 1501 que han reportado a los 1000 pies entre los 320 y 330 hasta 40 nudos de cola y en corta 20 nudos.
0: Ok, copiado la información, ahora es 1501.
2: Aeroparque,
1: buenas, 1651, 1651, buenas noches, a la vista, tienen autorizada la visual para 31.015 en corta lo espero y le informo que han reportado a los 1000 pies entre los 320 y 330 40 nudos y en corta hasta 20 nudos.

Alfa Lima, posición 30. Alfa Lima a la tercera.

0: final 31, Argentina 501.
1: 1, 340 grados, 8 nudos en superficie, autorizados a aterrizar en 3-1.
0: Autorizado a aterrizar, pista 31, Argentina 1501.
2: Sí, la 18, entonces...
3: Para robar la 31 volvemos, 1866, gracias.

0: 1501, los 57 minutos, liberando.
1: Liberando 21-9, Argentino 501, y en la final todo bien, todo de frente.
0: Muchas gracias.

0: Aeroparque, buenas noches, Argentina 13, 576 por 3000, volando a ver a Fusca.
1: 1315, buenas noches, RNP Zulu para 31, autorizado, 1015 en corta la espera.
0: Sobre 1015, RNP Zulu para 31, 1315.

0: Argentina 1651, en la hora 0200, liderando 219.
1: 219, Argentina 1651.
0: Buenas noches.

Mike, eu vou trocar a bandeira, né?

0: Parque Torre, buenas noches, Argentina 1866, próximo al punto de espera.
1: 1866, buenas noches, autorizados a ocupar y despegar de 31, el viento de los 340 grados 10.
0: Autorizado a ocupar y despegar la pista 311866.

0: tarde para ustedes, un de 3 y 3 de la compañía que va a la posición 6, se pasa a probar su permiso.
1: Posterior a 3 de la compañía, se pasa a probar su permiso, vuelve para la puerta más.

0: Trinidad 3-1, Argentina 1-3-1-5.
1: 1-3-1-5, en superficie 330 grados, 12 nudos. Han reportado a los 1000 pies de los 330, 40 nudos. Autorizamos a aterrizar en 3-1.
0: Autorizamos a aterrizar 3-1, Argentina 1-3-1-5.
1: Argentina 1866, despegaron 0203. El ascenso va a ser libre para 380, Baires 125 decimal 6. Vamos a ver.
2: Bueno, muchas gracias. Libre para 380 y con Baires 25.6. Buenas noches.
1: Chao, hasta luego.

0: Microfox o Papa Nicolás. Bueno, cuando termine le voy a pedir por favor que le digan a la telefonista que busque la IP y busque cómo se escucha que la 21, porque me consultaron dos veces y lo hicieron todas las veces. El curso de la 21 aprieto al sur y en este momento están rumbo al norte y en alto. A ver, no hay problema, todos me lo tienen que hacer, tienen que tener una empresa, todo el sitio. Ok, no hay problema, no tienen que hacer eso para mí.
1: Argentina 1315, 07 minutos, 19.
0: Saludos.
1: Chao, que descanses.
0: Hola, Parque, muy buenas, es Snowball 3815, 3300 pies, a Comisaría Vera.
1: Snowball 3815, buenas noches, RNP Zulu para 31 autorizado, 2015 en corta la espera.
0: Autorizado RNP Zulu 31 y 5 vuelve 3815. Hola, Parque, es Snowball 3815.
1: Lucía.
0: Hola, ¿podría proceder visual para pista 31?
1: Autorizada la visual y en corta notificado.
0: Visual 3-1, corta vuelo 3-5.

0: Foxtrot Papá Sierra, buenas noches, Foxtrot Papá Sierra.
1: Foxtrot Papá Sierra, buenas noches. Desmán tiene un paredita. Mar 3815 en superficie 340 grados, 13 nudos. Han reportado a los 1000 pies, 300, de los 330, 40 nudos. Autorizados a aterrizar en 3.
2: Tiene información, autorizado a aterrizar en pista 3, 1, 3, 8, 5.

0: Ando con el teléfono, la presión de avisar que tengo
1: 189. Recibido 189, uno en corta notifica.
0: Podemos cortar 189, gracias.

0: Foxtrot Papa Sierra, parte.
1: Otro Papa Sierra.
0: Foxtrot Papa Sierra, tránsito en señal cortísima. Cuando le cruzan la línea, tienen autorizado cruce de pista de tránsito.
1: Sería que aterriza, tenemos autorizado cruce de pista.
0: Correcto.

0: Quieres ser a 31, a la Argentina más de esta.
1: Continúa Vial, a punto de ser a 31, 2885, buenas noches,
2: 425, buenas noches. RNP Zulu para 31 autorizado 2015 en corta notificación.
1: Muy bien, RNP. Hay una.

0: RK 100, Argentina 1836, próximo a Falcon 10, Teletrix.
1: Argentina 1836, buenas noches, pasado tránsito en general corto, ocupan y mantienen letra 31.
0: Pasado el tránsito en corto, ocupamos y mantenemos letra 31, 1836.
1: Correcto. Estacionado frecuencia, trabajo.

0: Argentina 18991, han reportado los 1.000 pies de los 330 grados, 40 nudos. En superficie 350-15, autorizados aterrizar entre 3-1.
1: Autorizados aterrizar entre 3-1, Argentina 18991.

0: 1891 a los 17 minutos, liberando 219.
1: Liberando 219, Argentina 1891, gracias, que te tenés,
0: gracias, que descanses.

Tijuana, puedes ir a Alfa Lima, posición 6. Alfa Lima, la 28 horas, 19.

0: Parque, muy buenas noches, Argentina 1485, Antilles, próximo 37 para 3.
1: 1485, buenas noches, RBP Zulu para 31 autorizado, 1015 en corta la espera.
0: RBP Zulu para 31 sobre 1015 y volverá, me dijo, en 100, ¿verdad?

0: que notificará 1485.
1: Correcto, Argentina 14225, en superficie 340 grados 15 nudos. Han reportado los 1100 de los 330 40. Autorizados a aterrizar en 300.
0: Copiado el viento, aterrizamos en 31145.
2: Parque Superficie, Víctor Golf Oscar Oscar.
3: Víctor Golf Oscar Oscar.
2: Buenas noches, caballero. Solicito traslado con tractor y barra de la posición 3 Bravo a la 42, Golf Oscar Oscar.
3: Recibido, punto aprobado a la 3 Bravo, rumbo al sur para salir por Main.
2: Recibido, aprobado el retroceso, rumbo al sur para salir por Main para el Golf Oscar Oscar.
1: En minutos 25.6, buen vuelo.
2: Adiós, gracias.

0: 1425, 23 minutos, liberando 21-9.
1: Liberando 9 y se mantiene 20 iguales, 45.
0: Muchas gracias por la información.
1: No, por favor.
0: 1485, copia información.
1: De los 4015, ¿verdad?
0: No, a los 1000 pies de los 330 a 40 nudos y en corta 15-20 nudos.
1: Copiado, gracias por la información. 1485, alcanzando su pies.
0: Recibido, continúan en final, le confirmaré la pista libre. En superficie 340-15.
1: Copiado, estamos atentos.
2: Marque, buen día,
0: bajo la noche, Argentina,
2: 1689,
0: buenas noches.
2: La próxima,
0: tío. Recibido, 1689, RNP Zulu para 31 autorizado, 2015, en corta notificado.
3: De Lima, de la Federal.
1: Parque superficie aquí en Lima y todo.

0: Carly Corroda.
1: Golfo Carócar, mantenemos posición.
0: Mantenemos posición.
2: Sí, en superficie 340 han reportado a los 1000 de los 330 40 nudos y en corta entre 15 y 20 nudos.
1: Ok, agradecido.

0: 4-5, continuamos vía del para 20, ¿no? Vamos, Mike Alpha, y mantenemos fuera de Lima para Lima Víctor Golf Oscar.
1: Continuamos por Alfa, la delta de Delta 128.
0: Liberando 21-9, que tenga buen turno hasta la vuelta de todo.
2: Gracias, Jesús.
0: Parque Guanaches, Argentina 1793.
2: Argentina 1793, buenas noches.
0: Estamos próximos a Quilmes, alcanzando a través 50 para 40.
2: Recibido, RNP Zulu para 31 autorizado 2015 y en corta notifica, turno 2, el que le precede, similar, próximo a desembocadura.
0: Ok, procedemos Quilmes, busca entonces.
2: Correcto.
0: Quilmes 1, 7, 9.

0: muchas gracias, acá llegó.
1: Argentina 1689, 40 grados, 15 nudos en superficie, autorizado a aterrizar en 3-1.
2: 1689, autorizado a aterrizar en 3-1, gracias.
3: Al parque, muy buenas noches, Charlie Papaya, a nuestra pista por
1: Charlie Papaya, buenas noches, mantiene un fuera de pista.

Parque Superficie, aquí el Limaestor Golfo Carócar, espera ahí. Continuamos vía Alfa detrás del colega Golfo Carócar.

0: Argentina 1689 a los 32 minutos, 9.
1: Liberando 21-9. Chau, chau, buenas noches.
0: Chau, que descanse.
1: Igual. Faltando 1-8-8.
2: Torre de los Parques, aquí el Lima Víctor, Golf Oscar Oscar, detrás del colega.
0: Golf Oscar Oscar, buenas noches, ¿mantienen?
2: Mantenemos para el Golf Oscar Oscar.
0: Argentina 1793, han reportado los 1010, viento de los 330 a 40 nudos y en corta de entre 15 y 20 nudos. En superficie 330-15, autorizados a aterrizar entre zonas.
3: Aterriza en pista. Aterriza en 31-1793.
2: Para la de Quilmes, condiciones visuales.
0: 1287, buenas noches. Tiene autorizada la aproximación visual para 31.015, en corta le espero.
2: Visual para 31 sobre 1015, en corta volvemos.

0: Charlie Papá y Parque.
1: Bueno.
0: Por Delta tienen autorizado su servicio.
1: Sí, alguna.
0: Correcto, Golf, Oscar, Oscar, cruzan detrás del Charlie Papá India Pista.
2: Cruzamos detrás del Charlie Papá India Pista vía Delta para el Golf Oscar.
0: Correcto. Argentina 1793 a los 34 minutos liberando 21-9.
1: 21-9, 1793.
0: Correcto, déjame.

0: Torre del Parque, aquí en Lima Víctor, Golfo Oscar Oscar, liberando pista.
1: Golfo Oscar Oscar, a la 42 y frecuencia Saúl.
0: Directo a la 43.

0: 5 Argentina 1287.
1: Argentina 1287, han reportado los 1010, 330-40 nudos y en corta 20 nudos. En superficie 340-15, autorizados a 3
0: autorizado a 3-1, Argentina 1287.

0: Por 3030 volando aquí.
1: 3075, buenas noches. RNP Zulu para 31 autorizado, 2015 en corta notificación.
0: Autorizado RNP 31 sobre 1015, volvemos en corta 3075.

0: Argentina 1287, 41 minutos, liderando 21-9.
1: Gracias, Argentina 1287.
0: Chao, queso.
1: Buen turno.
0: Gracias.

0: Aeroparque, buenas noches, martes 145, alcanzando 50 y la prueba de Quilmes.
1: Martes 145, buenas noches, Quilmes, RNP, Zulu para 31, autorizado, 1015, en corta notificación.
0: Quilmes, 3000 pies, RNP de 31, autorizado, 1015, y en un final corta volvemos, 3145.
1: Corta 20 nudos, en superficie 340 kilos, autorizado.
2: Autorizado, aterrizar 3 zonas, valor 3075 y copia de información.
1: Autorizado,

0: 30705 a los 45 minutos, liberando 219.
1: Liberamos y 219 para los 30705.

0: 0765, volver a favor.
1: 3145, han reportado a viento de los 330 a 40 nudos y en corta 20, en superficie 340-10. Autorizados a aterrizar en 3-1.
0: Muy bien, agradecido por la información y autorizado a aterrizar en 3-1, Smart 3145.

0: Marge, muy buenas noches, Papa 4000, descenso a 3000 pies, así.
1: Papa 48000, buenas noches, RNP.

0: ¿Listo?
1: Consulte.
0: Nosotros tenemos actualmente cubano, Fernando. ¿Cree que tal vez podemos pasar con terminar el duelo de manera virtual?
1: A ver, atento que voy coordinando.
0: Vale, perdón, amanece, che.

0: Kilo Bravo Tango, ¿parque? Kilo Bravo Tango tiene la autorización de aproximación visual para 05 inicial de 05, el descenso para 2000
1: sobre 1015. Sobre 1015 a 2000 y apuntamos un inicial.
0: Superficie integrado 10 nudos a 1000 pies, en los 320, 40 nudos y en corta 20 nudos. Autorizados a aterrizar en 3-1.
1: Autorizados a aterrizar en 3-1, papá 4-3000, y le confirmo, aquí tenemos 40 nudos todavía en cara a 2000 pies.
0: Recibido, gracias.

0: Superficie Argentina, 1-1-9, 10 segundos.
1: 1-1-9-6,
0: aprobado. Aprobado, 1-2-3-1, ¿no?
1: Afirmativo.

58, pueden por Fox, 36 de Mike y 21-9. Y por Alfa no hay inconveniente, 121. Igualmente hasta ahora.

0: Argentina 1196, punto de espera.
1: Argentina 1196, buenas noches, autorizados a ocupar y despegar de 31, 330 grados, 12 nudos.
0: Ocupa despegar 31, Argentina 1196.

0: Torre, Balizamiento.
1: Balizamiento Torre, buenas noches.
0: Buenas noches, Torre. Nos encontramos en el centro de la ciudad de esta. Estar en el Bravo,
1: recibido Balizamiento, ¿van a ingresar a la pista?
0: Sería Torre pasando la barra de parada.
1: Bien, bueno, autorizado Balizamiento, le informo que tengo un 320, pero va a estar más o menos en 3 minutos, yo le aviso para salir.
0: Recibido, Torre, esperamos arriba y ingresamos.
1: No, ingresen ahora si quieren y yo les aviso para salir, así hago el arribo.
0: Recibido, Torre.

0: para reingresar. Smart 3164, han reportado a los 1000 pies, viento de los 320, 40 nudos y en corta 20 nudos. En superficie 340-10, autorizados a aterrizar en 3-1.
1: Autorizado a aterrizar en 31, viento el mismo, 3164.

0: Con la prueba Papix Rivera.
1: 1269, buenas noches. Recibido, 1015, directo, sin demora, 3000, RNP a la 31, notifique enfrentando final.
0: Turno 1, RNP para la 31, 1031, vuelo, ¿me compró un viento?
1: 340 grados, 10 nudos en superficie, notificaron de los 330, 350, 40 nudos en altura, y hasta los 1000 pies, 20 nudos.

Realizamiento torre. Realizamiento, tengo tránsito próximo al arribo en 4/5 minutos. Alejate del borde de pista, mantenete dentro de la calle Rodaje Bravo, centro y antes de la barra.

Horacio Bravo porque yo se consideraba esa calle sin la salida del borde de pista ni la calle Alfa. Este de nuevo a Bravo y quedate cerca de las barras sin el borde de pista. No hay problema, gracias a vos, quedate ahí.

0: Argentina 1269 a la vista, viento en parque 340 grados, 11 nudos. Pista libre, autorizado a aterrizar pista 31. Calle Bravo está ocupada con personal de balizamiento, no afecta a su arribo.
1: Copiar la información, aterriza en 31. Argentina 1269.

0: entrenamiento y sus trabajos y la lista para el próximo. Ahí está entrando la gente de Conter y aeropuerto para la recogida de pasajeros. Alfa y le toca la posición 21, la última sector de la plana.
1: Bueno, entonces, no, vamos, tenemos frecuencia y vamos a la vez 1, 2, 3, 4.
0: Bueno, lo espero con el señalero, por favor.
1: Le aviso, señor, 1, 2, 3.

0: Santiago, pista libre, todo ok, sin novedad, a la vista, sigan en esta frecuencia, Foxtrot, que os atienda librando.
1: 4 puntos por
0: decir nada, por eso te gracias, estaría.

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0: Sí, buenas noches, Marvan 3058 1000.
1: Buenas noches, es Marvel 3058. Sin demora, RNP pista 31, continúa para 3010, 1015 y notifique establecido final de 31.
0: Buenas noches, sin demoras, autorizado RNP para 31, 3000 sobre 1015. En final vuelvo, 3058.
1: A la vista, lo espero.

Sarmiento Torres, tránsito a Arribo en 4/5 minutos. Aléjate del borde de pista, centro de Taxiway Bravo y quédate atento, por favor.

0: Mare 3058, información de viento a las 03:40 aproximadamente, viento de los 310 grados, 40 nudos hasta los 1100. En superficie 3:40, 10.
1: Copiado, gracias.
0: Y otra info, personal de balizamiento en calle Bravo, fuera del borde de pista, no afecta al tráfico.
1: Copiado, gracias por la información.
2: Parque Torre Mulva, Parque 1691, Víctor Mancharli.
0: 1691, buenas noches. Tenga la proa hacia Quilmes, por referencia, siga para 50, turno número 12, RNP pista 31, atento a menor, 15 con EH. Prueba
2: 15, ya me quedo.
0: Tránsito que le precede, Herbas 320 en Riachuelo, al momento final de 31.
2: Sí, retomar ahí.
0: Muy bien, mantenga la prueba Quilmes, 3010 y atento a menor.
2: 3000, atento a menor.
0: Es Mabro 3058, a la vista, autorizado a aterrizar pista 31, 3:40, 10.
1: Aterriza 31, 3058.
0: 691, mantiene la prueba Quilmes, 3010, RNP pista 31, se mantiene turno 2, notifica entrando en final.
2: Mantenemos Quilmes, entonces 10, 15, ya pondría Quilmes en la RNP y
0: bueno, final. Correcto, están en condiciones por referencia, con el turno número 2 abajo a la izquierda, cruzado con el mismo, libre, básica y final a la 31, atento a pista libre.
2: Muy amable, siempre con el resto de la vista, para

0: Argentina 1691, información de viento, de los 310 grados, 40 nudos, nos visitaron hasta los 1010. En superficie, 340-10.
1: Copiado. Información 1691.
0: Avistamiento Torre, te escucho. Ok, aprobado. Tomame próximo para el ingreso y te confirmaré.

0: Barre 3058, puede liberar pista por calle Foxtrot a su derecha.
1: Afirmativo.
0: Muy bien, libere pista vía Foxtrot, posterior Alfa, sigue en esta frecuencia, va a entrar por Lima en la posición número 9, notifique señalero.
1: Bueno, me toca frecuencia, Foxtrot, Lima, Alfa a la 9 y vuelvo con señalero y le confirmo hasta los 800 pies de frecuencia, cerca de 40 grados.
0: Copiado, gracias. ¿Pudo copiar
1: 1691? Afirmativo, gracias.
0: Pista libre, Argentina 1691, autorizado a aterrizar pista 31, 340 10 en superficie.
1: Autorizado a aterrizar pista 31, Argentina 1691.
0: Alistamiento, torre.

0: 9950 para 3000-3105, reduciendo 200 metros.
1: Buenas noches, 3239, a la vista. Quilmes, 3000, RNP, Zulu, pista 31. Notifique entrando al final.
0: Quilmes, autorizado RNP Zulu, RNP Zulu, pista 3-1. Volvemos establecidos en 3239-0105.
1: Pero al final lo tengo a la vista en el oeste.
0: RNP 3239.

0: Es a la 9, para 3058, gracias, buen descanso.
1: Gracias, 3058, igual para ustedes. Gracias. 69107, Foxtrot Alfa, y a la 17 por kilo, nos dice que señalero mantiene frecuencia a los 0.
2: Foxtrot Alfa, ¿qué dijo?
1: 17, afirma.
2: 17 y...
1: 20, por favor. A la vista, Marvel 3239, pista libre, autorizado a aterrizar pista 31, 340 grados, 10 nudos. Prevea viento en altura, notificado de los 310 grados, 40 nudos, hasta los 810.
3: Autorizado a aterrizar de pista 31 para el 3239, información de condiciones copiadas, 3239.

0: 5, 10, 8, 0 y reducidos 209.
1: Muy bien, es Maro de 3105, buenas noches, mantenga la prueba Quilmes 3010, RNP para pista 31 sin demora. Notifique estando al final.
0: Mantengo la prueba de Quilmes en RNP para 31 sin demora, lo llamo al final, Maro 3105.

0: crecen por la última calle, liberando, sigan esa frecuencia para ingresar por el acceso Mike a la número 3.
1: Continuamos para liberar por la última, mantenemos esta frecuencia para liberarlo, ingresa por Mike a la posición número 3.
0: Correcto, ¿alguna otra información con respecto al viento informado para el instante final?
1: Misma información, a los 840, a los 630 y a los 400 había 20.
0: Ahora 3105, información de viento de los 310 grados, 40 nudos, previendo hasta los 800 pies, entre los 630 y 420 nudos. En tierra tiene 340-12.
1: Confío en la información para el 3105, gracias.
0: Gracias, 3239.
1: ¿De por qué?
0: Pista libre para el Smarwell 3105, autorizado a aterrizar pista 31.
1: Aterriza pista 31, más 3105.

Avistamiento torre. Tránsito en final de 31, una vez que arribe el Airbus 320, detrás del mismo podés ingresar nuevamente a Bravo para realizar tus trabajos.

0: Parque, muy buenas tardes, Lima Víctor, Kilo Foxtrot Hospital.
1: Kilo Foxtrot Bravo, buenas noches. Mantenga la prueba ahora por izquierda, directo al 6 a 19, en ascenso para 050, y de la presente, llame a Baires en 125.6, buen vuelo.
0: Por izquierda, directo al 6 a 19, y 25.6 con Baires, ascenso para 50, Kilo Foxtrot Bravo.
1: Correcto, buen vuelo.
0: Gracias.

0: Afirma, balizamiento, te veo. Estamos para el próximo vuelo. Por ahora tenés por lo menos unos 20 minutos. Marvel, 3105. Aterrizaron a los 20 minutos. Última calle, libere, mantiene esta frecuencia. Y va a ir por Foxtrot a la 33 Bravo, que lo atenta con el señalero.
1: Bueno, liberamos por última, mantenemos frecuencia y vamos a la 33 Bravo, la llamamos con el señalero a la vista. 3, 2, 3, 0, 0, 0, 0, 0, 0, 0.

0: Unidad de la vista 3105.
1: Hasta mañana, buen descanso.
0: Chao, buen turno.

lanzamiento de torres tenés por lo menos media hora más. ¿Me repetís? No te apuro, te doy este plazo para el próximo plazo que ya se va a seguir trabajando.

independiente del lado este. Balizamiento torre, alejate del borde de pista, quédate en el centro de la taxiway Bravo. Final y de nuevo.

te escucho. Dale, te veo. Llámame liberando y después estará listo de nuevo.

Balizamiento, ¿qué hace? Tránsito ahí aterrizando en 15 minutos.

0: Mavericks 3079, aterrizaron a los 02, mantienen frecuencia, última fase, Alfa ingresa por Lima, la número 10, y notifique señalero.
1: Alfa, Lima, posición 10, mantienen frecuencia, la señalero, la visión 3079.

0: quedate al centro de la calle antes de las barras, si querés. Corte de paso, corre, tránsito también para la final de 31 a 1.5 de Tokio.
1: Maxi, Argentina 1901. Buen día o buenas noches.
0: Buenas noches, Argentina 1901. A la vista continúa Quilmes, RNP, pista 31, sin demora, 3.30 a 15 nudos. En parque prevé en altura tener entre 40 y 20 nudos, por lo menos de hasta los 1.010 y hasta los 400, pasando de 40 a 20.
1: Copiar las condiciones para 3.010, Quilmes 1014.
0: 1015.
1: 1015, copiado.
0: Para corte de paso, copiado, gracias.

Por ahora tengo este tránsito para la final y después del tránsito al arribo puedo ingresar para la gimnasia más trabajo. Tránsito de la

0: La vista Argentina 1901, autorizado aterrizamiento 340 grados, 10 a 15 nudos.
1: Autorizado aterrizaje en pista 31, Argentina 1901.

0: Argentina 1901, aterrizaron 21 minutos. Mantenga esa frecuencia, continúa por Foxtrot Alfa y a la posición número 24, ingresando por Kilo. No te sale esa frecuencia con el señalero, lo último.
1: ¿Me puede repetir la última instrucción?
0: Quedo atenta en esta frecuencia con el señalero, lo último.
1: Copiado, con el señalero a la vista, le aviso a ustedes todos.

0: superficie, buen día, Argentina, 1-8-6-8-17, Valencia.
1: Día 1868 de la 17 aprobado, notifique en condiciones de rodar, se mantiene 31, lo espero listo.
0: Listo, rodar, vuelvo, 31.

0: Muy bien. Puesto 68, Alfa y a la 31.
1: Lima Alfa 31, no.

Superficie tenemos 340-12, la amplia que va siguiendo de 475-75.

0: Alfa.
1: Sí, Jorge.
0: Argentina 1868, ocupan, despegan pista 31 y mantienen 50 hasta La Plata. 103.50.12.
1: Autorizado ingreso, posición IP de pista 31, 050, mantenemos hasta La Plata.

Restricted 050 until radio 005 from La Plata.

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1: Yeah. 6851 minutos, va a ir 120 a buen vuelo.
2: Va a ir 65, 6, buen día, saludos.

0: Arqui, buenas noches, emitido 939.
1: Sin demora, Quilmes, RNP, pista 31, 1015, lo espero establecido en final.
0: Sí, lo espero. En final, bueno, pues.

0: 939, breve viento en altura notificado de los 340 en velocidad 10 a 15 nudos.
1: Copiado, gracias.

0: La vista Argentina 1931, autorizado a aterrizar pista 31, se mantiene viento 350, vista 14.
1: Para el 1939.
0: Correcto, lo tengo a la vista, autorizado a aterrizar pista 31, viento 340, vista 14.
1: Autorizado a aterrizar en 31, Argentina 939.
2: Parque, buen día, GPU 5810.
0: Día Sky Perú 5810 a la vista, lateral de torre, mantenga la prueba Quilmes, sigue el descenso para 50, 1015, atento menor, turno 2.
2: Prueba Quilmes y 50 el descenso de Perú 5810.

0: Sky Perú 5810, continúe su descenso para 3000 pies, notifique iniciando procedimiento desde Quilmes, RNP a 31.
1: 3000 pies, llamará iniciando procedimiento desde Quilmes, RNP, piso 31, Sky Perú 5810.
0: 2-0.

0: en el procedimiento GPRO 5810.
1: Recibido 5810, notifique establecido al final.
0: Llamará establecido GPRO 5810.

0: A la vista, Sky Perú 5810, sigue en final, atento a pista libre, en viento 340, 10 a 15 nudos.
1: Continúa la próxima, Johnny, atento a pista libre, Sky Perú 5810.

0: Argentina 193905, librando por última calle. Última información de viento para el cristal final.
1: Y la información, la misma la que nos dijo.
0: Gracias, sigue en esta frecuencia, ingrese por Foxtrot, posición 3 Bravo, quedo atenta con el señalero.
1: Foxtrot 3 Bravo.
0: Sky Perú 5810, prevea viento en altura, por lo menos hasta los 810, 40 nudos notificados, posterior hasta los 420 nudos. Superficie 340, 10 a 14.
2: Recibido 5810.
0: Tiene pista libre, autorizado a aterrizar pista 31, Sky Perú 5810.
2: Autorizado a aterrizar pista 31, Sky Perú 5810.

0: la posición 17. Ahora.
1: Correcto, le cambiaron a la 1.7, síganme por Alfa, Kilo y a la 17.
0: Alfa, Kilo.

0: Avisaron al 2, primera...
1: Afirmativo.
0: Muy bien, liberen por Foxtrot, continúan por Alfa, van a mantener antes de Lima, esperando la posición número 5, que está próxima a liberarse en 5 minutos, quedando atento en 21-9.
1: Correcto, Foxtrot Alfa, antes de Lima y atento en 21-9. 8-1-0.

0: 5810. Forma. 3 a placa forma. 5810.
1: Sí, atento al 17-2 que está próximo a rodar, una vez que ruede tránsito y crece la posición.
0: 3 a plataforma y atento al rodaje del 37 para la posición 5810.

8. Posición 3, formación alfa copiado, 350 Galeón. Pero 710, estimamos el cierre, más 381. Adelante, copiamos. Estamos autorizados de Aeroparque, Galeón, y a ruta plan 350 Pavor, Sorbo 8, la salida de pista 31. Recepción, mantenemos 50 hasta el radial 005 de La Plata, respondemos 0377, Manuel 3812. Listo, el pushback, necesitamos Manuel 3812, gracias.

0: Parque Torres, muy buenos días, Retomar 78, este será descenso 3000, formación Alfa.
1: Buenas noches, Redesmar 7800, continúe para 3000 pies, lo tengo a la vista lateral de Torres, continúo aproximación para Quilmes, 3000 RNP, pista 31, 1015 y lo espero establecido final.
0: Recibido, continúa para RNP 31, Quilmes, tema final, Retomar 7800, QNH 1015.
1: Viento superficie, le informo, tiene 340, 10 nudos y probable intensidad de 40 nudos hasta los 1000 pies, establecido en final, con la misma dirección, y posterior a los 1000 hasta los 400, prevé a 20 nudos. En superficie, 10 nudos.
0: Recibido, muchas gracias por la información, Retomar 7800.
1: De nada, después me dice cuando esté en final si algo ha cambiado.
0: Recibido, y como final, Retomar 7800.

0: A la vista, Redesmar 7800, autorizado a aterrizar pista 31, viento en superficie, 350 grados, 10 nudos.
1: Recibido, autorizado a aterrizar pista 31, Redesmar 7800.

0: Buen día, Parque, nuevamente Sky Perú 5810. Buenos días, estima remolque 0736, información sur, listo para el de vuelo hacia Lima, por favor. Información, 1702 pies, viento 3 grados, 40 grados, 40 nudos.
1: Después va bajando a 20 y después a 10.

0: Redes Mar 7800, aterrizaron 04, calle Foxtrot Alfa, mantengan desde Mike y 121-9.
1: Foxtrot Alfa, antes de Mike, 21-9, 7800, gracias.
2: Hunter, buen día.
1: Parque de superficie, muy buena. Muy buena atención, diversidad vía Foxtrot.
3: Buen día, Contreras Alfa, Mike, la posición número 4.
1: Alfa Mike 4, más 7800.

0: Vale, que muy buen día, Argentina 1838, en la 6, condiciones de retroceso, cuesta parte.
1: Y el
0: señor Romualdo, bienvenido a la pista 31. Retroceso suspendido, a rodar volvemos para 31.

0: 936.
1: 8, buen día. Mantiene, tengo las dos direcciones de la recorrida aquí.
0: Mantiene, bastante.
1: Muchas gracias, móviles 219.
0: Buen día, 1936. ¿Cómo está? Está en la 21, mandamos por Eikar para el permiso. Nos figuró que estaba en proceso, pero no llegó nada. Muy bien, 360 Ticar, Palomar 9, 50 al Palomar, 1707 el transporte, en Argentina 1936. Volvemos listo.
2: Con perfecto y avisar de la

0: 4288.
1: Argentina 1838, a los 16 minutos el despegue va a ir para un vuelo.
2: Baile 25-6, buen turno y hasta la vuelta. 1838. Aeroparque, muy buenos días. Parque 3826. Buen día, en la 66 para ti.

0: radiador rumbo 8, 50 unidades hacia el avión 005 de La Plata, 4-1.
1: Mar del 3, 8-2-6, estamos aterrizados a Recife con 350 a favor. Torbo 8, 050, 005 de La Plata, respondemos 1-4-1-6.
0: Formal de alfa, temperatura de 31, la temperatura de 28, 35.
1: Mike, alfa, temperatura de 31, temperatura.

0: Torre, buen día, es Manuel 3812 de 31 Vistos.
1: Manuel 3812, buen día, autorizados a ocupar y despegar de 31, del norte 19.
0: Autorizados a ocupar y despegar pista 31, Manuel 3812.

0: 3018, espero los 24 minutos, 25.
1: Siendo para el 3812, 25-6, va a ir a estar vuelta más 3812.
0: Correcto, hasta la vuelta.

0: Autorizado, Aeroparque Iguazú 350 Teleguaychú y la salida Landa 4 Bravo restringido 506 adicionado respondiendo en 1771 y quedamos atentos para el horario de despegue.
1: Bueno,
0: ok, gracias.

0: Mexico with the Silicon.
1: Ok, planificamos para hacer una idea, más o menos 3, 1, 4, 3.

0: Parque, buenos días, Argentina 1837.
1: Argentina 1837, buen día.
0: Buen día, próximos aquí en Medellín, entendiendo para 37-345.
1: Recibido, 1837, RNP Zulu para 31, autorizado, 2015, ticket notificado.
0: Autorizados RNP de 31, ticket vuelve 1837, sobre 2015.
2: Vale, 360, autorizado Santiago de Chile, ruta plan 360, UNIM, Palomar 9 NEPI, pista 31, recibido 050 Palomar, código 030.
3: Correcto, no se
2: quiere. Listo, boludo.

0: Sí, quedó Argentina 1837.
1: 1837. Han reportado a los 800 pies 40 nudos de frente. En superficie del norte 15, autorizados a aterrizar en 3.
0: Autorizados a aterrizar en 3. Y copiar a la.

3826, posición 26. 67 no, para 77 tomar. Mauro 3826, aprobado. Autorizado, puso el puesto en contra de la derecha de la

Este parque Sky Perú 5810. Dos minutos para remolque posible, compañero de televisión para Lima, por favor, toma número 5. Vamos a Lima, pista 31 en Viván 4 Bravo, a Ugal, ascenso 360, inicial para 0506619, responde 0447, Sky Perú 5810.

0: 3826.
1: Julie, 1, 2, 3, 4, 5, 6, 7, 8, 9, 10, 11, 12, 13, 14, 15, 16, 17, 18, 19, 20, 21, 22, 23, 24, 25, 26, 27, 28, 29, 30, 31, 32, 33, 34, 35, 36, 37, 38, 39, 40, 41, 42, 43, 44, 45, 46, 47, 48, 49, 50, 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

0: Vierge. Ok, ça y est. Afirma 1-2-3-8. Parque 3-8-8-8.
1: 3-8-6, muy buenas. Cruz en pista vía Juliet, posterior Alfa, al punto cero de pista 31.
0: Juliet Alfa, pista 31.
2: Alfa y Alfa 1-0-5, que tengo 10, 2-5-8-0.

No, pista por eco, mantenemos esta potencia. Alfa 9031, listo, 3, 2, 3.

0: Próximo en curso de espera de 31.
1: Esmar 3826, buen día, autorizados a ocupar y despegar de 31, del norte 19.
0: Vamos y despegamos, pista 3823823.
2: Parque Torre Buena, Argentina 1197.
1: Argentina 1197, buen día.
2: Ya estamos mirando a Fusca, y próximo a 4000 para 3000 global.
1: Recibido, tienen autorizado la RNT Zulu para 31015 y Ticket Rescue.
2: Volvemos Ticket 1015, autorizado RNT Argentina 1197.

Parque Superficie, buen día, 1936 en la 21, condición. A rodar, volvemos.

0: Bien, Parque Sky Perú 5810, punto espera, pista 3.
1: Sky Perú 5810, buen día, ocupan y mantienen 3-1.
0: Ocupan y mantienen 3-1, Sky Perú 5810.

0: 3826, activen el 04.
1: Pero 416, Marvel 3826.
0: Correcto, despegaron los 53 minutos, Baires 15 y 6, un vuelo.
1: Baires 256, muchas gracias, buen día.

0: 15810 del norte 10 nudos, autorizados a despegar de 3-1.
1: Autorizados a despegar de pista 3-1, que es el Perú 5810.

20 es rumbo al norte para después salir por Chile.

0: Leíte 3000 para 050 LG, Perú 5.
1: Despegaron a los 55 minutos, Baires 1 5 decimal 6, un vuelo.
0: 2 5 decimal 6, que tengo, tío.

0: Argentina 1197, aterrizaron 57 minutos liderando 219.
1: Argentina 1197, gracias por la información.
0: Muchas gracias por la información.

0: Bunker Manuel 3140, buen día, próximo punto de espera del 3140.
1: Buen día, 3140, autorizados a ocupar y mantener 31.
0: Buen día, y autorizados a ocupar y mantener 31.
2: Alfa, Lima, 9.

0: Aficionado 3140, 31, autorizados a despegar de 31.
1: Autorizados a despegar de 31, por 3140. 3140.

0: Para 1488.
1: 488, Kilo Alfa, concesionario de pista 31, constante en 128, disponible 35
0: Kilo Alfa 31 y 2185, gracias, motor.

0: Sí, baja 3000, Mariposa 3140.
1: Quedaron en la hora 0800, Baires 15 decimal 6, con Baires
0: 125 6, hasta luego, buen día.

0: Argentina, buen día, RNP Zulu para 3-1 autorizada, 2015, Ticket notificado.
1: 2015, Ticket 1-1-8-2-3.

0: Parque, muy buenos días, Argentina 1488.
1: Argentina 1488, buen día.
0: Costa punto 0, 3, 1.
1: Recibido 1488.

0: A la base de superficie más 23880, perdón, para que se haga la retracción.
1: Más 23880, aprobado punto de puesta más.
0: Aprobado punto de puesta más 23880, más 23880.

0: Para base de superficie, más 388, para un contenedor de retraso.
1: Más 3880, aprobado curso de puesta en marcha.
0: Aprobado curso de puesta en marcha, 3880, más 3880.

0: Aires, superficie Redesmar 7801, buenos días. En toma 4, con plan de vuelo para Lima. Información Charlie, solicitaríamos permiso. Es autorizada Lima, vía recta de vuelo, nivel de vuelo 360 hasta Ugola. Mantenemos 050 hacia 6A19 de la pista 31, vía 4 Bravo, transponder 0427.
1: Correcta, la colación notifica.
0: Llamaremos, listos.

0: Para que 1936. Vamos a poner en marcha un motor en posición de autorización.
1: Muy bien, aprobada la marcha.
0: Para Pucho.
2: 710 de los 310-40 nudos, 5010, autorizados a aterrizar en 31.
0: Bueno, copiado y autorizado a aterrizar en 31-1-8-6-0.
2: Correcto, Argentina 1488, despegaron 05, 25-6 aire, bombero.
3: Bombero 25-6, ¿confirma?
2: Afirma.
3: Adiós, gracias, buen día.
2: Buen día.

0: Argentina 1863 a los 10 minutos 21.9.
1: 21.9, buenas noches. Buen día.
0: Chao, que descanse.
1: Gracias.
2: Argentino 935, señor.
3: Tengo el bus para que se
2: a rodar.
3: A rodar o democracia.

0: Meu RL9, você vai escrever, anda pista. Alfa mais, a la derecha, no, a la derecha. Buenos días, Argentina 1-6-6-6.
1: Argentina
0: 1-6-6,
1: buenos días.
0: Muy bueno, estamos en la 8, con copia 380 Bari.
1: Argentina 1-6-6-6, a Bariloche autorizado, inicialmente en el número 340, listo para comenzar.

0: Alta.
1: 4302, la autorización más alta, vía ruta atrás, 40 de Udala, la vía de pista 31, la plata corrija, Iván Cuatro Bravo, mantiene el vuelo 0-0 para la pista 39, marcar 1-5-2-0.
0: Bueno, Asalta 340 Ugala, pista 3105 0669, responde 1520 con la salida de Iván 4 Bravo.
1: Correcto, bueno.
0: Salió

0: De Torre, muy buenos días, Smaver 3880, próximo punto de 1 litro de salida.
1: Smaver 3880, buen día, autorizados a ocupar y despegar de 31 del norte y desnudos.
0: Autorizados a ocupar y despegar pista 31, Smaver 3880.

0: Visto rodar, sentido 193.
1: Alfa, punto 3, 3, 1, 27, 25, 21, 29, 21, 29.

0: Parque Superficie, buen día, Argentina 1468.
1: 1468, buen día.
0: Buen día, en la 30, listo al pulso. Vamos para rodar, autorizado, vuelo para rodar y 31.
2: Buen día, ocupan y mantienen 31.
0: Tenemos 31, 1936.

Christopher Michel Valle, desde Smart 7801, San Martín encendido. Sí, ya mantenemos, estamos atentos.

0: Parque consulta para el 1936. ¿Podemos ir al frente, Fernando, y por izquierda, Palomar o por Terul?
1: Consulto.
0: Ya, bueno.
1: 3880, despegaron a los 17 minutos, aires 1256, un
2: vuelo. Compañero 56, buen día, 3880.

0: 1936, en la salida me piden 340-12 autorizados a despegar de 3-1.
1: Llegamos 31 en la salida, gracias.

Operadora 31,

12 del paso de aerolíneas, autorizado remolque y encendido, llamaremos listos.

0: Victoria, 1-4-31.
1: Argentina 1468, buen día. Autorizados a ocupar y despegar de 31 del norte 19.
0: Autorizados a ocupar y despegar de 31 del norte.

0: 1-8-2-2, aprobado, justo aquí con San Marcos.
1: Aprobado, Rey del Segundo, Marcos.

0: Aprobador, Mike o Foxtrot.
1: Puede ser cualquiera de las dos. Mike para...
0: Mike 31, 3, 1, 2, 3, 1.

0: nosotros vamos a mantener el posicionamiento que
1: ok, retiro.

0: Aeroporto aproximación, buen día, bien con los 55.
1: Mike Alpha al punto espera 381-288-CR más 7801.

0: Argentina 1468, despegar a los 20. Baires 15 decimal 6, bombo.
1: Con Baires 25-6, gracias por todo, buen día.

0: En superficie, Marvel 3100, buenos días.
1: Marvel 3100, buenos días.
0: Posición 33 Alfa 380, información Charlie para Córdoba. Solicito permiso de tránsito.
1: Marvel 3100, que está para Córdoba, vía Catalán, el vuelo 340 Rosario, a todo cuatro grados y está transferido. Mantiene el vuelo
0: 3-0, tercero, Parque de Córdoba, 3-4-0, a todo cuarto grado, Rosario, hasta Rosario, 0-5-0-6-6-19-1-5-1-5.
1: Correcto, por la noche.
0: La retrocesa en señal, notifica, 3-1-0-0.
2: Listo, Rodríguez, Marlos, 3-0-1-2.
1: Marlos, 3-1-2, buen día, Michael, Palco, tercera, de pista, 3-1, Michael, 3-1-2, es malo.
2: Michael, Alfa 31, 2-7-5, Marlos, 3-1-2, gracias, motor.
3: Patricia, muy buenos días, Avianca 155 se encuentra en final corta, nos ha sido imposible comunicarnos con Torre.
1: 118-85.
3: Recibido, nos comunicamos en 118-85, pero no recibimos respuesta.
1: Voy a 103-40-10-2-5-3-1-5.
3: ¿Confirma para Avianca 155?
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3: Aeroparque Torre 155, en final corta pista 31.
4: Avianca 155, buen día. El viento 340 grado 10 nudos, autorizados a aterrizar en 31.
3: Autorizados a aterrizar pista 31, Avianca 155.
2: Bueno, recibido, estamos autorizados a Ushuaia, nivel de vuelo 340. Salida a La Plata, 8-3, general de grado, recibido 0-0-0 hasta el pueblo de La Plata, y respondiendo 16-5-5, Argentina 1-8-3-4.

0: Virginia 182, Victor Rodas.
1: Virginia 182, buen día, Mike, alta, tu temperatura 31, contacto
0: 128. Mike, alta, pista 31 y 12885, Virginia 182.
2: Aeroparque Argentina 0736, buen día.
1: 0736.
2: Buen día, la 8, por favor, 0736.

0: Aires, Torre, buenos días, el Redesmar 780. Resulto con tráfico, le dice, listo la salida.
1: 7801 está con Aeroparque, tránsito en cortísima, tienen autorizados a ocupar y mantener 31.

0: Para nosotros, 21-9, liberando.
1: Superficie, muy buen día, Avianca 155, abandonada, vista vía Apóstol.
2: Avianca 155, muy buena. Todo en vía Alfa, derecha en Alfa, imagino fuera de línea.
1: Por derecho, vía Alfa, para.
3: Martín 1737, bueno, ahí nos confirma que sí, es que está bastante bien.
2: Recibió.
3: Yo le voy a hacer un poco de
2: rápido. Bueno, nosotros le voy a corregir, mantengan fuera de más.

0: Tiene error, mira, uno con 4-8. Mike Alfa, punto espera 3-1, y me punto espera 1-2-1-2-1, con 4-8, que tenga momento 2-2.
1: Y ahora sí.

0: Aeroparque Reisman 7801, próximos a...
1: Recibido, llegan a 38 minutos, 25-6 Baires, un vuelo.
0: 25-6 Baires, gracias, buen día.
2: Parque Torre, buen día, Marvel 3012, punto de espera 31.
1: Esmar 3012, buen día, autorizados a ocupar y despegar de 31, del norte 10-2.
2: Autorizado a ocupar y despegar 31, Marvel 3012.
3: Salida abierta y cristal por Lima, esperamos.

0: a la RNP Zulu 1015, si que notifica.
1: RNP 31, 101.

0: Argentina 1822, buen día, con cabecera libre, ocupan y mantienen 3-1.
1: Con cabecera libre, ocupan y mantenemos 3-1, 1-8-2.

Superficie, muy buenos días, Mauro. 3-2, 3-2, 10. Muy buena para copiar a Tuman 360 con el respecto.

0: 2, se esperaron los 42 minutos. Vaya, 6, buen vuelo.
1: 25, 6, Mauro, 3012. Gracias, Montu.
0: Argentina 1822, 330 grados 11 nudos autorizados a despegar de 31.
2: Autorizado a despegar de pista 31, Argentina 1822.
3: Argentina 1548.
0: Argentina 1548, buen día.

0: Argentina unos 548, 330 grados, 11 nudos, autorizados a despegar de 3.
1: Despega de 31, 1548.

0: Así queda Argentina 1, 2, 2, 1.
1: Argentina 1, 2, 2, 1, 330 grados, 10 nudos, autorizados a aterrizar en 3, 1.
0: Autorizados a aterrizar en 3, 1, Argentina 1, 2, 2, 1.

0: Argentina 1548 a los 46 minutos, 25-6 va a ir, chau.
1: 25-6, buen día, chau.
2: Parque Argentina 1736, buen día.
0: Argentina 1736, buen día.
2: Punta espera, pista, sin tránsito final.
0: Recibido 1736, pasado el tránsito en corto, ocupan y mantienen detrás.
2: Posterior a tránsito en el corto, autorizar directo, posición y mantener detrás. 736, Marita.
0: Sí, ¿quién anda?
2: Toby.
0: ¿Quién?
2: Toby.
0: ¿Qué haces, Toby? ¿Todo bien?
2: Bien, ¿vos?
0: Bien, todo tranquilo.
2: Super, sí, llamado al 302, consulta. ¿El plan? Estamos con compañía.
3: No, aquí acá, la compañía ustedes lo presentó, pero no está quedando a mí. Está de consulta con
2: muchas gracias.

0: Argentina 1736, 330 grados 10-1, autorizados a despegar 3-1.
1: Muy amable, autorizado a despegar pista 3-1, Argentina 736.

0: 1-0-13, buenos días, 53 minutos y Baire 25-6.
1: Buenos días, Baire 25-6 y para 5-0, gracias, hasta la vuelta 1-7-13.
0: Sería lindo, buenos días.

Llamo de la 8 y arroba llamo, Argentina 1, 2, 3, 6.

0: Aeroparque, buen día, Argentina 1340. Buen día, en la 25, 390 Asunción.
1: Recibido, 390 Togal, van a ser 28, 50 hasta Chiquén, 0433.
0: ¿La restricción?
1: 50 hasta Google.
0: Puede ser lo total. 8, restricción 5-0 Cuquén y retornamos 0-4-3-3.
2: Superficie, modo 3-2-3-2. Estamos cerrando puertas en este momento.
1: ¿Estamos a la espera de la segunda? ¿Tenés que tener el reclamo?

0: en la 25-390 Asunción.
1: Recibido, 390 Togali, a la 28, 50 hasta Chiquén, 0433.
0: ¿La restricción?
1: 50 hasta Chiquén.
0: Cero total. Ocho, restricción 50 Pukeni y retornamos 0433.
2: Superficie, modo el pequeño, estamos llamando puertas en este momento.

0: 00, la 33 alfa, aprobado, Raúl. ¿Tres, dos copias? Sí, se copia. 3-6-0 hasta Ugala, Iván 4 Bravo, 50619, código 1704.
1: Ciudad autorizado 360, límite Ugala, salida a 10. De 3-1, ¿cierto? Iván 4 Bravo, 50619 y respondemos 1704.
0: Gracias.

0: confirmado 3-2-3-2, posición 10, listo para iniciar.
1: Sí, tránsito de la izquierda, instrucciones aprobadas.
0: ¿Me repite la instrucción inicial?
1: Sí, tránsito de la izquierda, 9, por bien con señalera, instrucciones aprobadas.
0: Recibo una vez libre de tránsito, aprobado y la 10-3-2-3-2.
2: Aprobar el 9-3-2-3.
3: Correcto.
1: Hay alfa 31 y tercera van a cumplir.
2: Hay alfa 31 y el mundo está en el equipo. Vamos, ahora.
4: Superficie Argentina 1402. Ahí estamos. La retroceso bueno.
1: 23 aprobado, Rodolfo.
4: Ah, Rodolfo notifica el 1-4-0.

0: Aro Parque, muy buenos días, el Lima Victor Sierra 135.
1: Recibido, vire por izquierda para alejar 7-0 del Bor San Fernando en ascenso para 3.000 pies.
0: Vire por izquierda para alejar por el radial 270 de San Fernando.
1: Radial 270, 270.
0: 270, 270, el 135.

Tiro 1714. Han autorizado 240 con Atobo 4 Bravo, mantiene 50619, código 1720.

34, la 31, aprobada. Alfa, 1, 28, 29.

0: 8, Papa Sierra, buenos días. Mantengan en el punto de espera tránsito en final.
1: Próximo, si quieres, Mario, 3991.
0: 3991, viento en superficie, 340 grados, 8 nudos, tienen autorizado el aterrizaje en 31.
1: Autorizado a aterrizar pista 3-1, Marvel 3991.
2: Que torre, muy bueno. Tiene a 1-6-6, punto de espera 31, tránsito final a vista.
0: 1-6-6, buenos días. Pasado tránsito de Herbas 3-20 en final de pista 31, tiene autorizado ocupar y mantener detrás.
2: En final a la vista, ocupado, mantenemos detrás 31, Argentina 1-6-6.
0: Correcto.
1: Superficie, Mother 3-2-3-2, listo, error.
0: 3-2, enfrente en Lima, le suelen el paso a su colega, está rodando por Alfa, siguen detrás, y 22-85.
1: Decido de Lima, cedemos el paso al colega. Seguimos por detrás, Alfa, 3-2-3-2, 28-85, buen número.

En condiciones de error Argentina 140. Seguimos al Chetmar en el frente y punto de espera 31 2885 al 140.

0: Lima Víctor Sierra 135 con 3000 pies y al 70 del Bor San Fernando. Comuniquen Baires, frecuencia 125.6 para mayor ascenso. Que tengan un lindo vuelo y hasta la vuelta.
1: Comunicamos en 125.6. Gracias, Puerto Rico.
0: Que tengan un lindo vuelo, adiós.
2: Vamos, mantenemos 31, 1, 3, 3.
0: Afirmativo.

0: Aeroparque y Torres, más. Buenos días.
1: Buenos días, ¿quién llamó? 3100.
0: Correcto, 3100.
1: Recibido. Por ahora, hace el Bundesferry y les confirmo.
0: Vale.
1: 3991, aterrizaron 07, liberando la pista, 121.9.
2: Llegamos por Fox 21.9 con 17.9.
1: Recibido.
2: Buenos días, Marro del 3991, liberado por
3: Fox. Muy buenas, 32 Bravo.
2: Llegamos por Fox 32 Bravo, Marro del 3991.
1: Pista libre, Argentina 1666, viento 38 nudos, ascenso inicial para 50, tienen autorizado el despegue de pista 31.
4: Pegamos 31.50 en la salida, 1666.
1: Correcto. ...3100 autorizado a ocupar y mantener pista 31.
0: Autorizado a ocupar y mantener pista 31.
5: Gracias.

0: Australiana ter o espaço de transição, com o estado. E aí, bom?
1: Punto de espera de paquete fijados en la serie.
2: 3232, punto de espera y mantiene, por favor.
1: Mantenemos, gracias.
2: 1-666, despegaron 109, ascenso para 50 en la salida, comunican Baires 25-6, que tengan lindo vuelo y hasta luego.
1: 50 en la salida, Baires 25-6, chao, gracias.
2: Chau.
3: ¿Se podrá bajar un poquito la intensidad de las luces blancas, por favor?
2: Sí, claro, ahí lo bajamos.
1: Gracias.
2: Otro papasierra recibido, continúen hasta cruzar las stoppers, por favor, y cambien la 121-9.
0: Cierra de rey, ¿no? Continúa en el frente y de

0: Smart 3100, viento en superficie, 8 nudos, sin autorizar el despegue de la pista 31 en ascenso para 050.
1: Autorizado despegue de la pista 31, Marvel 3100.
0: Jorge. 3232, con cabecera libre el colega, sin autorizado ocupar y mantener pista 31 posterior.
2: Una vez cabecera libre, autorizado ocupar y mantener posterior, Marvel 3232.
0: Correcto.

0: 3232, pueden continuar para 50 en la salida. El despegue fue a los 15 minutos. Cruzando 3000, llamen a Baires en 125.6.
1: Cruzamos para 50 y 25.6, gracias.
0: Que tengan lindo vuelo, adiós.

0: Yankee Julio, tenga usted muy buenos días. Van para el 6-19. Bueno, vamos directo de 6 a 19 de la presente en ascenso para 3.000 pies. Correcto.
1: 514.
2: 380 autorizado a la salida de Juan 4 Bravo, mantiene 0506 19, código 1776. 0 hasta Ugala, la salida 4 Bravo, México, 050 a 1776. 1776,
1: correcto, gracias. Lo llamo listo.

0: Parque Torres, buenos días, Argentina, 1-8-7-3-6.
1: 1-8-7-4, tenga usted muy buenos días, libre la cabecera del colega de la compañía, tiene autorizado ocupar y mantener el posterior.
0: Recibido, posterior, libre la cabecera, están autorizados a ocupar y mantener el tráfico, Argentina, 1-8-7-4.
1: Correcto, bravo Yankee Juliet para 5-0, 6-6-19 para posterior a todo y va a ir 25-6. Buen vuelo, adiós. 1402, 330 grados, 8 nudos, ascenso inicial para 050 en la salida, tiene autorizado el despegue de 31.
2: Despegamos 31, 50 en la salida, Argentina 1402.

0: 1402 a los 19 en el aire, hasta 50 en la salida y Baires 25-6.
1: 50 en la salida, Baires 25-6 a 1402.
0: Correcto, que tengan linda vuelta, hasta la vuelta.
1: Gracias, buen día.

0: iniciar el tránsito de la salida. El FEA utiliza 4010 y hasta 3000.
1: Autorizado el FEA de pista 31 y para 3000 admitir 1-8.
0: Correcto.
1: Toro Dar, Argentina, 1242. Michael Alfa, cabecera 3-1 y con Torren 128, se mantiene en Argentina 1-2-4-2.

Indianapolis. 1260, muy buenos días, 1260, 1260, 1260, 1260, 1260, 1260, 1260, 1260, 1260, 1260, 1260, 1260, 1260, 1260, 1260, 1260, 1260, 1260, 1260, 1260, 1260, 1260, 1260, 1260, 1260, 1260, 1260, 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

0: antes me voy a pedir que tiene movimiento para dejarle espacio al tránsito o a salir de la 26.
1: Esperamos a que se libere el espacio detrás, entonces digamos.
2: 1874, continuamos para 50 en la salida de Spires 256.
3: 256 para 050, Argentina 1874, te hago el turno.
2: Gracias, igual para usted, lindo vuelo, hasta la vuelta.

0: Buen día, ¿quién llamó?
1: Argentina 1242, próximo punto de espera, cabecera 3.
0: Buenos días, 1242, tiene autorizado ocupar y mantener pista 31.
1: ¿Cómo mantenemos, cabecera 31, oficina 1242?

0: Parque, buen día, Argentina, 1772.
1: 772, buen día.
0: Buen día, señorita. En la 9 listo para Puyo, puesta marcha un 5.
1: Recibido, coordinación con tierra, posterior a la escuela de centro de plataforma, libre por Lima. Van a iniciar ustedes de la 9 en la capital.
0: Ok, coordinamos con tierra el tránsito que libera por Lima. Gracias, volvemos a interrogar.

0: Parque Torre Buendía, Argentina 1867, cruzando a 3000, Holanda Quilmes.
1: 1867, tengo usted muy buenos días. 3000 Quilmes, RNP para 31 autorizado, no tienen demoras para la aproximación. 1015 y los espero en Siquet Final. Correcto. 1242, 338, despegue autorizado de 31
2: para
1: 50.
3: Lima, Alfa, 31-28-85, gracias, adiós.
4: Parque 1772.
5: 1772.
4: Sí, una consulta, ¿por dónde prevemos rodar? ¿Por Lima?
5: Sí, si les queda más cómodo, van por Lima.
4: Bueno, y coordinamos, gracias.

0: Charlie Hotel Quebec, buenos días. Charlie Hotel Quebec recibido, mantenga la 90 de pista, por favor.
1: Argentina 1-2-4-2,
0: próxima 5-0. 1-2-4-2, continúa hasta 50 y comunica Baires 125-6-27 por el DPE. Que tenga lindo vuelo de esta vuelta.
1: 5-0 y Baires 125-6-27.
0: Adiós.

0: Bueno, Parque, buen día, Argentina 1260, en Alfaz de la Esfera 13.
1: 1260, buenos días, punto espera, mantiene, transición final.
0: Mantiene, Argentina 1260.
1: El viento en superficie, 330 grados, 10 nudos, tienen autorizado el aterrizaje en 31.
0: Aterriza en 31, 1867.

0: Marque superficie Argentina 1772, listo rodar.
1: 1772, van por Lima, el famoso 3031, principal 128, decimal 85, en
0: muchas gracias, Lima, Alfa 31128.85, tenemos una jornada, 1772.

0: 260 tránsito 37 de la compañía en final de tren de aterrizaje, el mismo autorizado a ocupar y mantener detrás.
1: Pasado el 37 en final de 31, ocupa y mantiene detrás, 1260.
0: Correcto.
2: 3072. Sí, correcto.
3: Autorizado Junín, salida Palomar 9 transición Meti. Mantiene 050 Palomar y código 1722.
2: Autorizado 380 Junín, Palomar 9 transición Sorul, Junín. Mantenemos 050 hasta Palomar, responde en código 1722, 3072.

0: Charlie Hotel Quebec, autorizado el cruce pista vía Juliet. Pista 67, tercero 35, liberando por última 121.9.
1: Libera 21.9, 1867, chao, gracias.
0: Chau.

0: Habilitado el Yambi
1: Tower. Descenso libre, final de 05, comunique San Fernando, torre en 120-05, buen arribo.
0: 120-05, gracias.
1: Recibido, continúen hasta cruzar las stoppers dentro del margen de seguridad de pista. Ahí una vez cruzando la stopper, 21-9.

0: 1260, todo libre, despegue autorizado 31, 340 grados 10 nudos y ascenso para 50.
1: Despegue autorizado, pista 31, ascenso a 50, Argentina 1260.
0: Correcto.
1: Parque Torre, muy buenas, Argentina 1772, punto de espera, pista 31.
0: 1772, buenos días, autorizados a ocupar y mantener pista 31.
1: Autorizado de ingreso, posición a mantener pista 31, Argentina 1772.
0: Charlie Hotel Quebec, parque.
2: Gracias.
0: Señor, tiene que llamar a 219.
3: Estamos esperando.

0: Barca, recibimos 1340.
1: 3.000 pies por tránsito en la salida tienen autorizado el despegue de 31.
2: 31 y 3.000 pies.
1: Correcto. Días, tienen autorizado el cruce de pista vía Juliet.
2: Cruce de pista, el gol.

0: Claro, recibido. Continúe el par, por favor, hasta que la aeronave completamente cruce la sexto par, por favor, y 21-9.
1: 21-9, perfecto. Continuamos por Lima. De la 24 continúa en retroceso por esta parte.
2: No, 340, se me demoró un poquito el push. Estamos, no tiene ahora en 30 segundos. Volvemos para rodar, 340, gracias.
0: Turno 2 y vamos coordinando con Sierra 1, 7, 1, 4.

0: vamos a seguir iniciando el 1714 y quedarían adelante ellos igualmente.
1: Con tierra y con tierra de fácil.

0: 24 Sur, cuando tiene un número de Corea, el aeropuerto está empezando el curso, un centro de 25 de la.
1: Bueno, posterior a 24, tenemos nosotros.
2: Permiso, buenos días, me paro el 3183, 23 Bravo, Delta copiado, Chapelco 383.
3: Chapelco 3.

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continuar ahí para el 27 de octubre. Gracias, Pilo, no, quedó lejos, así que saldríamos otra noche.

Lima Alfa, Poco Espera de 31, 28, 75, 1, 9, gracias por su 1, 4.

0: Alfa, bueno. Bueno, tienen autorizado el cruce de pista vía Juliet. Atento que tengo un Embraer ahora al frente, saliendo por Lima. Le van a hacer el paso.
1: Recibido, 2 pistas y mantenemos.

0: 1714, tengo usted muy buenos días.
1: Estaríamos próximos al piso de espera de 31 en
0: contacto. Recibido, tiene autorizado ocupar y mantener pista 31.
1: ¿Cómo si mantenemos 31?

0: Lima 340, listo radar.
1: 4-0, van por Lima, alfa, punto extra de pista 31, principal 128, decimal 85, buen vuelo.
0: Lima, alfa, 31, 28, 85, buen día, buen vuelo. 1, 2, 3, 4.
1: Gracias.

0: Aprobado retroceso, para el 3072.
1: Rígido, aprobado retroceso, puesto en marcha. Prueba en salida vía Foxtrot.
0: Aprobado retroceso, vía Foxtrot, prueba para el 3072. Gracias.

0: Recibido frecuencia básica.
1: Una 794, buen día. Despegaron 54.056, buen vuelo.
2: 25.6, compadres, hasta luego, una 714.
1: Luego.

0: De Torre, buen día, Argentina 1340.
1: Buen día, 1340, ¿cómo le va?
0: Bien, todo bien. Estamos llegando al punto de la pista 31.
1: Bueno, me alegro. ¿En condiciones?
0: Sí, en condiciones. ¿Está bien?
1: Todo bien por ahora, arrancando la mañana. Le apago luces, el viento 357 tiene autorizado de ingreso de despegue a pista 31.
0: Autorizados a ocupar y despegar de pista 31, 1347.
1: Correcto.

0: 5-0-3-4.
1: Avión 5-4, muy buen día. Aprobado, remolque marcha de los 5.
0: Hasta ya, remolque transpuesta marcha a las 5, avión K1-5-4.

0: La 340-57, el despegue 25-6 con vuelo.
1: 25-6 con Baires y buen día, buen turno, 1-340.
0: Buen día, gracias.
2: 1-4, muy buenos días. Estamos en la 17, terminando de cerrar la puerta y estaríamos listos. Bueno, iniciaremos.

0: Aruara 3072, bajo el postre de Alfa, con su espera de pista 31, principal 1268, mal 85, con vuelo.
1: Postre Alfa, con su espera de pista 1-3 y 18, 75, que te hará un saludo de
0: Muchas gracias.

0: Argentina no es el futuro a modo de actividad de la tierra. Posterior a la tránsito de Alianza, de la próxima dificultad.
1: Aeroparque, buenos días, especial de Papá India.
0: Hola Papá India, muy buenos días. Tienen asignada la posición 12 y está ocupada todavía. Mantienen sobre el salario.
1: Bueno, quedamos atentos. Superficie de Encanto 5-4, listo, rodar.
0: Avianca 154, van a informar el Alfa, encuentra de pista 31, principal 1-8 de Mario 5, van buena.
1: Alfa, punto de espera, pista 31, 128, 185, Avianca 154.

0: Aeroparque Torre, buenos días. Marvel 3072.com, dime, conveniente está bonito.
1: 3072, buenos días. Recibido, señor. El viento 350 grados 6 nudos, tiene autorizado de ingreso, posición y despegue, pista 31.
0: Autorizado de ingreso, posición y despegue, pista 31, 3072.
1: Bueno, Iván Portillo, Alfa, Puntentero, Lista 31, Principal 128, Decimal 85, Bombola.
2: Lista 31, 1785, gracias.
1: 28, 128, 85.
2: 28, 85, gracias.

0: Listo, cerrado, Argentina 1280.
1: Argentina 1280, va a formar el calza, punto 3, pista 31, principal 1280, decimal 85, un vuelo.
0: Y a Mike Alfa, punto espera 31, 28, 35, hasta luego, gracias.
1: Perfecto, hasta 2000 por ahora, el 6A2000 notifica a Oscar Bravo Tau.
0: El 6A19 volvemos alcanzando 2000, Oscar Bravo Tau.
1: Avian Conocen, ¿estás autorizado a ocupar y mantener pista 31?
0: Autorizado, posición y mantener pista 31, bien acá, 154.
1: Correcto.

0: Skywalker Oscar Bravo Tango, autorizado a volar directo de Viván, La Proa y el ascenso para 050.
1: Directo de Viván, 050, Oscar Bravo.
0: Correcto, señor. Cuando cruce 3010, notifique, por favor.
1: Volvamos a otra. Embarque Argentina 1514, buen día, en secuencia, próximo punto de atención.
0: Buen día, 1514, cuando quede libre la cabecera de la Bianca, pueden ocupar y mantener 3-1.
1: Con cabecera libre, ocupar y mantener, 1514.
0: Correcto. 3072 en el aire, 1007, Baires 25-6, buen vuelo.
2: Baires 25-6, Marvel 3072, buen día.

0: Oscar, Oscar Bravo Tango, Roger Ascenso, contacta Baires 25-6, buen vuelo.
1: Baires 25-6, muchas gracias, hasta la vuelta.
0: Hasta la vuelta.
2: Parque, muy buenos días, Argentina, 1280, punto de espera, 31.
0: Buen día, 1280, cuando quede libre la cabecera del Coleda, pueden ocupar y mantener tesura.
2: Libre la cabecera del Coleda, ocupamos y mantenemos tesura, Argentina, 1280.
0: Correcto. Avianca 154 en el aire a los 10 minutos, contacta Baires, 125 decimal 6, buen vuelo.
1: 125 decimal 6, gracias Avianca 154.
0: Principal 128 decimal 8. ¿Sale para pendiente? Sí, sí, sí, sí.

0: Argentina 05, 14, viento 350 grados al despegue, pista 31.
1: Despega de 31, Argentina 15, 14.
2: Aeroparque, buen día, el Charlie Papa India.
0: Charlie Papa India, buen día, la vista llegando a Juliet, mantienen fuera de pista.
2: Mantienen fuera de pista.

0: Una 504, 13 minutos el despegue, Baires 25-6, buen vuelo.
1: 25-6, gracias, hasta luego.
0: Hasta luego.

0: Parque, buenas. No, 602.
1: De 286, mando NEPIS, van a ser autoriz 5-0 inicial.
2: Mando NEPIS 5-0, el 1-280, y cuando usted me diga, despegamos.
1: Claro que sí, 348, autorizado despegue de pista 31.
2: Autorizado despegue de 31, Argentina 1-280.
0: Parque, buenos días, Argentina 1551, próximo a cruzar 4000 para 3000 con la prueba de Quilmes.
1: Bueno, 551. Muy buen día, Quilmes 3000, para RNP31 autorizado sobre 1016 y notifica Ticket.
0: Posibilidad de visual para 31, Argentina 1551.
1: 1-2-8, decimal 85. Le van a hacer un remolcado que va a cruzar pista y libera por eco. Charlie Papa Indiano, Parque.
3: Adelante.
1: Cuidado cruce de pista, notifica pista libre, por favor.
3: Bueno, volvemos con pista libre.

0: 8-0, 15 minutos, con Baires 25-6.
1: 25-6, está vuelta. Parque Lima Víctor, Bravo Romeo Tango, oficial, buen día.
0: Bravo Romeo Tango, buenos días. En el rumbo de la 05 hasta 3000, ya les confirmo la prueba de La Plata. Recibido por Lima por tierra, libre y el colega está dentro de plataforma ahora. Iniciándose de la 11 y notifican que se va a
2: rodar. Posterior al colega, autorizado pushback y puesta marcha, sería una 4 centenas.
1: Visto raro, recibido 724.
0: Argentina 1724, van a ir por Lima, mantienen antes de alza. Están en el paso al tránsito de Sotima Ciudad por Alfa, continúan detrás, en su tercera de pista 31, el principal 128 de Sinales es en su bombola.
1: Lima, nos detenemos antes de Alfa, tenemos el paso 10 bar y el punto de 331 de 85, gracias por turno, 724.
0: Muchas gracias.
3: Aeroparque, buen día, cambio papá.
0: Hola papá, buen día, muy buenos días. Van a continuar por Alfa, Kilo y mantienen lateral la 5.
3: Kilo, lateral, ¿cuánto me dijo?
0: 5.
3: Y lateral 5.

0: Autorizado el volar directo a General Belgrano para 360.
1: General Belgrano, 360, Bravo Romeo Tango.
0: Correcto, señor, 25-6 con Baires, hasta luego, buen vuelo.
1: Luego, buen turno.
0: Gracias. 1551 a la vista, estableciéndose en final, viento 350 grados, 8 nudos, autorizado a aterrizar pista 31.
1: Autorizado a aterrizar pista 31, Argentina 55.
2: Aquí Torre, muy buenos días, Mármol 3183, Alfa.
0: Buen día. ¿Tiene tránsito en final a la vista?
2: Ana.
0: Bien. Una vez que aterrice ese tránsito, tiene autorizado ocupar y mantener 3-1 detrás.
2: Detrás del tránsito ocupa y mantiene 3-1 detrás, 3-1-8-3.
0: Por...
3: Vamos a la 13.

0: parque el 1638, listo a rodar.
1: Mike
0: Alfa, 31, y principal 2885.
2: Parque de la Argentina 1460, condición a rodar.
1: Argentina 1460, va por Lima, mantiene la Tele Alfa, le queda en espacio al cerro de Argentina al frente. Bueno, continúa el retraso, entre el cerro de pista 31, principal 1285, buen día.
2: Por Lima, Alfa mantenemos, pero dimos el paso al colega y posterior continuamos y 2785, contra el resto.

0: Parque, muy buen día, argentino 1724, punto de espera 31.
1: Buen día, 1724, ocupa, mantiene 31.
0: Ocupa, mantiene 31, 1724.

0: Sierra Torre a 90 de pista, Charlotte del Sierra.
1: Buen día, Charlotte del Sierra, mantienen fuera.
0: Mantenemos.
1: 3183, despegado 25 minutos, Baires 25-6, buen vuelo.
2: 25-6, Baires, buen día, 3183.
1: Buen día.

0: Una 724, viento 340 grados, 8 nudos, autorizado a despegar pista 3.
1: Despegamos de pista 311-724. Torre, buen día, Argentina 1638.
0: Buen día, 1638. Cabecera libre del colega, ocupa más tiene 3.
1: Libre, ocupamos 31.

0: Bueno, 724, 28 minutos el despegue, Baires 25-6, buen vuelo.
1: 25-6, hasta luego.
0: Hasta luego.

0: Muy buenos días, Argentina 1460, próximo será atendido.
1: Buen día, 1460, cabecera libre del colega, puede ocupar y mantener 3-1.
0: Posterior al colega, ocupa y mantiene Argentina 1460.
1: Correcto. 1638, 340 grados 8 nudos, autorizado a despegar pista 3-1.
2: Despegue. 3-1, 1638.

0: 1638, 30 minutos su despegue, Baires 256, buen vuelo.
1: Baires 256, Argentina 1638, buen día.
0: Buen día.

0: 1460, viento 350 grados 92, autorizado a despegar, pista 31.
1: Despega 31, ascendido 1460. Para el comité de la Perú 4265, antes de la transmitida, esquipe.
0: Maestro jefe, pista 316, notifica posición sitio.
1: Pista 3000, RNP pista 31, 1016, nos disparemos, si quieren, la 2465.
0: Correcto.

0: Lima Víctor, Charlie, Hotel Sierra, Aeroparque.
1: Adelante, Charlie, Hotel Sierra.
0: Charlie, Hotel Sierra, autorizado cruce de pista, notifica pista libre.
1: Cruza pista, Charlie, Hotel Sierra.

0: Bueno, 460, 33 minutos el despegue, va a ir a 22.
1: Vale, 25-6, hasta la vuelta, gracias.
2: Quitando pista, Charles del Sierra.
0: Charles del Sierra, recibido. No se detengan hasta alcanzar Lima, por favor, y 121-9, hasta luego.
2: Hasta luego, vamos hasta Lima. Libero pista, Charles del Sierra.
0: A la
2: 11.

0: Parque muy buenas, Argentina 1314 en la 4 a Guarulhos.
1: Argentina 1314, muy buenos días. 390 autorizado para vos, salida 28, mantiene 050, radial 005 de La Plata, código 0355.
0: Autorizado a Guarulhos, el 90 Pavot, Oro 850, Real 005 de La Plata, 0355, activamos.
1: Correcto, gracias.

0: Lautaro 2465, aterrizaron 41 minutos, cuando libere pista 121.9, que pase buen día.
1: 1-1-9, 2465, buen día.

0: servicio mañana, La Cruz 465, liberando IVA.
1: La Cruz 465, muy buen día, por Alfa, Mike y a la Cruz.

0: Juan.
1: Pare.
0: ¿Es verdad? Sí, 360 autorizado en Bogana, salida de Iván 4 grados, Matías 0339, código 164.
1: Parque de Argentina 1314, muy buenos días.
0: Argentina 1314, muy buenos días.
1: Era para darle el permiso a Pablo 390 de nivel.
0: Coro, 36 wind, 360 degrees, short knots, clear to land runway 31.
2: I'm clear to land runway 31, go 7620.
1: Aeroparque Superficie, muy buenos días, el Argentina 1-4.
0: 1-4-9-4, muy buenos días, ahí les estoy mandando autorización.
1: Excelente, la esperamos, gracias.

0: Héctor Silo Cochiles, muy buenos días. Tiene una señal a la posición 20. ¿Cómo se encuentra? ¿Dónde va?
1: Recibido, muchas gracias, aguardamos.
0: Silo Cochiles, van a ir a punto de estrella de India, mantienen a 90 de pista y principal 128 decimal 85.
1: Recibido, entonces tenemos movimiento hasta 90 de salida y cambiamos 118 decimal.

0: Eco Juliet.
1: Buen día, Kilo Eco Juliet. Autorizado el cruce de pista, notifica pista libre.
0: Cruza pista el Kilo Eco Juliet, notifica liberante.
1: 7620 on the ground at 47 minutes, contact frequency 121.9, buenos días.
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0: Bahia, pista de Goiás para Lima, está na number 05.
1: Alfa Lima.

0: Clima Víctor Golge de Clima, muy buenos días. Ascender libre para 220 y la prueba directo de asada, señor.
1: Fantástico, 220 asada, muchas gracias. Gol.
0: Por favor, no hay por qué. Cuando cruce los 3000 van a pasar con Baires en 125.6, que tenga buen vuelo. Chao.
2: Libro pista, kilo de Coyul.
0: Kilo de Coyul van a la 20, así que continúan a su frente, directo a su posición y 121.9.
2: Aquí, no, hay 30 a la posición 20, kilo de Coyul.

Costa de Sapuragá. Pero bueno, no, no. No les complica por ese lado, ¿no? No, no, yo por ustedes, si no tienen problema, ingresar y hacer la recorrida al revés, no, no, no pasa nada, hay tiempo. Bueno, me avisa.

Sí, Gotter, no hay problema. Ahí cuando lleguen a las barras de parada de 3-1, van a ver ahí, tengo dos que están apagadas, que son la de las puntas, y una que tiene la intensidad más baja. Así que si pueden chequear eso con palizamiento, sería genial. Cuando estén más cerquita del punto de espera, les apago las luces.

0: parque, buen día, 1888, en condiciones de la estación de Santa Marta.
1: Buen día, 1880, aprobado, me

0: Target with the 1062.
1: 1062,
0: okay. Yes, sir. Estamos la 10 para push. Roger,
1: Roger.
0: Polo Roger.
1: Buen día, copiado atento, los tomo para iniciar, van como turnados.

0: Para Oscar, buen día, consiga.
1: Buen día, autotransfría de 6 al momento, vertical alcina con 1000, madero con 1000 voy a hacer y luego cuando me autorice el cruce al río y descenso 500 para la zona norte.
0: Para llegar hasta San Fernando, Gol 7-0 Oscar.
1: ¿Cómo? No le copié, perdón.
0: ¿Van a llegar hasta San Fernando, pregunto, una vez que crucen hacia el río?
1: Sí, seguramente, o volvemos a Orqueta con 1000 y vamos a quedarnos en sobrevuelo zona norte.
0: Bueno, Madero inicialmente me dijo que iban a hacer un 1000 autorizado, 1016 el ajuste, y cuando esté próximo al lateral de torre, notifica.
1: Sobre 1016 vuelve lateral torre, Golf, informo, Carlos.

0: すいません。じゃあ、帰ってもバラをあげるプレゼン。
1: はい、ごめん。はい、
0: あばお。

0: A Robert, 1602.
1: 1602, y a Lima, Alfa, punto de Cerebro, en frontera 18, Lima, 85.
0: Lima, Alfa, 31, 128, 85, 602.
1: Correcto, que tengo una buena, lo ven.
0: Vale.

0: 1880, Viajilo, Alfa, punto R, punto espera, 1880,
1: Hilo, Alfa, punto espera, 31 y 2885, buen día, gracias.
0: Chao, buen signo.

0: Parque, muy buenas. Nuevamente, Golf Uniform Oscar, próxima lateral suyo.
1: Golf Uniform Oscar, muy buenas. Muy bien, ¿e intenciones?
0: Continuar, ahora por el... Continuamos por el oeste y vamos a montarnos sobre General Paz.
1: Vale, perfecto. Bueno, quedo atento cuando esté liberando ahí para hacia el norte, hacia el oeste, perdón.
0: Claro, antes de linear te notificó. Golf Uniform Oscar.
2: A mí.
1: Abrazo.
3: 013, en el punto de espera, perdón, de 31, decimal 8.
4: Mike Alfa 31, en el punto de espera, 28, 35, 1, 3, 8, 2, 3, muy bueno.
3: Chao, igualmente.

0: Con ser muy buenas recibido con Super en 29. 602, la pista quedó libre, autorizados el despegue, el viento 350 grados, 9 nudos.
1: Despega de 31, no, 602.
2: Está libre.
1: 1880.
0: 1880, muy buenas, ocupan y mantienen.
1: Ocupamos y mantenemos 31.

0: 0.
1: 5811, un ascenso para 3000 pies, Quilmes, el ajuste 1016, 1016, y notifican final de pista 31.
0: Ok, 101, para final de pista. ¿Qué grado el viento, disculpe?
1: El viento de momento 360 grados, 9 nudos.
0: Muchas gracias, 5811.

1880, despegar a minuto 08, el ascenso para 50 y Baires en 25.6, nos vamos. Ascenso para 50 y 25.6, gracias.

0: 82, un tercera de 3-1 y
1: 1-3-8-2, muy buenas, ocupan y mantienen.
0: Ocupamos y mantenemos 3-1, 1-3-8-2.
2: Aprobado, ¿eh? Para que se
3: cerrar. Aprobado, volvemos a Argentina 1-4-9.

0: Informe Oscar, posición.
1: General Paz para Mexicana, con el...
0: Procedido. Para continuar por el corredor de General Paz.
1: Continúo por el lado de Liniers y te aviso y regreso por Paz.
0: Vale, avísame de Liniers, intenciones. 82, autorizados el despegue de pista 31, el viento 0120 grados, 8 nudos.
2: Despegamos de pista 31, Argentina 1382.

0: Parque Argentina 19.
1: 1927, buen día.
0: Buenos días, de las 7 para retroceso puesto.
1: ¿Puede ser que sean 1932?
0: Recógeno. Correcto, 1932.
1: Vale, 1932. Bueno, en 30 segundos se rueda por detrás, más libre de este inicio. Perdón, es un mal tiempo.
0: Bueno, con los niveles, entonces lo que tenemos que esperar, vamos a utilizar nuestra supuesta parte de la Cinta Argentina 1932.
1: Correcto, estamos listos a rodar.
0: Buenas noches, Robert.

0: Llame de radar, el argentino 1494.
1: 1494, Mike Alfa, punto 331, en el tercer contacta 18, decimal 85.
0: Mike Alfa, 31, 28, 75, que tenga muy buenos días, hasta la vuelta, argentino 1494.
1: Hasta la vuelta, igual.
2: Directo a la final de pista 31 sobre 1016, un milisegundo.
0: Sobre 1016, directo a final de pista 31, 1051.
2: Recibido, Uniforme Oscar. Queda atento, va a ser General Paz y Balín, más o menos.
3: General Paz y Panamericana vuelve, Golf y Oscar.

0: Última derecha, alfa, superficie 21.
1: Ok, por la última en alfa, el 381.
0: Correcto.
1: ¿Me confirman la frecuencia de tierra?
0: 21-9, 1-2-1, 9.
1: 2-1-9,

0: día, Cedro 5811.
1: Buen día, Cedro 5811. Alfa, partido fuera de Mike. Quiero asignar la posición 4 que por ahora está ocupada.
0: Ok, fuera de Mike. Y a Alfa, ¿y me confirma lo estimado?
1: Ahí te consulto, al colega de Mike.
0: Muchas gracias.
1: Argentina 1314, ¿se frecuencia?
2: Sí, contamos.
1: Buen día, solo para consultar, ¿a qué hora estima el cierre de puerta?
2: Ahora, estamos para retroceder puesta en marcha, están sacando la manga.
1: Bueno, ahora, si eso te confío para iniciar, tengo un colega próximo a rodar detrás.
2: Bueno, estamos atentos.
0: Estación de Luciano, estamos listos para...
3: Correcto. Aeroparque, muy buenos días, el argentino 1494, completamente listo, en el punto de feria de 31.
4: 1494, muy bien. Ocupan y despegan de la pista 31 en rolling, trayendo final, el viento 360 grados, 8 nudos.
3: Ocupamos, despegamos de 31, stop para si puede ser, te agradezco.
4: Ahí fueron.
3: Gracias. Ocupamos y despegamos de 31, ingeniero 1494.
4: Correcto.
1: Alfa, punto espera de 31, en el punto espera contacta 1.
5: Mike Alfa, punto espera de 31 y en punto espera con 1885.
1: Correcto, que tenga bómalo.
5: Aló, gracias, buen turno.

0: 3-4, aprobado, notificalizo a rodar.
1: Aprobado, retroceso, 2 a rodar, 1-3-0-4.
2: Del aterrizaje.
3: Aterrizaje en 31, 1051.

0: 581, una puede continuar rodando. Ingresan por Lima, ni hacen al lugar en la 4 y ingresan a la posición.
1: Omega 2 y Alfa Lima, la posición 4, ni hacen a otro espacio. Muchas gracias.

0: ¿Podríamos ir pasando con Baires, el 1494?
1: 1494, minuto 22 para 50, Baires en 25 ceros, vamos.
0: 50 y 25 ceros, que tenga muy buenos días, Argentina 1494.
1: Sí, señor.
0: Marque, muy buenos días, Argentina 932, punto espera de 31, transición corta a la vista.
1: 1-1-3-2, muy buena, posterior a transición corta, van a ocupar y mantener atrás.
0: Posterior a transición corta, ocupa un tiene el caso 1-1-3-2. ¿Alguna consulta? ¿Se podrá gestionar mantener el rumbo de pista y posterior por izquierda?
1: Ahí le consultó.
0: Agradecido.

0: 051, minuto 24, arriba por Foxtrot y superficie 29.
1: 29, 0.
0: Dale.
1: Parte.
2: Argentino 932.

0: 5-7.
1: 5-7, cambiamos.
0: 1-6-3-1, pista 31, el viento 13-0 grados, 10 nudos, autorizado hacia el aterrizaje.
2: Autorizado aterrizaje, pista 3-1, hacia el aterrizaje.

0: problema, chamo la verità.
1: Vito a radare 1314.
0: 1314, Mike Alpha, punto 331, en el punto FEA 1815.
1: Mike Alpha, punto FEA 331, y en punto de espera 1815.
0: Chao, buen vuelo.
1: Gracias, buen turno.
2: Control, tie to anchor 8.

0: 31, minuto 30, el arribo por Fox, por el Super, 21.
1: Sí, 21.
0: Nos vemos.
1: Parque Argentina 1314, buenos días. Próximo al punto de feria que está 1314.
0: 1314, muy buenas. Ocupan y despegan de la pista.

0: 3-1, el viento 350 grados, 10 nudos.
1: Ocupamos y despegamos de la pista 3-1-4.
0: Correcto.

0: 1314, despegue al minuto 32, el ascenso para 050, Padres en 25-6, nos vamos.
1: Padre 25-6, chao, gracias.
0: Chao. Adelante, Oscar.
1: Estamos.
0: Dale, buenísimo, quedate atento la horqueta con mil pies.
1: Horqueta con el.
0: Siento más al arriba, Linor, ¿no?
1: Hacemos arriba Linor y volvemos a salir nuevamente.
0: Dale, perfecto.
1: ¿Puede pasar con el Santos?
0: Dale, sí, estoy corriendo con ellos justo.
1: No.

0: Que buen día, en la Perú 2445, volando por izquierda ahora la posición en PIT.
1: 2445, muy buenos días. En PIT, 3000 pies, autorizado a hacer RNP de pista 31, el ajuste 1016, 2016.
0: Recibido, volando en PIT, conexión 016, autorizado a aproximación a RNP de pista 31, la Perú 2445.
1: Correcto, final 5 millas de la 31, notifica.
0: Vale, 5 millas, la Perú 2445.

Bye-bye.

0: Pues en Sanfer con 2005, nos vamos.
1: 2005, Sanfer, un ratito.
0: Dale. Dale, genial.

0: 4-6-4, está en frecuencia.
1: 5-0 grados, 1-0 nudos, autorizado el aterrizaje.
2: Autorizado aterrizar, pista 3-1, La Perú 2445.

0: a Rover Argentina 151.
1: Alfa 31-2885.
0: Lima Alfa 31-2885, hasta la vuelta, gracias.
2: Patrón, buenos días.
3: 154.
2: Muy bien, directo a la final de la pista 31 sobre 1016 y notifica final 5. Correcto.
4: Está listo a rodar.
3: Volvemos a rodar, de la 1776.
4: 2464, listo, copia.
2: Afirmativo, la Perú 2464.
4: La Perú 2464, autorizado parte Lima, nivel 360 hasta Ugala. Salida viva 4 grados. Restricción inicial, mantener 050 hasta extensión 19. Activa código 0454.
2: Lado de Aeroparque Lima, nivel 360 a Ugala. Ascenso, salida viva 4 grados. Restricción, acceso para nivel 50 a 6A19 y transponder 0454, la Perú 2464.
4: Correcto, le consulto, ¿en cuánto estiman estar iniciando el reto si se lo puede hacer marcha?
2: Cinco minutos, la Perú 2464.
4: Copiado, gracias.
2: Gracias a usted.
4: Sam 8128
5: Ground. Sam 8128 Ground, go ahead.
4: Your soundbite babies in about 5 minutes.
5: In about 5 minutes, Roger, it's going to be.
2: Por Fox, posterior, acceso a Foxtrot, bien derecho, y posición número 2. Y superficie escucha en 21-9.
6: Foxtrot, 21-9.
2: Correcto. Foxtrot, que es la que va a liberar ahora, y posterior continúan por su frente, que es acceso a Foxtrot, a la posición número 2, y escucha en superficie 21-9.
6: Foxtrot, estamos frente, acceso a Foxtrot, 21-9, puesto 2, la Perú 2446.

0: Provincia de Avenida, la Perú 2445, acceso.
1: Buenos días, señor, baja la posición número 2.
0: La Perú 2445.
2: Aeroparque Torre, muy buen día, Argentina, 1512.
1: 1-5-9, muy buenas.
2: Buenas, próximo punto de vista.
1: Bueno, tránsito final, por ahora mantengan en punto de espera. Postrer al Embraer 190, un similar, para ocupar y mantener atrás.
2: Bueno, mantenemos punto de espera, postrer en el Embraer, ocupamos y mantenemos detrás.

0: Super City, Unión y Parto Argentino 1775, 17.
1: Mike Alfa, punto de espera de
0: 3-1,
1: en punto de espera
0: 118-85, 1-776, gracias.
1: 28-85.
0: Chao,
2: bueno. Final 549.
3: Autorizar 31-350, grado 992.
2: Autorizar 31-1549.

0: superficie argentina 1668 en la 9. Condición y buena mano.
1: Buen día, 1668. Aprobado, nos fiscalizó Robert.
0: Volveremos cuando listo para rodar. 1668.

0: Padrão.
1: Muy bueno. 776, estamos rodando por ahí, punto de espera.
0: 1776, muy buenas. Libre del embrague, que está ahora en cabecera, van a ocupar y mantener atrás.
1: Libre del embrague, ocupado, mantenemos atrás. 1776, muchas gracias.
0: 1512, pista 31, 350 grados, 10 nudos, autorizados el despegue.
2: Despegue Argentina, 1512.
3: Ground, good morning, go 7, 4, push and start, position 5.
4: Buen día, stop by, solicitado. 1668, ¿alguna posibilidad de que salga por Lima? ¿Posibilidad de que salga por Lima?
0: Vamos por Lima, ningún problema.
4: Dale.

0: 776, inicial para 3000, por el precedente, 50 grados, 10 nudos.
1: Muy bien, para 3000.
0: Correcto. 1512, minuto 50 en el aire para 50, va a ir en 25C, nos vamos.
2: 25C, que ya no está la vuelta.

0: Para rodar Argentina 1668.
1: Lima, Caputo 13. Tercera, 1868. Mal, 31, 28. Chao, que tenga buen día. 1803, muy buena. Turno 12 que les precede casi lateral racho de la hora. Así que si están en condiciones, directo a la final. Sobre 1016 o 1016. Si notifican establecidos en final 5 millas.
0: Estamos 1-8.
1: Correcto.

0: 1801, pista 31, viento 350 grados, 8 nudos, autorizados a la 3AG.
1: Aterriza 31, a los 401.
0: Con 803, adelante. No, no, no hay inconveniente, a discreción la velocidad y me llaman en final. Próximo a 3000, 1776. 1776, despegaron minutos 53 para 50 y bailes en 25C, nos vemos.
2: 25C, gracias, para 50, 1776.
0: Chao.

0: Aeroparque, buen día, Argentina 1668, 9031.
1: 1668, muy buena. Postura del Max en final, ocupan y mantienen atrás.

0: próxima victoria Villa Norma.
1: Villa Norma, muy buena.
0: Muy buena, estoy en la horqueta con un pincel.
1: Procedido, November. Quédate en la lateral torre, al oeste, con un pie sin interferir, el ajuste 1016. Correcto, 1401, el arribo minuto 57 por la última y super en 21.9.
0: Última, 21.9 hasta el drogato.
1: Otro rato.

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0: Roger, Mike, Alpha to the Hotel Plaza 31, contact 12885, gold 7649.
1: Bye-bye, have a nice night.
0: You too, thank you very much.
1: 1401, van a ingresar por Mike a la 3 Bravo, detrás del gol que sale por Mike.
2: Detrás del gol que sale por Mike, entramos por Mike a la 3 Bravo. Muy buen día, gracias, 1401.
1: Correcto, gracias.
3: Aeroparque Gran Perú 2404, ¿alguna entrevista para nuestro remolque, por favor?
1: Gran Perú 464, estamos tomando
3: 6, ¿no? Solicité remolque hace 5 minutos.
1: Sí, señor. Coordine con tierra, va a intentar un tránsito de aerolíneas argentinas en la posición 3 Bravo, cubre de ese inicio a ustedes.
3: Recibido. ¿La llamo antes de empezar remolque o entiendo que libre de tráfico remolcado?
1: Libre de tráfico remolcado, no hace falta esa parte.
3: Excelente, muchas gracias. Con área libre, remolque, pista 3, me entiendo, Gran Perú 2454.
1: Correcto, notifica listo, arroba.
3: Llegaremos listo, arroba, gracias.
4: Buen día, Argentina, 1-7-1.
5: Prueba derecha, lo repito. De la pista 31 sobre 1-0-1-6 el ajuste 2016 y sin restricción de velocidad.
4: Sin restricción de velocidad y derecho a la señora.
6: Lateral torre, línea aquí.

0: Residio November, bueno, sin interferir la final, que tengo tránsito en final 5 millas y al análisis están autorizados. 350 grados, 10 nudos. Siempre por detrás del tránsito se puede hacer.
1: Siempre por detrás del tránsito y autorizado al análisis India Kilo November.
0: 1803, autorizado a aterrizar en pista 31, 350 grados, 9 nudos. Y como información, tránsito helicóptero, un Bravo 505 que está al oeste, próximo a pasar al área y no interfiere.
2: Copia la información de tránsito, autorizado a aterrizar en pista 31, Argentina 1803. ¿Me repite el viento?
0: Ahora 350 grados, 10 nudos, 10.
2: Agradecido, 1803.
0: 1668 en la hora en el aire, para 50 y bailes en 25.6, nos vamos.
2: 25.6, 1668, chau.

0: Parque 1226, Pakistán, Córdoba.
1: 1226, Alfa, punto 031, en el punto 018, decimal 85.
0: Aeropark South, morning, go 7649.1831.
2: Gold 7649, buenos días. Traffic on short final. After the traffic, line up and wait behind.
0: After the traffic, line up and wait behind the traffic. Gold 7649.
1: Memoras, lo que sí todavía no tengo
3: su
1: plan de vuelo.
3: Copia, en 445. Nos comunicamos con la compañera, sí.
1: Gracias. Queden atentos y si me llega a salir, lo llamo para copiar la autorización.

0: Stop. Okay, number 649, lining up, runway 31.
1: Correct.
2: Del arribo 03, liberando por última super en 29.
0: Liberando por última en 121.
2: Entre 2700, gracias. Dale, gracias por la info. ¿El viento cómo lo tenés? ¿Está enfrentado?
0: Sí, está enfrentado. Al final 34.
2: Gracias.

03. Alfa, Mike, Alta 1. Cuando se sea todavía Mike, confirmamos que tenés lugar para pasar, por favor.

0: 715, continúa aproximado, te interpongo una salida más.
1: Oh, sí, bueno, siendo argentino, 715.
0: Y no sé si comete la info del colega que aterrizó antes que vos, que entre los 1.000 pies hasta los 700 ahí hay un poquito de cortante.
1: Información copia, agradecido, argentino, 715.
0: Call 7649, on airborne minutes 05, continue climbing flight level 050 and contact Vitus departure on 125 decimal 6, hasta la vuelta.
2: 1256, thank you very much, climbing to flight level 050, go 7649, have a great day.
0: Chao. El 1226, autorizado el despegue de la pista 31, 350 grados, dino.
3: Autorizado el despegue de la pista 31, 1226, gracias.
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0: Ok, muy buen día, Argentina, 1737, 437.
1: 1737, muy buenas. El ajuste 1016, 1016, directo a la final de la pista 31 y notifican establecidos en la final de 5 millas.
0: Muy bien. Final de 31, hoy final de 1017.
1: Correcto.
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0: Apache 09, establecido en localizado.
1: Procedo, vaya comunicando con Sanfer en 2005, hasta la vuelta, buen arribo.
0: 2005, ya llamas tú.
1: Chau.
2: Aero Parque Torre, buen día. 2464, José Ferrari, 31, listo, 0-3.
1: 2464, muy buena. Embraer 190, final de la pista 31, postre al mismo, van a ocupar y mantener detrás.
2: Detrás del tráfico en final corto, Embraer 190, posición y mantener, pista 31 detrás, número 2.
1: Correcto. 1737, pista 31, el viento 1350 grados, 9 nudos, autorizado hacia el aterrizaje.
3: Aterriza en 31, el argentino 1737.
1: Bueno, y los dos colegas previos a usted en el arribo notificaron desde los 1000 pies hasta los 700, hay un poco de turbulencia mecánica y cordantes.
3: Copiado la información, gracias.
4: Parque Torres, muy buenas, Mago 3101, 3700 para 3000, volando en pie.
5: Papá 4800.
4: 3100 y en pie.
1: Bueno, quiero encontrar una fusca, no hay inconveniente. Sobre 1016, el ajuste 1016, final de pista 30, notifican.
4: Volamos fusca 1016, Mago 3101.

0: Gracias.
1: Ya, Perú 244. Están autorizados de Aeroparque a Santiago, nivel 360 hasta Junín. Salida Palomar 9, transición NEPI, mantiene 050 hasta Palomar. Activa código 0514.
0: Presencia mecánica y corrantes.
2: Autorizado a aterrizar pista de maniobra 3101.
3: NEPI, ascenso 05 hasta Palomar, responde 0514, Lamperú 2445.
1: Correcto, lo espero listo.
3: Cámara listo.
0: After repeat, clear and repeat Zulu for runway 31, altimeter and report 5 miles inbound.
4: Okay, after in-pit position, we are clear to in-pit, runway 31, go 76.
0: That's correct, and report 5 miles inbound over ticket position.
2: 30 segundos, compañero, estamos listos.
1: 1762, lo dejo aprobado, no, está listo a rodar.
2: Gracias, de acuerdo, rodar.
5: 0,6, Lamperú 464, buen día. Lamperú 464 a través de 2400 pies para nivel

0: 3141, muy buenas. De la presión en directo visor a la final de pista 31, el ajuste 1016, 1016.
1: Ok, por izquierda para la visor de 31.
0: Correcto, final 5 millas de la 31, los espero.
1: A 5 millas de 31.
2: Superficie, muy buenos días, Argentina, 1904.
3: 1904, buen día.
2: Muy buen día, estamos en la 11, listo para el retroceso.
3: Copiado, atento y lo estamos.

0: Julio, ¿sí, te están por acá?
1: Sí, señor, con tránsito a la vista en final.
0: Muy bien, posterior al gol, en final, ocupan y mantienen atrás.
1: Pasado el gol, ocupan y mantienen, 1-7-0. Buen día.
0: Buen día, buen día.
2: 1408, Lima.
3: Recibido, Lima, Alfa, 3508.
4: Libre del Embraer, que rueda detrás,
5: inicia
4: ustedes.
5: Libre del Embraer, iniciamos de la 11, Argentina, 1904.
4: Correcto,
0: ahora. Topa.
4: Entonces.
0: Ahí fueron.

0: Bernardo 3141, pista 31, 1350 grados a la 3AG.
1: Autorizado el aterrizaje en pista 31 para el Smart Bird 3141.
0: Correcto, y ahí los tránsitos previos a ustedes reportaron ahí entre los 1000 pies hasta los 700 pies, hay un poco de turbulencia y cordantes.
1: Ok, gracias por la información, 3141.
0: No.

Va lento igual para salir de pista. ¿Cómo? Estaba lento para desalojar la pista, el gol.

0: 762, despegaron en la hora 3-0 y para 50 aparecen 25-0, vamos.
1: 25-6, buen turno, 170.
0: Claro, vamos.
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2: attack. Okay, so maintain position, 4765.

0: 0893.
1: Uno, ¿postea el trazado final de corta de la 32? ¿Estarían por el inmediato?
0: Afirma.
1: Bueno, postea la misma, ocupa y mantiene el 3 y se preparan por el inmediato.
0: Recibido la vista, postea el tránsito final, ocupa y mantiene, Argentina 1408.
1: Correcto, el 1241, ahí vayan reduciendo un poquito si puede ser, así te tapo una salida entre el que está próximo al toque y ustedes.
0: No hay problema.
1: Así es.

0: En condición de error, Argentina 1904.
1: Confirma Alfa, punto acera de 31, en el punto acera 128, decimal 85.
0: Rodamos vía Lima Alfa para pista 31, 28 y 85, que tenga... Muy buena. Son tú ahora quedando. Final de la pista 31, directo. 1-0-1-6, el ajuste. Correcto.
2: Stop.

0: 1408, pista 31, el viento 8 nudos, la pista cambia libre ahora, autorizado TLC.
1: Autorizado TLC, 1408.
2: Buen día.
3: Buen día, 31, misma posición 7.
0: Uno, dos, cuatro, uno, ya el tránsito en rolling, 50 grados, 9 nudos, pista 31, autorizado el aterrizaje.
4: Autorizado aterrizar en pista 31, 1241.

0: Aeroparque Torre Ambuy, buenos días, Argentina 1904.
1: 1904, muy buenas. Postre a tránsito en corto, ocupan y mantienen atrás.
0: Ocupamos y mantenemos 31-1.

0: 1408 en el aire minuto 33, el ascenso para 050, Baires en 25-6, nos vamos.
1: Para 50, Baires 25-6, hasta la vuelta.
0: Chao, chao.

0: 9P. Autorizado 31, 1904.
1: Presencia muy buena. Buenos días, Argentina 241, la
2: Buen día, 1241. Alfa Kilo, posición 17.
1: Alfa Kilo, la 17, más
0: muy buena, directo a la final de la pista 31 sobre 1017, la justo 1017 y notifican final 5 millas.
1: Final de 31 sobre 1017 y vuelve 3 millas.
0: Correcto, y siguen creciendo de velocidad.

0: 04, minuto 37 en el aire para 50, va a ir en 25.6, nos vamos.
1: 50, 25.6, buen día.
0: Show.
2: SAP 2, posición encendida.
3: 3445, aprobado
2: retroceso, puesta
3: en marcha, notifica
2: el error. Retroceso y puesta en marcha, aprobado para piso 31.

0: 81299, buenos días.
1: Buenos días. We are expecting depart on time. That will be 1300 Zulu. Should we expect any delay?
0: No, sir. No delay.
1: Okay. Muchas gracias. Número 2445, ¿me puede confirmar si vamos a rodar vía Foxtrot o Mike?
0: Vía Foxtrot.
1: Vía Foxtrot, sí, 3-1.

0: Oscar, libre ascenso para 230 en el rumbo de pista.
1: Rumbo de pista 2.
0: Correcto, vayan comunicando a Baires ahora en 25-6, buen vuelo.
1: 25-6.

Copiado, sí. ¿Y cómo quieren que hagamos? ¿Utilizamos cada vez que un avión a la plataforma o quedan atentos al sitio y se van corriendo? En este momento, ¿sí es autorizado el trabajo?

0: Kilo Limón, ¿están por acá?
1: Sí, sí.
0: Ah, 25-6.
1: 25-6, perdón.
0: Chau. Misa Argentina, 725. 1725, pista 31, el viento 360 grados 9 nudos, autorizado 03G. Autorizado 0031, Argentina, 725.

0: Cerrada la Perú 2445.
1: Rodamos Foxtrot Alfa punto espera 31 en el punto de espera contacta 118 decimal 85.
0: La Perú 2445.
1: La frecuencia 128 decimal 85.
0: 128 decimal 85, recibido. La Perú 2445.
1: Chau, vuelo, buen día.
2: Informa, buen día, Sky Perú 5811 en el puesto 4. Solicita encendido en presente posición mínima potencia por 3 minutos para hacer un procedimiento de mantenimiento.
1: Buen día, 5811, copia autorizada, notifique finalizado el trabajo.
2: Ok, autorizado, llamada finalizada, Sky Perú 5811.

0: Alfa.
1: Sí, corre, capaz. ¿Hasta dónde van a llegar? Como navegación, aeroparque, aeroparque. ¿Hasta dónde van a llegar? Bueno, entonces llamen por favor a la oficina de plan de vuelo para que corrijan eso y queden atentos, así les puedo pasar bien el plan de vuelo.

0: Marque, muy buenas. Nuevamente, Colt, Sinifar, Juan Carlos.
1: Sinifar, Oscar, nuevamente, adelante.
0: Muy bien, transferido de Sanfer, orquesta conmigo, y vía Panamericana para el oeste del tuyo. Vuelo lateral torre.
1: Perfecto, lateral torre, 0107, el ajuste, 1017.
0: 1017, Colt, Sinifar, Juan Carlos.

0: Aquí, muy buenos días, Argentina 1489.
1: Vale, 1489, muy buenas.
0: 400, próximo Quilmes.
1: Muy bien, si no le consigues, puedo tirar visual directo a la final de la pista 31 sobre 1017.
0: Muy bien, visual para 31 sobre 10171, 489.
1: Correcto.
2: Aeroporto de Buenos Aires, Lima, Victoria, Sur, Quebec, 2010, despegado pista 0.
1: Pista 3000.
0: Ahora sí, no empiezo sobre el rumbo de
1: Sur, Quebec.
3: Aeroparque, la Perú 445, muy buen día, usted espera 3-1, listo a salida.
1: 2445, buenos días, ocupan y mantienen pista 3-1.
3: Ocupan y mantienen pista 3-1, la Perú 445.
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5: error. Next to your right, Alpha, contact 121, 0-0.
1: Hasta luego.

0: Ñuble Quebec, libre ascenso para 170, directo al Norbo, y vayan comunicando bailes en 25-6, vamos.
1: Bueno, directo al Norbo, 170 el ascenso y...

0: 1489, pista 31, el viento 340 grados 8 nudos, autorizado hacia el aterrizaje.
1: Aterrizado, pista 31, 1489.
0: Baires en 120.
2: Para el 050, Baires 125 decimal 6, número 445, buen turno.
0: Chao, hasta luego.
3: Aprobado, por supuesto, pase a rodar notificación.

0: Cooper Parque, Mother 3191.
1: 191, buen día de la PE.
0: Muy buenos días, en la 8, les solicito permiso de tránsito a Trelew.
1: Recibido, 3191, Aeroparque Trelew autorizado, 360 de nivel a posición CGEP, Plata 8, transición Belgrano a la salida, restricción máquina 050 hacia La Plata, va a activar 1763.
0: Autorizado Trelew, 360 CGEP, La Plata 8, la salida, entrenador Belgrano, restricción 050 hacia La Plata, 1763.
1: 3191, todo correcto, le hizo retroceso en puesta en marcha, no tiene.
0: Volvemos por retroceso en sentido, muchas
2: RNP para la pista 31, sin demoras del norte 10.
0: Por el 1016 de Quilmes, ¿podríamos ir visual de tránsito?
2: Sí, no hay inconveniente, aproximación visual a la pista 31 autorizado, 1016 como le decía, descenso a discreción por izquierda y me llama 6 millas fuera en final.
0: Soy afuera en final, volvemos por el 1016, no se encuentra.

0: Parque Golf Oscar.
1: Buenos días, adelante.
0: Muy buenas, soy próximo al, digamos, Cacha River, sobre el oeste con 1000, con intenciones del cruce y descenso a 500 para ir por el río.
1: Bueno, cruzan ahora hacia el río y descienda para 500 sobre 1016.
0: 500 sobre 1016, cruza el Golf de Formos Car.
1: Correcto.
2: Ahora les confirmo el cambio, ¿sí? Ya les... un minuto, por favor.
1: 121.9.
3: 9, gracias.
1: Lindo día, chau.
2: Información, saludos.

0: El consejo de la Argentina 1-4-5-6.
1: Parque liberando trayectoria, prolongación.
2: Está Gold Uniform Oscar, manténgase sobre el corredor Río de la Plata, 500 pies, notifique lateral torre.
1: 500, volvemos lateral torre, Gold Uniform Oscar.
2: 1523, les informo sobre el helicorredor Río de la Plata. Van a tener en el lateral derecho el helicóptero Robinson con 500 pies sin interferir en la final. Copia la otra detrás.
3: Facilidad 17.
0: 31153.
2: 31, correcto.

0: Toda, señor.
1: Por main, recibido. 500 pies, por favor, el vuelo sobre el helicóptero. Si necesitar menos, me avisa.
2: Vamos a 500, Golf, informamos, Carlos.
3: Parque, buen día, Argentina, 1383.
0: Ahí se hacía la puesta de marcha y ya se lo pasó, ¿eh?

0: Parque Bombío Argentina, 1383.
1: Ahí se hacía la puesta de marcha y ya se lo paso, reordena acá y se lo paso.
2: Ahí tienen autorizado procedimiento de RNP a la pista 31, sin despedirse el viento, los espero en Siquel final.
0: Bueno, autorizado RNP 31, en Siquel final y volveremos, 1383.

0: Aeroparco Buendía, Argentina 1450, aproximadamente a 31, tránsito final.
1: 1450, tenga usted muy buenos días. Pasado tránsito Embraer en final corte a pista 31, tiene autorizado ocupar y mantener detrás.
0: Pasado el Embraer, ocupa y mantiene 31 atrás, 1450.
1: Correcto.

0: Papá Charlie 02, buenos días, adelante.
1: Buen día, caballero, Bravo 105, Valle Núñez, autoriza despegar hacia el oeste, recorrido por Federal.
0: No, hacia el oeste no, van a despegar hacia el río y cuando estén en el aire les aviso para el cruce de trayectoria hacia el oeste. Por ahora vénganse hasta el lateral de torre, por favor, despegan al río 500 y lateral de torre me avisan.
2: Transponder 1513.
0: Adelante.
3: Estamos con intenciones de ir a Urgentes, 500 por el río estamos, lateral Puerto Madero, si nos autoriza el cruce, ascenso para Melo y vamos por el oeste.
0: ¿Están en condiciones de cruzar ahora vía helicorredores por el oeste? No hay ningún inconveniente. Por fuera de helicorredores no están autorizados.
3: Vamos por el helicorredor y al oeste con Mel y vamos por lateral torre volvemos. Golchín informa que cruzamos ahora. Cruzamos al oeste y volvemos lateral torre.
0: Gracias. 1017 ahora. Les informo, tengo tránsito lateral toma de agua que despegó del helipuerto Núñez, manteniéndose sobre el espejo de agua sin interferir en la salida. Con tránsito informado y copiado, despegado autorizado de la 31 en ascenso para 50.
4: Despegamos hasta 50 y con tránsito copiado.
0: Correcto.
1: Parque el 02 con tránsito copiado está ahí.
0: Detrás de la aeronave que está en este momento en la pista iniciando la carrera de despegue, que es un Embraer 190 de aerolíneas, van a cruzar por detrás hacia el oeste y ascenso para Ulmi.
1: Recibido por detrás de la aerolínea que está en carrera, inició el cruce.
0: ¿Y dónde me dijo que iba?
1: Voy a hacer un recorrido policial por General Paz 210.
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6: 7129er, buenos dias. Engine start position approved, report ready for pushback.
5: Report ready for pushback, CAM 8129er. Gracias.

0: parque próximo al lateral suyo, del oeste con 1000, vamos General Paz Constitución 3.
1: Recibido. Por el oeste entonces, vía el corredor, me llama lateral Torre con 1000, por favor.
0: Puede lateral Torre con 1000.

0: 1450, despegaron a los 02 minutos, Baires 25-6, que tenga lindo vuelo.
1: 25-6, buen día, gracias.
0: Buen día. Buen día, India Quebec Uniform. ¿Van a proveer demoras para la salida? Tengo tránsito a 8 millas en la final. Okay, van a despegar de intersección, ¿verdad? Recibido. Tienen autorizado ingreso, posición y despegue de la pista 31. El ascenso inicial para 2000 pies del norte 10.
2: Bien.
0: Correcto.

0: De Golf informa Oscar lateral torre. Golf Uniform Oscar, ¿vuelve para San Fernando?
1: No, no, General Paz para Constituyentes y te aviso liberando el linear. Voy para Autódromo.
2: Aeroparque 1483, buen día, 4000.
1: ¿Y no es para el otro lado, Autódromo? No, vía General Paz es por este lado. Hacemos General Paz, linear y Ezeiza y ahí Autódromo.
0: 1403.
2: Alcanzo 4000 próximo.
0: 1403 recibe, velocidad indicada
2: 1901.
0: Bueno, necesito que por favor reduzca lo máximo que pueda la velocidad. Posterior a Empir 3000 y tiene autorizado RNP a la pista 31. El tránsito que les precede, lateral de desembocadura de Riachuelo en aproximación.
2: Reduciendo y autorizado.
0: 383, viento del norte 10, central de aterrizaje en la 31.
3: Autorizado a aterrizar en 3-1, 1383.
2: Niner ready for pushback.
4: First, we're ready for taxi.
2: Okay, approval report ready to taxi. Sam 8129.
0: Esperaron 05, baile 25-6.
5: Para Ilegre.

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2: Liberando la pista 121.9.
3: Liberando 21.
2: Adiós.
0: 30 segundos al autorizado.
4: Marque buen día, 156 en la 3 Bravo para el.
2: Lo escucho muy débil, ¿me repite por favor?
5: Sí, estamos alcanzando 0-5-6-9-5-5.
2: Recibido, para 4-0 y directo en pie. Correcto.
3: Aeroparque, helicóptero Winston Psycho.
0: Then Alpha Runway 31, frequency 128.85.
6: Okay, Mike Alpha Runway 31, 128.85, will follow also. TM 8129.
2: Informo dos tránsitos, un tránsito de la policía haciendo un vuelo policial con 200 pies, aproximadamente entre 500 y 200, y un Robinson que está, un Robinson 44, que también es con las inmediaciones con un 1000.
3: Recibido, copiado los tránsitos, Whisker Falco.
2: Los espero lateral torre con 1000, por favor, Whisker Falco.
0: Para salir por Mike, por favor. Y error notificado.
4: Tenemos la tierra después de tránsito que está saliendo por Mike. Iniciamos, ponemos en marcha, analizar el para.

0: Perfecto, puede proceder, no hay problema.
1: ¿Pesita que se quedan conmigo y con qué altitud? ¿Qué? Okay.

0: superficie, buenas libres, 4-4-4.
1: 4-4-4, buen día,
0: prosiga. Muy buenas,
1: recibe, señor, deme un minuto, solo eso. ¿Más superficie?
2: Lateral Torre, Whisky Alfa Eco, alejado 1010.
3: A la vista, Whisky Alfa Eco, me recuerda, el destino es la Nari, ¿verdad?
2: No, no, señor, vamos a cancelar la Nari, hacemos un sobrevuelo y regresamos a Doctor 4.
3: Bueno, ¿y ahora hasta dónde van por el oeste?
2: Llegaríamos a Riachuelo y volvemos por el mismo, por la misma trayectoria para Doctor 4.

0: Picar, salida Palomar 9 Turul, restricción, mantiene 050 hasta Palomar, transponder 1657.
1: Autorizado, vía rotoplan 340 SICAR, Palomar 9, transición Turul, restricción 050 Palomar 1657, responde, madre 3047.
0: Correcto, 3047, listo retroceso, puesta en marcha, notifica.
1: Comisión de números.
0: Todo libre base de, no tengo más nada por ese lado.

0: Papa Charlie, colección, Whisky Alfa Eco, ¿por qué? Bueno, cuando estés por volver, el viraje háganlo por derecha, por favor, así no se acercan mucho a la aproximación y no se me asusta el colega que está ahí en próxima a la desembocadura.
1: Sí, sí, señor, estamos haciendo el viraje por derecha.
0: Espectacular, gracias. Tamir 129, clear, line up and wait, runway 21.
2: Line up and wait, runway 231, TAM 8129er.
0: That's perfect.
3: 1526, Mike Alfa 312885, buen día. Hasta la vuelta. 3191, posición 8, aprobado retroceso puesta en marcha, radar notifica.
0: Muchas gracias.

0: 1937, muy buena. Alfa, hasta desde Kilo y ya les confirmo para continuar, ¿sí? Previa posición 26.
1: Muy bien, Alfa, hasta desde Kilo y vamos a...
2: CMH129. Sí, Argentina, 1752, punto de espera, si está funcionando.
3: 1752, tengo usted muy buenos días, mantengan el punto de espera, tránsito en final.
2: Mantenemos, gracias. Parque Hotel Fausto Sierra, buen día.
3: Buenos días, Hotel Fausto Sierra.
2: Rumbo a pista San Fernando 2010.
3: Recibido, Hotel Fausto Sierra, continúa en el rumbo de pista en ascenso para 050 y cuando cruce 3000, vira por izquierda y procede en 6619.
2: Con 25.000 rumbo de pista, con 3.000
3: de nada. ¿Eh? 752, tránsito de la compañía 37 Max en final de 31, posterior al arribo del mismo, tiene autorizado ocupar y mantener detrás.
2: Muy amable, posterior al 737 de final de pista 31, tenemos autorizado ingreso, posición y mantener detrás. Con 752,
3: verá.
0: 37 pueden continuar, Kilo 26, señor.
2: Muy bien.
3: Empezar en la pista 31.
1: Autorizado tercer pista 85.
3: Correcto. Cinco, seis,
2: bombo. 5, 6, hasta luego, gracias.
1: Claro, parque, buenos días, helicóptero Julie Quebec Oscar.
3: Julie Quebec Oscar, buenos días.
1: Bueno, ya está, yo soy por Paloma, en el gasómetro con 1000 pies. Con destino a...
3: Recibido por el corredor por el oeste con un 1000 pies, 1017. Le informo, tengo tránsito a Augusta volando sobre el corredor por el oeste con un 1000 también. Estén atentos al mismo, los espero lateral torre.
1: Atento al tránsito y lateral torre vuelvo.
3: ¿Tienen algún código activado?
1: 0066.
3: 0066, recicle por favor que no están saliendo.
1: Reciclamos.
0: 7651, estamos ahí. 3191, los molesto, van a querer salir por Lima. Recibido.
1: Parque, muy buena, tomar el 2. Pero 5811.
0: Buen día, 5811. A Santiago, con.

0: 180, quiero hacer reportar.
1: En 10 minutos aproximadamente.
2: 10 es un Robinson 66, estén atento al mismo.
3: Recibido, copiado.
4: Casi está para pagar el 5.
2: Casi, ¿eh?
1: Bueno.
0: 5811, Aeroparque Santa 2380 de Nevela hasta Junín, salida Palomar 9 en Epi, restricción, mantiene, 050 hasta Palomar, transponder 0453 y el despegue 1350.
2: Airborne 20 minutes, continue climb to flight level 05 1256 Bobo.
5: Okay, we'll climb to 050 and we'll contact buyer is 125.6. Gracias y buen trabajo. CMN 8129er.
2: Gracias, hasta la vuelta.
5: Hasta.
2: Liberando al 9, chau.
5: Desde Quebec Oscar, en condiciones de ingreso al DINE.
0: Hola, señor.
1: Sí,
0: 1869, muy buen día. Alfa hasta antes de más por ahora, y yo les confirmo para continuar.
1: Alfa. Yo te perdí que es Argentina 1654.
2: Corto.
5: Argentina 1444 en el punto de espera de 31 en condición.
2: 444, buenos días, recibido. ¿Prevé demoras?
5: Ninguna, señor.
2: Recibido con cabecera libre el Embraer. Tiene autorizado ocupar y mantener pista 31 detrás.
5: Cabecera libre, ocupamos mantener uno detrás, recibimos 1444.
0: Mike Alfa, 31885. Correcto.

0: del 526, 02885, por favor.
1: Perdón, 5825, perdón.
0: Hasta
1: luego. 156, punto de espera, pista 31.
2: 15, ¿tiene ganar el punto de espera?
1: Mantiene punto de espera, 156.
2: Todos.
1: 6, hasta luego, gracias.
2: Buen vuelo, adiós.
0: Van a continuar posterior al Jetmar Alfa Lima, atentos a un gol que está retrocediendo de la 5.

0: Adelante. Chande, ya lo llamo.
1: Marco, 603.
0: 1444, despegue autorizado de la pista 31 en ascenso para 50 en la salida, viento 358.
2: Despegando de 31, orientación 1444 para el cúbito en la salida.
0: Correcto, 3233 a la vista, mantenga la aproximación, ya le confirmo pista libre.
1: Bueno, quedamos atentos.
0: Buenos días, ¿quién más me llamó?
1: El 1603, buen día.
0: 1603, buenos días.
1: Próximo al PIB, entonces para 3000.
0: Recibido, 3000 en PIB, tienen autorizado RNP a la pista 31, sin demoras para la aproximación, 1017, notifique si queda el final.

0: CRNP 3, Bolivia, 03.
1: Corto.
2: Próximo a la orquesta de Whiskey Alfa Eco con auspicio.
1: Whiskey Alfa Eco pueden pasar con San Fernando en 20.05 hasta la vuelta.
2: Saludos, gracias, gracias.
0: Condiciones, el que voy a coger.
1: Tránsito en final corta, pista 31, ya lo llamó.

0: 4, muy buenas. Un minuto, lo somos.
1: 3233.
2: 3238,
1: aterriza en...
2: Aterriza en 31.
1: Julie Quebec, Oscar, tránsito, Herba 320, en final Córdoba 31, próximo a pasarte por lateral, ¿lo ves?
3: A la vista.
1: Perfecto, una vez que el tránsito lo cruce la línea, pueden despegar hacia el oeste, en ascenso para 1000 pies y llaman lateral torre.
3: ¿Cruce la línea o pero...
1: Correcto.
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0: Mike and Alpha, runway 31 at the Holy Point, frequency 128.85, what's the
4: end? Single 765, clear, attack via Mike now, from 31.31, and there, 128.85, thank you.
0: From nada, what's the
4: end? Buenos días. Hi.
1: 256,
5: hasta la vuelta.
6: Porque Torre del 156.
1: 1526, autoriza ocupar y mantener pista 31.
6: Ocupa, mantiene, tripulación 1526.
3: Aprobado, vuelve el carro de 1264.
1: Corredor, por el oeste, con los mil pies, y me llaman para...
3: Por el oeste y en horqueta vuelvo.
1: Tres, aterrizaron 2-9, liberando la pista 121-9.
4: Liberando 21-9, hasta la vuelta.
1: Adiós.
4: Bueno,
0: 3-2-3-3, buen día. Hasta antes de Mike, señor, prevea posición número 2, ya les confío.
4: Recibido antes de Mike, mantenemos, y tenemos la 2.
3: Super 1-6-7-4, buen día.
0: Buen día,
3: 1674, sí. Señorita, buen día, sí. Creo que lo acepté tarde al permiso, 1675 al código.
0: 1674, sí, me aparece como que no se ha aceptado. Bueno, el tiempo
3: copiaba, entonces 1675
0: es corregido.
3: Código, vuelvo al listo. Vuelve al
1: listo, 1674. 091, prohíbe Monar.
4: Sí.
1: Si no prevé demoras, autorizado a ocupar y mantener pista 31.
4: Autorizado a ocupar y mantener.

0: 3191 del norte 10, tiene autorizado usted la pista 31 en ascenso inicial para 3000 pies.
1: Autorizado, despegar pista 31, inicial 3000 pies.
2: Mauro
3: 3191. 64 recibido, sale por Mike Alfa, punto espera 12885, que tenga buen día.
4: Mike Alfa, punto de espera de pista 31, y un 7, que es un buen día.
3: Por...
1: Tower 76, 1-1 ready.
3: Correct.
0: Tiene autorizado el aterrizaje en la pista 31.
5: Aterriza 31.
0: Good morning, 7651, Horseshore of runway round 31. Traffic on final, Horseshore.
1: 7651, Horseshore, 31.

Beck, ¿me repite el call sign? Pepsi, están en 5, tiene un visita 05, 2017 y ya me estableció en el...

3040, tengo usted buenos días. TDMP tiene autorizado procedimiento de RNP a la pista 31, sin demoras, 1017, notifíquense que al final.

1300 para 3000, Smartbird 3191. Estudiaron 356. Para 5C, chao, gracias. Chau.

0: Pase, adelante. Listo, no hay problema. Pasa tranquilo, se lo veo.
1: Superficie buena, 1603, libre pista.
0: 603, buenas. Alfa, ataques de kilo y atentos para ingreso breve a 14. Sí, hasta antes de
1: kilo. Hasta antes de kilo. Seven six five one, clear for takeoff, runway 31, surface wind 10 knots. Climb and maintain flight level 050.
2: So 7600, clear for takeoff, runway 31, climb and maintain flight level 050.
1: Buenos días, 1-2-6-4, buenos días. Llámenme en el punto de espera y les confirmo.
2: Bueno, volveremos en el punto de espera, 1-2-6-4.

0: No te puedo esperar, recuerdo.
1: Bueno, si puede mantener mola, si tiene autorizado ocupar, mantener y ya les doy instrucciones para la salida. Ocupe y mantiene.
0: Ocupe y mantiene 3-1, 9-2-6-4.

0: puede continuar o seguir adelante.
1: Bien, hasta aquí lo y ahí lo confirmo.
0: Sí, sí, sí.
1: ¿Vas en superficie?
2: Continue climb to fly level 370, 371256.
3: 7651, continue flying, 370, contact by 156, thank you.
2: Of course, sir, have a nice flight, bye-bye.
3: Hasta luego.

0: Parque Valier, uno seis tres siete. Estoy cero para 3000. Estamos volando a 15 y manejo.
1: 1637, buenos días, recibido. Continúa en 3000 pies, directo en PID. RNP para la pista 31 autorizado, sin demoras. 1017, notifiquen SICAD final. Eso es correcto. Charlie Cobravo en el localizador. Recibido, Charlie Cobravo. Comunique 2005 con San Fernando Torres a la vuelta.
2: 400 hasta. Posición ser Palomar 9, posterior Palomar, posterior Asada. Restricción, mantener nivel de vuelo 050 hasta Palomar. Transponder 1555.
3: Tenemos ahí atentos.

0: Necesito tierra tiempo para poner el equipaje, me falta la mitad.
1: 5811, ¿se llama?
0: Sí, es correcto.
1: Bien, ¿cuánto tiempo estima más que necesita? Así le voy avisando al terminal.
0: Un segundo.
2: 040.
0: Correcto.
3: 4 en el aire a los 40 minutos. Pueden continuar para 050 en la salida.
0: Para 050 en la salida, Argentina 12-4.
3: Correcto, mantengan esta frecuencia y ya los paso con Mike.
0: Mantenemos.
1: Gracias. Cuatro, ya me prosiga. Inicialmente es la salida Palomar 9, posterior Palomar, y una vez que vuele sobre Palomar va a ser directo a posición azar. Correcto. Quedo atenta, ¿eh? ¿Le parece si le pido la hora, 14:00, está bien?
0: Sí, por favor, sí, estaría bueno. Ahora, si tenga alguna información, le confirmo, pero por ahora, para las 1400, sí cumpliríamos.
1: Perfecto.
0: Gracias.
1: Queda atento igual a confirmar el horario, ¿eh?
0: Claro que sí, gracias.

0: 1, una super.
1: Adelante.
0: 1400 está aprobado, señor. Si necesita algo más, me avisa.
1: Gracias.
0: Hasta 05 tendrían el plan de vuelo vigente y desarrollo por las dos.
1: Perfecto, muchas gracias.

0: 3040, buenas. Alfa Sartes de Lima, les confirmo para continuar, previa noche.
1: Alfa Sartes de Lima, previa la 8.
0: 1928, adelante.
1: Y 1928 en la 11, condiciones de retroceso y puerta más.
0: Aprobado 1928, roda matizito.
1: De la 11, te está volviendo a rodar.
2: 737 autorizado, autorizada en la pista 31-10.
3: Autorizado el aterrizaje en 31, argentino, en la 637.
2: Correcto. ¿Siguen teniendo 39 de frente?

0: Para el 3040, ahí de posición número 11, está retrocedida Lima, la 8 aprobada.
1: Ok, recibido cuando libre del tránsito retrocediendo.

0: Cien Marder 3047, buenos días, posición 7, listo para retroceso en serio.
1: Solo colega, sí, libre de ese tránsito.
0: Libre de tránsito, sigue hasta la 8, aprobado retroceso y encendido, vuelvo a disparar, Mar 3047.

0: Tranquilo, Argentina 1928, listo, Roar.
1: 1928, Lima Alfa 31, en punto de espera 2885, que tengamos de aquí.
0: Lima Alfa para 31, 2885, en el punto de espera, hasta vuelta y nos vamos a Roar, Argentina 1928.
1: Hasta la vuelta.

0: 1637, próximo a liberar por Alfa.
1: 1637, buen día señor Alfa, antes de Lima, prevean posición 6, les confirmo ingreso a plataforma.
0: Muy bien, Alfa hasta antes de Lima, prevemos la 6, se quiero la 6.
1: Correcto. Calle de Rodas Hotel para pista 31, 128, décima 85.
2: Libre, tiene autorizado aproximación RNP a la pista 31, fíjate si que al final vuelve.
3: Bueno, autorizado RNP pista 31, descenso libre, QNH
2: 1707, si que volvemos a la pista 31. Correcto.
1: Recibido.
2: Atento.

0: Sí. Coordenan con personal de tierra de la aeronave en la 6 y libre de tránsito territorio Roma 5811.
1: Corre.
0: ¿3047,
1: Mike Alfa 31, punto de espera 128, decimal 85, buen día.
0: Mike Alfa 31 y punto de espera 2865, buen día, Mara 3047.

0: Buenos días, papá 48000, mantiene el punto de espera, transición final. Corto.
1: Aeropuerto, buenos días, el SMR 3073, 3600 en descenso para 3000, la prueba de MPID a 4000.
0: 3073, buenos días, 3000 a MPID, tienen autorizado desde MPID, RNP a la pista 31, 1017 el QNH, notifique en SICAR final.
1: Autorizado la prueba para 3000, para RNP 1, y en final, si quieren, volvemos a SMR 3073, gracias.
0: Eso es correcto, de nada. 1928, ¿por qué?
1: 0050.
0: 1928. 1928, Leviante, poner una salida a tránsito que tienen del otro lado de la plataforma industrial por ordenamiento de tránsito. Mantengan el punto de espera y ya les confirmo.
1: Bueno, quedo atento al punto de espera, Argentina 1928. Parque Hotel.
0: Hotel Fostro Sierra, buenos días. Recibido, 3000 hacia Trini, por favor, y 1017. 3000 a Trini.
1: 3000 Trini, 1017, gracias.

0: Sino 31 y mantener. De nada, 3143, aterrizaron a los 54 minutos, liberando y activando por última, por favor, 121.9.
1: Activamos, liberamos.
0: Adiós. Lima Víctor Julio Raimay, por el momento no va a poder ser, ¿eh? Tengo tránsito en progreso ingresando a San Fernando. Si quieren mantenerse y orbitar sobre Belén de Escobar, sobre lo que sería Banar con esa altitud, y lo traigo cuando puedo, no hay problema. Y si me espera, le confirmo, atento.

0: ¿Usted estaría en condiciones de mantener 2000 en la salida?
1: Afirmativo.
0: Recibido, lo voy considerando.
1: Gracias.
0: Papá 4, 8000, pista libre, despegado autorizado de 3-1 en ascenso para 5-0. Viento del norte, 10 nudos.
2: Gracias.
0: Prioridad 2000 en la salida, ocupe, mantiene pista 31.
1: 3-1, previendo 2000 pies en la salida, gestión 928.
0: El Fostro cierra con 3000 y desde Trinity no ha utilizado procedimiento ILS Zulu a pista 05017. Sin demora, llámame full establecido en el localizador.

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1: 9-9-South via Fox, then Alpha, runway 31 at the holding point, frequency 128, decimal 85.
0: Foxtrot Alpha, 40.21, runway
1: 85, 1, 9. Aeropuerto Argentina, 1-6-4.
0: 1-6-4, buen
1: día. La 9, señorita. Bien, coordina con tierra, la 10 va a ingresar un Airbus de Jetmar posterior a ese tránsito aprobado y errado.
2: Listo de rodaje G Perú 5811.
1: 5811, Mike Alpha 31, punto de espera 12885.
2: Mike Alpha, punto de espera 31 y 2885, 5811, buen día.
1: Buen día.
3: Izquierda, sí. 192, hora de la pista 31, en ascenso para 3000, ahora 3000 pies pueden ascender, del norte 10.
4: Bueno, despegamos de 3-1 en ascenso para 3.000 pies en la salida, objetivo 928.
3: 3073 a la vista, que mantiene la aproximación atento a pista libre.
4: Mantenemos aproximación y quedamos atentos a pista libre, Mario 3073.
3: Papá 48000, despegaron a los 56 minutos, Baires, control, frecuencia 125.6, que tengan lindo vuelo.
5: 25.6, Papá 48000, gracias, hasta la vuelta.
3: Adiós, hasta la vuelta.
6: Buenas
3: tardes, línea 1839. 1839, 3000 en pide, RNP para 31, autorizado 1017, sin demora, vuelvo a cicle final.
6: Vuelvo a cicle final,
3: sin correcto. Autorizado aterrizar en la 31, 3073, viento del norte 10.
4: Autorizado el aterrizaje, pista 31, 3073.
3: 4 Sierra, recibido San Fernando Torre en 120.05, hasta la vuelta, buen arribo. Chau, gracias. Uno 928, pueden continuar para 4040 por ahora.
4: Para 040, el argentino 1928. Aeroparque, Mar del 3047, buenos días. Punto de espera de 3-1 como tránsito final de la vista en condiciones.
3: 047, buenos días, tránsito de la compañía en final de 31. Si no demora, posterior al aterrizaje del colega, ocupa y mantiene detrás.
4: Posterior al aterrizaje al colega, ocupa y mantiene detrás, más 3047.
3: 1928 para 50, Baires 25-6, buen vuelo.
4: 50 y Baires 25-6, esta vuelta gracias a 1928.
3: Chau.

0: Again.
1: En 3047, Leonard, posterior al despegue, Upper Torul.
0: Por el momento, mantiene la estandarizada, por favor.
1: Mantengo estandarizada, 3047.

0: Rosmar 1094, muy buenos días.
1: Papá.
0: Descienden para 3000 pies, desde Empid, RNP a pista 31 autorizado, el QNH 1017, notifican próximos a ticket para el Rosmar 1094.
1: Ok, 3000 pies, Empid, autorizado RNP para 31 y vuelvo próximo a ticket.
0: Lima Víctor Cire del Fray Mai, buenos días, recibido. Van a continuar hacia Trini.
1: 0-3-3. Libero.
0: Bueno, Sostro, Trepios, Bravo. Las condiciones pueden hacerlo por Mai, al ingreso no hay problema.
1: Muy bien, ingresamos por Mai a la posición 32 Bravo, Marra 3073.
0: Turieta X-Ray Mike, van a subir para 3000 pies, desde el este a pista 05, el QNH 1017.
1: Aeroparque 21674, listo, roba.
0: 3073, aterrizaron minuto 00. 4 Lima, Alfa 31.
1: ¿Podemos salir por kilo?
0: Sí, puede por kilo. Kilo alfa 31 y 1285, no creo.
1: Kilo alfa 31 y por tercera 2384,
0: 1654, Mike alfa 31 y en punto de espera 1285.
1: Mike alfa 31, punto de espera 1285, 1654, gracias.

0: Marbar 3047, desear un minuto 03, Baires 256, Bombolo.
1: Baires 256, Marbar 3047.
2: Bien, 1634, ¿está para copiar? Bien, 1634, Aeroparque Santa Rosa, autorizado 360 de nivel hasta Bodir, salida Palomar 9, Palomar Asada, restricción 50 Palomar, transponder 1612. Correcto, 1634, listo, retroceso, puesta en marcha noticia.
1: Bueno, listo, gracias. Aeroparque, el ejército 5811, buen día, salida.
0: Pero 5811, recibido, ocupa y mantiene cabecera de pista 31.
1: Posición a tener un 315811.
0: Argentina 1839. Aterrizar minuto 05, liberando pista por Alfa 29, buen día.
3: Liberando Alfa 29.

0: 1-0-1-7.
1: ¿Quién es satélico?
0: 3-0-1. Vuelo autorizado con 340 de nivel hasta Sicar. Salida satelizada Palomar 9, transición Torul. Restricción, mantener 050 hasta Palomar. Transponder 1633.
1: Recibo autorizado Aeroparque Chapérico nivel 340 hasta Sicar. Salida de 1-3-1, ¿cierto? Palomar 9, transición Torul. 50 Palomar, respondemos 1633.
0: 3181, correcto. Si la pista es 31, vuelva listo para retroceder.

0: 301, vuelo autorizado con 340 de nivel hasta Sicar, salida satelizada Palomar 9, transición Torul, restricción, mantener 050 hasta Palomar, transponder 1633.
1: Recibo autorizado aeroparque satélite nivel 340 hasta Sicar, salida de 1-3-1, ¿cierto? Palomar 9, transición Torul, 50 Palomar, respondemos 1633.
0: 3181, correcto. Si la pista es 31, vuelva listo para retroceso y puesta en marcha.
1: Listo, volvemos, gracias.
0: Rampa, adelante.
2: Rosmar 1094, Lien.

0: Orando próxima a Melo Upper 6, su corporación a este pista Francisco cruzando Pilquín.
1: November 605 Alfa Sierra, muy buenos días, recibido, van a continuar el rumbo de pista, ascenso para 050.
0: Pista para 050 del November 605 Alfa Sierra. Torre, muy buenos días, Argentino 1674, punto de espera de 31, entran ocupando la vista. ¿Le hago una consulta? ¿Se podrá coordinar por izquierda Palomar o Torul?
1: 1674, muy buenos días, recibido, vamos a ir coordinando y les confirmo.
0: Muchas gracias, 1674.
1: November 605 Alfa Sierra, procedan directo a E6 a 19 y contacten Baires 256, buen vuelo. Rosmar 1094, aterrizar minuto 10, liberan por Foxtrot, continúan por Alfa Santos de Mike y 219 en superficie, buen día.
2: Muchas gracias,
0: directo a 6A9 y con 125C el 9P65, muchas gracias.
1: Correcto, buen vuelo. Here for takeoff, runway.
3: Here for takeoff, runway 31, Sunnet 139.
4: Vía Parque, Argentina 1823, prueba en field, descenso 3.
1: Argentina 1823, muy buenos días. Para 3000 pies desde Antigua, inician RNP a pista 31, el puente 1017, notifican el ticket.

0: Aprobado, arroba Matuti.
1: Aprobado.
0: Argentina 1617, el viento 010 grados, vas a aterrizar, pista 31.
1: Aterriza 31,

0: pase, ¿por qué? Quiero molestar Rapates y Inicien, ahí los veo, la 26. Voy a ingresar al tránsito que va a la posición 5. Gracias, es el Cepar que está ahí antes de Lima.
1: Días recibido. Continúan a Trinidad desde Trinidad del Este a pista 05, el 41017.
2: Gracias, Machado 94.
0: El tránsito puede continuar, Rapa.
1: De Gentil con 3.000 pies, hasta 31, buena 1.0, no quiero.
2: Una cosa, la enferma, que había pedido médico.
1: Sí, ya gestionamos.
2: Gracias.

0: Airborne Unit 11, contact Vitus, frequency 125.6, bye bye.
1: Contact Vitus 125.6, 78139, bye bye.
0: Tiramos 674, están listos para la salida.
2: Afirma.
0: Recibido, posterior goleo de sección corta, van a ocupar y mantener cabecera de pista 31 detrás. Correcto, mantienen estandarizadas y los paso cortitos.
2: Mantengo una salida.
0: Mayor 20 volts, próximos a Trini para 3000, contacten ahora con la torre de Sanfar 120.05. Buen arriba. Buen día.
2: Torre, buen día, Argentina 1654.
0: Argentina 1654, muy buenos días.
2: Bien, si llega a poder, Sanfar de Turul.

0: la posición.
1: Marcha en posición para retroceso y completar notificación a 4 metros.
0: Retroceso y completar notificación a 4 metros.
1: Ganador de servicio, previa en posición número 7.

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1: Argentino 1461, muy buenos días, continúan para 3100, desde Antigua, remete a pista 31 autorizado, buen S1017. Continúan
0: pista para
1: 3100,
0: remete a pista 31 autorizado, pero 1017, S1 participa.
1: Correcto.
0: Posiciones 1654.
1: 1654, mantienen por favor unos minutitos más, tránsito en final con urgencia médica.
0: Recibido.
1: Argentina 1823, se aterrizaron minuto 18, liberan por alfa y 219, superficie, buen día.
0: Liberamos por alfa y 219, 812.

0: 16167, el viento 010 grados, 5 nudos autorizados a aterrizar, pista 31.
1: Empezamos en 3-1-1-6-6-7.
0: Foxtrot,
2: posición 1.
1: Correcto. 5-0, directo 6-19, el kilo Charlie.
0: ¿1000 pies? Baires, 1-2-5.
1: Vibrando 3125.

0: Argentina 1654, posterior el 37 de San Final Corto, van a ocupar y mantener cabecera de pista 31 detrás.
1: Central 37 en corta, ocupa 31 y mantiene detrás, 1654.

Marbar 3813, muy buenas, continúan para Antigua, incluso para 3010. Desde Antigua, remitida pista 31, el cuenecio 1017, y notifican próximo a Antigua.

0: 667 Alfa Lima, pues.
1: Alfa Lima, pues.
0: Uno ocho ocho seis, aprobado a rodar notifica.
1: 654. Falque 618, buenos días, José de la pista 31.
2: Argentina 1618, muy buenos días. Mantienen fuera de pista tránsito en final.
1: Le fue la pista 1618.
0: Por continuar.

0: 461, viento 030 grados, autorizado a aterrizar pista 31.
1: Autorizado a aterrizar pista 31, Argentina 461.

0: 642, adelante.
1: ¿Cómo le va? Bueno, ahí estamos embarcando, ahí recibimos el permiso a Neuquén. Sin embargo, nosotros lo habíamos pedido por Asada vía Santa Rosa y salió por Torul.
2: Segundo respondiendo, señor Juan.
3: Correcto, va a ir 25.
2: 562.
0: De la ruta, por favor.
1: Sí, no hay ningún inconveniente, atentos.

1639, muy buenos días. Ana Ciantil, descenso para 3010 y el RNP a pista 31 en QNH 1017.

0: 642, super. Bueno, está para copiar la reautorización.
1: 10 segundos, le agarro un papel y lo copio.
0: Bueno, me avisa.
1: Sí, para el 1642.
0: Bueno, va a ser para el 1642, Aeroparque Neuquén, con 400 de nivel hasta Bodir. Salida Palomar 9, Palomar Asada. 50 se mantiene la restricción hasta Palomar y 1634 el tráfico.
1: Argentina 1642, está autorizado Aeroparque Neuquén, nivel de vuelo 400 hasta la posición Bodir, Palomar 9, transición asada, perdón, Palomar 9, después de Palomar asada, 050 hasta Palomar, 1634.
0: Ahora sí, correcto, 1642, le espero.
1: Gracias.

0: Aeroparque Supervillo, Mar 3923.
1: 923, adelante.
0: Ahí está en la 10 con a 10 del cierre, 360 Neuquén.
1: Recibido, listo a copiar.
0: Listo a copiar.
1: Marver 3923, autorizado Aeroparque Neuquén con 360 de nivel hasta Sicar, salida Palomar 9 Torul, la restricción 50 al Palomar y 1532 en el transporte.
0: Mar 3923, estamos autorizados de Aeroparque a Neuquén vía ruta plan 360 Sicar, Palomar 9 Torul, la salida, restricción 50 al Palomar, 1532 Rosaleo.
1: Correcto, 3923, listo, retroceso, puesta en marcha, noticia.
0: Polo de Moreno.
2: Condiciones de rodar, Argentina, 1886.
1: 1886, Kilo Alfa, 31 y 2885, buen día.
2: Kilo Alfa, la 31, 2885, Tauro, que mandó el estudio.
1: Tauro.
2: Parque, muy buenos días, de la 5.
1: Palín, 7 la posición, 27.
2: Palín,

Argentina 1341, muy buenas. Continúan para Antí, 3000 pies el descenso, RNP a pista 31, con H1017.

0: Argentina 1618, el viento 360 grados, 5 nudos autorizados a despegar de pista 31.
1: Pega 31168.
0: Tres ocho uno tres, continúan aproximándose a los notificó pista libre.
1: 3813.

0: Perfecto.
1: Argentina 1496, no fuera de pista.
0: Mantenemos fuera 1496.
1: 1496, posterior al 321 que está en final, van a ocupar y mantener cabecera de pista 31 detrás.
0: Posterior al 321 al final, lo ocupamos y mantenemos detrás, 1496.
1: Marbar 3813, el viento 00 grados, 5 nudos autorizados a aterrizar pista 31.
2: Autorizados a aterrizar pista 31, Marbar 3813.

0: Respira 161-80, minuto 3, 0, aires 20.
1: Correcto, 1-6-4-3.
0: 3.

0: Porque Torres Mar 813 por ahí.
1: Bien, empezamos.
0: Quédate.

0: disculpas, si llamaba el 3181 por
1: 3181, desde la 2, aprobado retroceso puesta en marcha, previo su salida de Fox, pero por favor, a rodar noticias.
0: Recibido, aprobado retroceso puesta en marcha, salimos por Fox, se llama para rodar 3181.

0: Arque, muy buenos días, Argentina 1.
1: 6, muy buenos días. Bueno, mantienen fuera y ya lo llamo.
0: Mantenemos afuera.
1: Mar del Perito 813, aterrizar minuto 34 por Foxtrot. Continúan por Alfa, antes de Mike y 21-9, buen día.
2: Foxtrot, Alfa, antes de Mike, buen día, Foxtrot. Parque Superficie Argentina 1-3-2-4.
3: 18, bien. Un segundo se lo confirmo.
4: Listo, raro, recibido, 634.
3: Cura 634, Lima Alfa 31, punto de espera 12885, buen día.
4: Lima Alfa 31 y 12885, buen día.
2: La parte superficie, buen día, 3, llevamos vía Alfa y nosotros estamos en la de Mayo.
3: 3813, muy buen día. Bueno, hasta antes de Mayo va a hacer su rodaje, si prevean 33 Alfa, queden atentos para ingreso a plataforma.
2: Alfa, hasta antes de Mike, sin respecto, Mal 381.
3: Correcto. 3923, mantiene posición, se lo llamó. Rampa, ¿están por acá? Los dos de la 28, aprobado, roda notifica.
2: Aprobado.
1: Logrado, 5 nudos autorizados a aterrizar, piso 31.
4: Aterriza 31639.
2: Argentina 1341.
1: 1341 recibido, continúa la RNT, notifican próximos a Chiquet y ya falta menos, ya sea.

0: Pisto, Roger, Mor 318.
1: Bien, 320, Alfa, pista 31, en punto de espera, 128, decimal 85, que tengamos bien.
0: Posto Alfa, punto de espera de 31, y 2885, será hasta la vuelta, gracias.
1: Veo. Rampa, adelante. Argentina, 1886.
0: Adelante.
1: Sin demora para la salida, ¿no?
0: Sin demoras.
1: Bueno, posterior, el Embraer 190 está en final, van a ocupar y mantener cabecera de pista 31 detrás.
0: Posterior al Embraer en final, ocupamos cabecera 31 detrás, el 1886.
1: Tres, nueve, dos, tres, no me mantienen posición.

0: 39.
1: Y Ciudadana, libera y 219 superficie, buen día.
2: Postro 219 superficie.
1: Kilo Lima Oscar recibido, van a descender para 2500 pies y continúan directos a superficie.
3: Seis tres nueve, buen día, Alfa Kilo, 10.
1: Todos de cierre, piso 31.
4: Llegamos de 31.

0: Lima Víctor Kilo, Lima Oscar, contactan ahora con la torre de San Fernando 119 decimal 0, 119 0, bueno, arriba. Perfecto, cambiaron hace unos minutos.
1: Parque Torre, muy buen día, argentino 634, punto de espera 31.
0: 1634, muy buenas, recibido. Van a mantener fuera de pista posterior al 37, extensión final, van a ocupar y mantener cabecera de pista 31 detrás.
1: Mantenemos fuera de pista, posterior al 37 en final, ocupamos y mantenemos detrás. Argentina 1-3-4-1,
0: Argentina 1-3-4-1, el viento 3-5-0 grados, 8 nudos autorizados a aterrizar, pista 31.
2: Aterriza, 31, 1-3-4-1.

4 a la 12, cierto. Ya justo tengo ahí el tránsito completando la puesta en marcha que va a rodar para el lado de Mike y después uno que tiene que iniciar de la 10, pero ese por ahora, entiendo, no les molestaría. Un segundo.

0: 3 de la 10, ahí el Max Aerolíneas está a su izquierda, ya está por iniciar el rodaje, una vez libre quedan aprobados, prevean salir por Lima por favor y a rodar matemática.
1: Rara, que tiene una
0: 322. 1-322, Mike Alpha 31, punto de espera 12885.
1: Mike Alpha, punto de espera 31 y 12885. Que tiene una 322.
0: Buen día, 1-341. Vamos por Alpha Kilo 15.
1: Alpha Kilo la 15.
0: Correcto.
1: Ya despegar el 31, 22, 6, 3, 4.
0: Santo posterior, pueden ingresar, ¿eh? Barber 3181, muy buenas. Cuando quede libre la cabecera.
1: Recibamos cabecera libre, autorizado. Ocupar, mantener, Barber 318. Atenta, está bueno.
0: Justo, estaban ahí.
1: Muchas gracias. Establish RNP runway 31, 8192.
0: Runway 1902,
1: continue approach. Continue approach, 8192.

0: Radar 3181, viento 010 grados, 7 nudos, autorizados a despegar de pista 31.
1: Autorizado a despegar pista 31, Radar 3181.
0: 3080, buen día, presidio.
2: 8340, Mendoza.
0: Recibido, listo, copiar.
2: Copiamos.
0: Marder 3080, están autorizados. Aeroparque Mendoza 340 de nivel hasta Junín, salida Palomar 9 Netis, 50 mantener hasta Palomar, transponder 1540.
2: Muy bien, Marder 3080, desde Aeroparque Mendoza 340 hasta Junín, Palomar 9 Netis, en transición, transponder Palomar 1543.
0: Todo correcto, 3080, listo, retroceso, puesta en marcha, notifico.
2: Listo, volvemos, gracias.
0: Summit 1902, wind 0, 10 degrees, clear to land, runway 31.
3: Clear to land, runway 31, Summit 1902.
0: Lima, Alfa 31 y en punto de espera 12885, lindo vuelo.
4: Alfa,
0: gracias, a la vuelta. Baires 25-6, Juan Bola.
1: Baires 25-6, será hasta la vuelta 318.
0: 1-3-2-2.
1: ¿Podrá corregir
0: la salida de Baires, no está utilizando directos, los paso cortitos, a ver si cambian de opinión.
1: Recibido, gracias.

0: Argentina 1322, el viento 020 grados, 6 nodos autorizados a despegar de pista 31.
1: Queda pista 31, Argentina 1322.
2: Por favor, y de 1825, ahí desapago las luces.

0: Five ground, 7812 on Alpha.
1: 982, buenas tardes. Codillo, taxi via Alpha Mike, to position number 3.
0: Alpha Mike, position number 3. Gracias, 7812.
2: Parque Torres, muy buenos días, nuevamente con el 3923, ¿te atende? Ocupe, mantiene pista 31. Vamos a ver. Ahí le apago. Gracias. 1322, buen día, en el 1251, contacta Baires, 15 decimal 6.
3: Baires, 25 6, buen día.

0: parte boa na do euro.
1: Bueno, ahí va a ser, va a iniciar un 37 de la posición número 6 para que se
0: vea. 918, aprobado, era 6, 1, 2.

0: 1898, ¿cómo te va?
1: 1898, parte buena.
0: Sí, va, está buena. Sí, te quería ir a... ¿Me dejaste?
1: 1898, bueno, acá la fase 3400, la plata 11 de grano, 1.0, hasta la plata 1.6, 1.7.
0: 3400, que es la plata 11 de grano, 5.0, hasta 1.6, 1.7, la Argentina 1.8, muy amable, te dije.
2: El parque terrestre, muy buenos días, Roxmar, 1095.
1: 1095, parque nuevo.
2: Estacionamiento número 5, condiciones indias, hacia OECD, con nivel de vuelo 340.
1: 340, Palomar 9, 9, 5, 0, Palomar, que no...
2: Dice Palomar 500504. 340-05 Zafonín y Palomar 9-0504.
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0: Claro, 1-0-9.
1: Condiciones de radar, Argentina 1-1. Mike Alfa 31, 2865, hasta vuelta, gracias, saludos a ti.
2: Van a continuar Alfa Foxtrot y Casa Contra.

0: 1 arriba, Argentina 1 2, 8 1 de distancia.
1: 1281, buen día. Directo a final de 31 sobre 1018 como turno 1 sin demora.
0: Directo a final de 31 sin demora, turno 1, tiene la llamada Argentina 1281.
1: Correcto.

0: Marque superficie Argentina 1642 para retroceso y puesta marcha.
1: 1642.
0: A radar volvemos 1642.

0: 18, próximo punto de espera 31 en condición.
1: 118, buen día. Viento del norte 8 nudos, pista 31, autorizado de ingreso, posición y espera.
0: Ingreso de espera, pista 31, Argentina 1918.
1: Corre.
0: Viento del
2: norte 8 nudos, pista 31. Tiene permiso, ya habíamos pedido por usted.
3: Copiado, Córdoba abierto acá, 380 San Rosario, 50719, 1655 y la tuvo 4 grados. Gracias.

radio a todo cuatro grados la salida.

0: Bueno, con el tránsito en final de la vista, prácticamente estamos en condiciones visuales para procesar.
1: Copiado, autorizado aproximación visual, manteniendo propia separación del colega, descenso a discreción sobre 1018, notificar en final.
0: Separación visual y autorizado aproximación visual, 1018, final notifico 1737.
1: Correcto.

0: Jardín 1281.
1: 1281, viento del norte, 8 nudos, pista 31, autorizado a aterrizar.
0: Autorizado a aterrizar, 31, Argentina 1281.
1: 1918, en el aire, minuto 06, contacta Baires, 125, decimal 6.
2: 25, 6, 1, 9, 8, gracias.
1: Chao, buen día.
0: Lima Alfa 31 y 2885, Argentina 1645.

Bueno, ahí coordinamos por tierra, pero probablemente hagamos cortito y más.

0: 我们离得很近。
1: Di Alfa hasta antes de mañana, ¿sí? ¿A dos? ¿A dos?
0: ¿A
2: Roger.
3: Clear to Arquita, H1, Roger.
2: That's correct. Report on short final.
3: We report short final, ¿está? 8140.
2: 1775-010 grados 8 nudos, pista 31, autorizado aterrizar.
4: Autorizado aterrizaje, pista 31, objetivo 1775.

0: A 1, vamos próximo a punto de espera, Beach Tránsito Final.
1: Buen día, 1642, detrás del colega de la compañía final, ocupa mantiene 3-1, detrás.
0: Detrás del tránsito de la compañía final, ocupa mantiene 3-1, mantenemos detrás, Argentina 164.
1: Correcto.
0: Precaución, el 320, Mike, 2-8, chao,

0: 3, 4,
1: 4.
0: Mai, care să adresă la vizie, de zi, singurul de rând, de rând, de rând.
1: Ahora el 3.0 con 4 alfa hasta antes de Mike, van a pedir a la actividad de la compañía y en el caso de la decisión.
0: Ocupa y mantiene 31, Argentina 1642.
2: Eso es correcto, señor.
0: Adelante. No, no, todavía no.
1: Arriba.
0: No, por favor. El próximo 1095 lo está llamando para la remolque de sentido.
1: Ah, 15:30. ¿Y qué tiene que decir? ¿Por qué es importante el horario de
0: cobro? Ok.
2: 5 sorrigo al minuto 13. Liberando 1-2.
0: Bien. Liberando 21-9. Muchas gracias.
2: Buen día, hasta luego.

0: quiero para yo. Por mí no está por ahí.
1: Alfa,
0: Alfa, Alfa. Forma la posición, por favor.
2: Now. 2689, muy buenas, caballero. Continúa su descenso para Trejuste 1018 en PIT RNP, pista 31, turno número 2.
3: En PIT 3000, 3018, 1689.
0: Petmar, lidiando por Mike, por Lima la 8, espera que voy a encargar. Lina 164.
4: Marte, muy buenos días. Lina 14, 14, estamos en proceso con él.
5: 4,
4: ¿Una vez arribó el tráfico a la 8, aprobado de la 8 o de la 9?

Aeroparque de Superficie, Sumo 3102, listo, arroba. Fox Alpha 31 de 2885, hasta la vuelta, gracias, 3102.

0: Parque Torre, me voy a llamar 3-0-0-1 en condiciones, nos vemos la voz.
1: 3-0-8-0, muy buenas. Rueda posición mantiene pista 3-1.
0: Rueda posición mantiene 3-1-3-0.
1: A Charlie 2-4, prosiga. Papá Fostro 2-4, lo copio fuerte y claro ahora.

0: Los sítrumas en Boca de Riachuelo, tránsito ese cruza hacia el río, en descenso para 500 pies, y se incorpora en el corredor Río de la Plata.
1: Tengo con menos de 100 pies, espera que mostre el tránsito.
0: Ah, ok, mejor entonces.
2: Parque Argentina 1515, manteniendo 4-0 la prueba PIS.
0: 1515, muy buenas. Continúen para 3.000 pies en PID, turno 2, RNP, pista 3-1, 1017.
2: 3.000, 1017 en PID, turno 2, RNP, 31.
0: Summit 140 on the ground at 18 minutes. 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Paquete
3: Alpha, contact 129.
0: Bye bye, sir.
4: La 3-1 listo para la salida.
0: 3-1, mantenga fuera de pista.
4: Ahora mantiene fuera 3-1-0-2.
0: Smartbird 3-0-8-0, 0-20-10, pista 3-1, autorizado para despegar.
5: Autorizado el despegue 31-0-0.
6: Aprobado, llamo para rodar normal 1-0-9-5.
0: Correcto, ¿y el destino me dijo que era?
1: Pasador.
0: Ah, ok, ok, recién dos. Mantenga el corredor y vuelvan ahí lateral Quilmes.
7: Parque, muy buena, Whisky,
0: Whisky, eco, eco, muy buena, caballero.
8: Muy buena, señor, 3-300 para 3000, el próximo a 3000.
0: Bueno, recibido, Trini 3000, ajuste 1017, aproximación a RNP. A la pista 05, WLS, a la 05, y notifica establecido.
8: Recibido 1017, ahora ajuste y establecido. Notificar al eco.
0: Correcto. Informike, muy buenos días. La prueba de Viván y el ascenso por ahora 2000, mantener, ya le confirmo mayor. Del norte a 10 nudos, pista 3-1 autorizado para aterrizar.
9: En 31, no, 689.
0: Informa y continúa el ascenso para 3.000 pies y contacte Baires 1, 2, vuelo.
10: Correcto, aprobado la puesta marcha de dirección, vuelvo a rodar.
11: Parque, muy buenas tardes, Argentina 1-8, alcanzando 04, con la prueba de
0: pista. 1-8-7, muy buenas caballero, continúe su descenso para 3.000 pies, ajuste 1-0-1-7, turno 3, aproximación RNP Zulu, a pista 3-1.
11: Bueno, para 3.000 sobre 17, RNP Zulu para 3-1 en 1-8-7.
0: Marvel 3080, despegó minuto 21, continúa ascenso para 050, contactaba aire 125, decimal 6.
4: 50256, ahora porque es más 3102, en condiciones para inmediato.
0: 102, rueda posición y mantiene.
4: Rueda posición y mantiene, 3102.
0: Whisky, eco, eco, San Fernando le espera en 119.0, 119.0, hasta luego.
1: 19.0, hasta luego, gracias. Superficie Argentina, 1-5-2, feliz radar. 1-5-2, Kilo Alfa 31, 18.75, ¿cuál es la vuelta? Kilo Alfa 31.

0: 28 25, Argentina 1, México, Francia, María.
1: Uno, seis, ocho, nueve, arribó al minuto 23, 1:09, hasta luego.
0: 22:09, hasta luego, gracias. Parque, bueno, Argentina, 1689, libero, gracias.
2: Esta rueda, Rosmar, 1095.
3: Argentino, 689, libero.
0: Afirma.
3: Alfa antes de Mike.
0: Alfa antes de Mike.
3: Roma 1095. Mike Alfa 31 y 2875. Buen día.
2: Mike Alfa y 2875. Buen día.
3: Detrás del 320 de Sesma que lidera por Mike, lo van a sentar yo y todos ustedes con el mantillo de la diferencia.
0: Bueno, esperamos 320 liberando acá, lo seguimos, kilo de la 18, 1689.
4: Sí queda Argentina 1, 5 con el tránsito en carrera de la vista.
1: A la vista, 1515, tienen viento de los del norte, 8 nudos, pista 31, autorizados aterrizaje.
4: Autorizados, el 1515.
5: Parque, muy buen día, Argentina 1414. Te espera 31. Con tránsito hacia
1: la 1414, pasado ese tránsito que tiene a la vista, rueda, posición y mantiene detrás.
5: Detrás del tránsito final, rueda, posición y mantiene 1414 detrás.

0: 3102 ha despegado al minuto 23. Continúa ascenso para 050 vía CIR y contacte Fire Control en 15.6.
1: 50 25.6, Mar del 3102.

0: 20, esperando 121, ¿dónde? Sí,
1: era más 21, gracias.
0: ¿Ves?
1: Buen día,
0: Pucha Férez 31, 1528, muy buenos días. Va a ser detrás de un 37 Max que está próximo a desembocadura en Riachuelo, en final de 31.
1: A la vista.
0: La Argentina es 1414 con viento del norte 8 a 10 nudos. Pista 31 tiene autorizado su despegue.
2: Despega de 31, 1414.
3: 1515, muy buenas. Continúa vía Alfa 3 Bravo.
1: Alfa Mike 15 Bravo, vamos.

0: Argentina es 1873 con viento de nudos, pista 31, tiene autorizados aterrizajes.
1: Autorizados a aterrizar en 31, Argentina 1873.

0: aquí buen día, Argentina 1933.
1: ¿Samuel 1933?
0: Sí señor, muy buenos días, próximos a Quilmes con 50.
1: 1933, recibido Quilmes en pit para 3000 pies, 1017, el ajuste, turno 2, RNP, la pista 31.
0: Recibido Quilmes en pit, 3000 y RNP para 31, Argentina 1933.
1: Con minuto 27, continúa haciendo la salida y contacte aire control en 125 decimal 6.
2: 25 se genera en línea.
0: Parque el argentino 933, consulta.
1: Señor, prosiga.
0: ¿El 1 es el que pasó hace un ratito?
1: Está pasado, sí que.
0: Muy bien, ¿y lo podemos ir detrás visual?
1: Autorizado, señor, la aproximación visual a la pista 31, notifique final.
0: Final vuelve, argentino 933, gracias.

0: Marcio, buenas tardes, el Lima Victor India Grupo X, proa a la transmisión.
1: India Zulu Quebec, muy buena señor. El arribo San Fernando, ok. ¿Está en condiciones de aproximar visual a la 05?
0: Copete, nosotros.
1: Bueno, 2500 pies y establecido, notifica.
0: 2500 pies, copete.

0: 01568.
1: Correcto, ya fue autorizado. Ingresa, ocupa y mantiene.
0: Sí, no nos había autorizado. Ocupa, mantiene pista 31, 01568.
1: No, me pareció que le dije que detrás del MAX ingresan. No hay problema.
0: Gracias.
2: La 9, listo, para PUS 50 más.
0: 175 va, vamos a robar.
2: Vamos a robar, más.
3: Y 1778, parque, mantenga la voz un segundito, consulta chicos, ¿ustedes tienen presentaron DLA?
2: Muy buen día, Argentina, 1898, posición 7, condición de marcha, pulso a 50 más.
3: Así, 1778, parque.
2: Sí, ahora sí, ¿qué pasó?
3: Sí, mantenga la posición, ¿ustedes tienen DLA? Porque el último plan que tengo de ustedes acá en preso es 1435.
2: Sí, 35.
3: Bueno, aguante de la posición que ahora busco la DLA en el sistema y lo voy a comunicar con ustedes. Que ya tenés que ir a pista, parque.
2: Parque, buenas tardes, en Argentina 1873, miro.
3: 873, muy buenas. Van a continuar alfa y directo a la 20.
2: Alfa y a parque,
3: 778, parque. Sí, pero la última que tengo presa acá es 1435, así que denme un segundito que ahora me acomodo, lo busco en el sistema y salgo como algo.

0: A los parques de super asistido, buen día, Argentina 18987, en condiciones para iniciar pulso al costado. No, ok, los patos estaban en el 6.
1: 19, hasta luego.
0: Metro le va.
2: Aprobado de las 7 y para rodar, chicos.
0: Aprobado de las 7 y vamos a las 6. Rápido, metro le va.
2: Agradecido por la
0: señor, 1017, gracias.

0: Acá en el sistema está cargada, señoría. Debido al sistema nuevo, ahora me tengo que comunicar con plan de vuelo para que me den de baja el plan viejo y que me actualicen el nuevo. Llamo a plan de vuelo, se me imprime, se le asigna un código y lo estamos con el nuevo permiso.
1: Bueno, podemos salir con esto,
0: ¿no? No sé cuánto tiempo va a tardar plan de vuelo en sacarme el plan nuevo. Pero por lo menos tener un código se lo pongo para
1: por eso, ya que llamamos otra DLA.
0: No, porque está cargada acá la DLA, el tema es que no me deja el sistema imprimirla o accesarla o presentarme un código y no se da de baja cada 10 días.
1: Bueno, entonces quedamos aquí. Aeroparque
0: 1898.
1: 1898,
0: ¿por qué?
1: Voy a ser más rápido, tiene que dar vuelta al tractor. ¿Me deja?
0: No. Sí, no hay problema, vuelvan a rodar chicos de ahí.
1: Dale, gracias, porque va a ser mucho más rápido.
2: Uno 095, Rothmar, rueda a pierna.
3: Posición y mantener pista, resonar Roxman, 1095.

0: A rodar a Argentina 1898.
1: 1898.
0: Bien, querido Mike Alfa, a 31-2875. Muchas gracias, querido, muy amable.
2: 9, hasta luego.
0: Hasta luego, buen turno.
2: Gracias.
1: 1933, muy buenas. Alfa, antes de Mike. Alfa, antes de Mike. Argentina 1778.
3: Señor.
1: Bueno, 390 Gualeguaychú, Lata 4 Bravo, en postura hasta 619, 1714 Tobí.
3: Bueno, muy bien, 390 Iguazú, Lata 4 Bravo, y 50 hasta 619, 1714, 1773.
1: Correcto, aprobado de la 9, 1714.
3: Gracias.

0: del norte desnudo, siendo utilizado su despegue de la PIB.
1: Lateral 12,
2: lateral 12,
1: lateral 12,

0: Estamos siendo autorizados su despegue de la PIB.
1: Lateral 12,
2: lateral 12,
1: lateral 12,

0: up to prey level, excuse me, descend to 3,000 feet, QNH 1017, and clear and repeat for runway 31. Argentina 1455 con viento del norte 8 nudos, pista 31 autorizado para aterrizar.
1: Aterriza en 31, 1455.
2: Perry, ¿cómo te va? 1898, próximo punto de espera, cabecera 31, ready.
0: Pero ¿cómo le va a 1838? Mantengan fuera de pista, que ya le coordino.
2: Dale, querido, coordíname. ¿Cómo está?

0: 1095 de Rosmar, su despegue ha sido al minuto 40. Continúe su ascenso para 050 vía TIP y contacte Baires 125 decimal 6.
1: 050 256, buen día, Rosmar 0 1095, gracias.

0: 898, pasa el embrague que está en corte y usted rueda posición y mantiene detrás.
1: Dale, querido, pasó el embrague en final, ocupo, tengo detrás, argentino, 1898, sos muy amable, eh.

0: Bueno, un 898 Baire no le sale sacarlo de la normalidad. Por ahora mantenga, eso se lo pasa cortito.
1: Claro, estamos acostumbrados.
0: Uno, cuatro, cinco, cinco, su arribo ha sido el minuto 4-2, 21-9, hasta luego, gracias.
1: Liberando 21-9, chao.
0: Chao.
2: Y a Landa 4 Bravo,
1: liberamos por compra.

0: 778, muy buenas. Mantengan fuera de pista Max de Gol, que está en final 31, para ocupar y mantener 3-1.
1: Excelente, mantenemos fuera, posterior al Max. Y señor, ¿podría verificar si es factible gestionar planta o dar directo el posterior al despegue?
0: Es que ya lo intenté con el colega que acaba de despegar y no hay quórum. Yo lo paso cortito como beso de marido, ni bien despega.
1: Qué lástima, bueno, estamos medio demorados. Gracias.
0: Argentina es 1898, minuto 44, Baires 25-6, adiós, buen vuelo.
2: 25-6, gracias por todo, chao, chao. Parque 1763, buen día.
0: Zulu, muy bueno. Mantengan fuera de pista, le confirmo que me voy a ocupar. Bueno, sí, autorizado Quilmes 3000, RNP Zulu a pista 3-1, con turno 2 sin demoras. Vuelvan en final. Vol 7640, the wind is 360 degrees, 10 knots, clear to land, runway 31.
1: Clear to land, runway 31, go 7640.
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0: Parque, muy buenos días, Argentina 1360.
1: Argentina 1360,
0: disculpe, necesitamos permiso por Icar, pero nos solicitaron que llamen.

0: Mini Fair Bahia Alpha, Ground 101, Bishop Melinda.
1: Alpha,
0: Ground 101, Bishop Melinda. Ground 101, please.
1: Parque, buenas tardes, mover 3013, descenso de 3000 pies, para aprovechar.
0: En PIR, para establecer separación con el 3000 pies, en PIR 10160, José RNP, a la pista 31.
1: Con la prueba de principio, mover 3013.
0: Minas 1778, despega de la pista 31, viento del norte a 10. Se le prendió las landing. No, detrás de ese tránsito, usted rueda, pues si no mantiene pista 3-1.

0: En corte, 1763.
1: 1763, norte 10, pista 31, 32 terrestrano.
0: Aterrizamos.
1: Siete, siete, ocho, ha despegado al minuto 50 cuando en condiciones, compadres, 25-6, adiós.
2: 25-6, chau, chau.

0: Parque Comercial, sí, buenos días. 13 de Asunción con 350.
1: ¿En la 32 Alfa 5?
0: Así, 33 Alfa.
1: ¿En la 33 Alfa 350 o algo así? ¿En la 4 Bravo? ¿En la 350?
0: Nosotros desde el Parque Asunción de Altoplan. 350 de nivel hacia Huelva de Chú, dando 4 grados a la salida, repetición 50-3669, respondiendo 0563, sumado 3790. Vuelve listo.
1: Mike Alpha,
2: 16 clear, repeat to Lufo, runway 31, number 2.
3: And number 2 for approaching.

0: 4, Víctor Zulu, norte 10, pista 3-1, autorizado para despegar.
1: Próximo sí que es mover 3013.
0: 3013. Recibido. Tienen el viento de los 360-10. Tránsito LEAR en carrera de despegue. Sobrevisaje autorizado.
1: Autorizado aterrizar pista 3-1. Mover 3013.

0: minuto 15, perdón, minuto 54, su despegue, Biden 25-6.
1: 25-6, Foxtrot Victor Zulu. Sale con una fritura, señor.
0: Sí, yo lo estoy mandando también.
1: Que tenga buen día, gracias.
0: Gracias, hasta luego, un vuelo.
2: Sí, 1360.
3: 1360, ¿qué?

0: Runway 1903 at 159 a minute, Mandefa level 050, passing 2000, switch to Baddest Control 125.6.
1: 256-8103, hasta luego, sir, gracias.
0: De nada, señor, buen vuelo.
1: Gracias.

Superficie de Argentina es 1360. Ok, nosotros hace 5 minutos estamos con la puerta cerrada y en condiciones para el buche de apuesta más. Agradecemos lo máximo que se pueda presentar. Agradecemos.

0: Buenas tardes, el 3162. 3162, ¿queda estabilizado para 3000 en... o dónde está volando, a Quilmes o a Pilsen?
1: Me mandó a Quilmes, pero vamos a Fusca.
0: Sí, 2500, Fusca, así queda estabilizado, 1016, final corta, notifique, estimado.
1: A Fusca, 2500, gracias, bueno, buen final.
2: Parque muy buenas tardes, Mauricio Origio, último papá, 05007 para 2.
0: Muy bien, señor. De la 05 va a virar por izquierda, se va a alejar por el radial 270 del Bor Fernando hasta 3000 pies, 1016 y va a ir 25.6.
2: Papá por izquierda, le vamos por el...

0: 04207, el arribo, activando por última, así le damos la pista libre al colega y 219.
1: Última, 3042.
0: Chau.

0: hay alguna novedad del plan de vuelo de 9360?
1: No, nosotros creo que me respondió, que me lo perdió, que no tuvo un control de error, pero acá no se
0: entendió y no lo pudo recibir. Bueno, si no, de esta para saber a ver qué es lo que hacemos.
1: No tengo ni idea porque está diciendo que la verdad que escapa de conocimiento.
0: Ok, agradecido.

0: 162, 12 minutos el arribo, llega por Foxtrot, va a ser por última.
1: Por Foxtrot.
0: Bueno, 3162, libera por Foxtrot, derecha alfa, hasta antes de Lima y prevé a la 9 y pase a 21-9.
1: Alfa antes de Lima, prevemos la 9 y 21-9.
0: Hasta la próxima, ahí por eso no se detenga.
2: Back
0: and setup, position 32. En P3000, 16, completa la RANEP y final.
3: Ok, P3000, 16, vuelvo en corto, 243. Ahí tiro transit, 16, final tu report.
0: Ahora aparece, está con menos de 1000, debe ser el tránsito ahí que está en ese aeroclub que está camino a La Plata.
3: Ok, muy bien.
0: No me llamó nunca. ¿Cómo escucho dos cuál es la Policía Federal? Estimo, Cito va a estar con 500 pies, hasta el rachuelo fue autorizado, usted lo va a pasar.
3: Muchas gracias, me pareció muy amable, caballero.
0: No, por favor, señor.
1: Todo correcto, muy bien.
4: 4-9-5 horas.
1: From stand number 32 Alpha, you're gonna taxi by a hook.
2: Roger, stop.

0: Partito 1, presente la UNO,
1: Se tardaron una retirada por las horas de tarde, por el segundo, una hora posterior para el sitio en México, para que se imprima tampoco, ya se puede imprimir.
2: Cuatro, siete, tres. Bueno, 10 para 3.100 y 3.1 volvemos en el corta, sobre el segundo.

0: Muy buenas, señor. Siempre en el espacio aéreo de Palomar, sin afectar ni Morón ni el CTR de Seiza, realice dos vueltas, dos 360 con Corea 1016 y 2000 pies, que ya lo pongo en la secuencia de 31 de Aeroparque.
1: 2016, dos vueltas con...
0: Correcto, señor. Código 1750 para el transpondedor.
1: 50 para el transpondedor.
0: 1495, 18 minutos, 21.9.
2: Esperando que tengamos buenos días, la vuelta.
0: Hasta la vuelta, estimado.
2: Adiós.
0: Buenas tardes, para salida. 1748, muy buenas, hay tiempo para una salida, super rolada, colega en el Riachuelo, ¿lo hace o espera?
3: Lo hacemos.
0: Ocupe despegue rolado, así le dejamos la pista libre, 026.
3: Ocupe despegue, atención Argentina 748.
0: Correcto. Ya le confirmo la pista libre, 1243.
4: Tranqui, que sobra tiempo, gracias.
0: Pero espectacular, le aviso, no lo asuste, si no.
5: Buenas tardes, Argentina 1818. 1818, perdón. La 8, para recibir esta llamada, por
6: favor. Sí, la 8, aprobado, muy buena
5: noche. Tenemos 1818.
7: 0941, máximo de 107, 10 salidas de la

0: 1-2-4-3, la pista está quedando libre, 0-4, aterrizar en 31.
1: Aterriza 3-1, Argentina, 1-2-4-3, muchas gracias.
2: Holding point, so call 1-2-8, this point is 8-0-3-3.
3: Holding point, runway 3-1.
2: Holding point, runway 3-1, 9-0-3-3.
3: Thank you very much, I will fly, have a nice
2: day. Thank you, have a nice day.
0: Y se va a incorporar detrás de un tránsito 800 de aerolíneas.
4: Cuando un cielo, vamos a Palomar y posterior por Quilmes y posterior.
0: 1473, cuando usted está haciendo ahora la final de 39 a su izquierda, con 2000 pies se va a acercar un Fokker que de F-28 traslado Palomar Aeroparque, le va a quedar a su izquierda y se va a incorporar detrás suyo para final de 31.
5: Copia la información de transitador,
0: 1748, 20 minutos, el despegue hasta 50 en la salida, 25-6 para mayor.
4: 25-6, 1748, buenas tardes.

0: Vaya volando a Quilmes, señor del Fuerza Aérea 403, regulando detrás del tránsito 800, que está ahora al norte de Quilmes con 3.000. Cuando lo vea, me avisa para seguirlo visual.
1: Aquí reduciendo

0: ATEMPI 3000 pies, 1016, y se va a incorporar detrás de un F-28 que está ahora volando al sur de Palomar, que se va a incorporar en traslado de adelante suya en la secuencia.
1: ATEMPI 3000 pies, y nos vamos a incorporar al turno 2 detrás de un Fokker, ¿puede ser?
0: Sí, señor, de un F-28.
1: Copiado, 1-3-7.

0: Costera 403, ¿se lo ve al 800 de la línea hacia el Riachuelo? ¿A su izquierda?
1: Afirma la vista.
0: Bueno, empieza, sígalo señor, así no demoramos al colega 800 que está llegando a la posición en pita sur de Quilmes.
1: Ok, lo seguimos por atrás, por Costera 403.
0: 1473, la pista ya está libre, 056, autorizado a aterrizar en 31.
2: Autorizado a aterrizar, pista 31, Argentina 473.
1: ¿Ustedes están en seguridad?
0: El operativo. El Fuerza Aérea, si ya lo tiene a la vista, vaya cerrando el viraje, por favor.
1: A la vista, voy cerrando 403.
0: Pero muchas gracias.
1: Más rápido. No más rápido.
3: Para mantener ahí antes de Foxo, tienen asignado la posición número 1 que al momento está ocupada.
0: Está para final.
4: No, 3-3.
0: Muy bien. En PIT 3000 completa la RNP 1016 y final corta notifique.
4: En PIT 3000 RNP y en final corta notifique con 3-3.
3: Eso que me dice más libre que tiene una serie de
5: listo, rodar el 1818.
3: Mike, Alfa 31, 2775,
5: Mike, Alfa 31, 2775, hasta la vuelta, gracias.

0: Chicos, el de la 1 va a mantener una posición más que tiene un problema con el vuelo de la conexión. Quieren ir coordinando con la compañía a ver si les pueden cambiar la posición a la número 2, pero recién acaba de llegar de calidad.
1: Bueno, acabamos de hacer.

0: 250 la prueba pista.
1: El colega 800 al frente que están en pit, ¿está mucho más reducido que usted tenía requerimiento nuestro?
0: No lo tenemos, pero vamos reducido detrás.
1: 1777, ¿qué indicada tiene ahora si el colega al igual y ya le autoriza el procedimiento?
0: 1602.
1: Lo escuchó 1857, 160 en pit 3000 y completa el procedimiento y final corta notifique.
0: En corta vuelve 160 nudoso inferior, 1857.
1: Correcto, 1473, 26 minutos, último sin detenerse hasta antes de Foxtrot, gracias por colaborar y 219.
2: Último sin detenerse hasta antes de Foxtrot y 219.
1: Correcto, Fuerza Aérea 403, con 0,40 grados, 6 nudos y cuando usted vea la pista libre puede autorizar, tiene autorizado aterrizar en 31.
3: Con pista libre aterrizamos en 31, 403.
2: Parque, buenos días, buenas.
1: Gol Whisky Zulu viene por izquierda ya, se va a incorporar por radial 270 de Fernando, hasta 3.000 pies, 1016.
2: 1.060 de Fernando.
0: ¿Confirma 1016 para el 1857?
1: Sí, 1016, señor.
4: Yo. Hola, atendé de Salsa, pruebas Mike, vuelve a robar, matriz 1-0.
2: 4,
1: 5, 3, alfa, santa de 3, short, runway 3, 1. Zulu hasta 3000 pies, radial 270 de Fernando, Baires 25-6.
2: 1270 y 25-6, con Baires. Gracias.

0: 18.071.
1: Muy buena, mantiene fuera de pista.
0: Mantenemos fuera 1818.
1: Señores, del 1857 la te pongo la salida de un colega de la misma escudería.
2: Copiar.

0: 1-777, la pista está quedando libre para usted. 046, autorizado a aterrizar en 31.
1: 046, autorizado a pista 31, 1-777.

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0: Uruguaya 716, ganar 2000 pies. 3-3 around 30 minutes. Continue climb to flight level 370. 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
0: You too, have a nice flight.
2: Superficies
3: más, ocupamos más, tenemos hasta 1-8-1-8.
2: 1-8-5-7.
0: Foxtrot 2-4 para el arribo 064 y hasta la próxima. Pero un placer, estimado, hasta la próxima. Foxtrot 7733 y Ibai y Svaire, perdona, y rodaje 219.
2: Rodaje 219, chao, gracias.
0: Pero hasta la próxima.
4: Arma 3710, atentos, mantiene esa de paso al tránsito que libera por favor.
5: Motor Fischer, está 1-7-7, libera por favor.
4: Lima y a la 30, activando.
5: Lima y a la 30,
4: 3790, siguiendo detrás del tránsito.
1: Gracias,
6: gracias. Muy buenas, Argentina 1261, 52 para 50.
0: Bueno, el Fuerza Aérea 410, el Hércules, que despegó de Palomar, Trini, hasta 3.000 pies, 1016, Baire 25.6.
4: Baire 25.6,
0: el 1261 en pi 3.000 pies, el colega que está al frente está con 160 indicada, 1016, ya te pongo una salida.
6: Bueno, 3.000, 1016, RNP de la 31, copiado salida y velocidad del colega.
0: Correcto.
6: Parque Buen Día, 1680, quedando turno 1.
0: 1680 mantiene fuera de pista. Va a aterrizar el colega 800 que está en final y detrás le confirmaré para ocupar posterior.
6: Mantenemos fuera de pista, 1680.
0: Correcto, señor, mantiene fuera de pista.

0: Aérea Uruguaya 716, siempre con la prueba de Banar, San Fernando Torres, 119-0, hasta la próxima.
1: Con 119-0, muchas
0: gracias. Hasta luego. 1818, 35 minutos del despegue, hasta 50 en la salida, 25-6 para mayor.
2: 50-25-6, gracias, 1818.

0: Pongo la...
1: Bueno, está lo mismo.
0: Correcto. Si le queda algo más para... Ah, no, ahí viene bien. Va a dar bien, gracias. PH ya 84, señor del 1857.
2: 31, 1857.
0: Sí, señor. Señores del 1680, pasa el colega 800 en corta. Detrás va a ocupar y mantener...

0: informo que cuando esté alineado en 31 va a cruzar el F-28 que está detrás suyo, en Bravo, que va a plataforma militar.
1: Ok, posterior al tránsito en final, ocupamos, prevemos el cruce del F-28 y detrás, 1-6-8-6.
0: Correcto, señor. Ahí le voy apagando las estopas y cuando se esté alineando en 31 para que no se asuste ahí que va a haber el foque que va a militar.
1: Recibido, 1-6-8-0.
0: Fuerza Aérea 408, posterior al 800 de aerolínea que ya está casi tocando la pista, detrás va a cruzar Bravo para militar.
2: Aeroparque Fuerza Aérea 403, detrás del tránsito aterrizando, estamos a militar.
0: Correcto, ahí activo y se lo agradezco. Bueno, mantenga hasta ganar, señor, con 2716. 857, 37 minutos el arribo, Bravo Alfa, antes de Foxtrot puede ir y 21-9.
2: 21-9, chau.
0: Hasta la próxima. Fuerza Aérea 408, excelente, activa ahí señalero y frecuencia que va a militar. Hasta la próxima.
2: Señalero y frecuencia, se lo espero.
3: 1-3-0, pase. 1-3-0, ¿tienen ahí para copiar?
4: Siempre.
3: 3-0, Ugala, Iván 4 Bravo a la salida, 5-0-6-9-0-4-7-2-0.
4: Cuenta, pero más despacio.
3: 3-6-0 hasta Ugala, Iván 4 Bravo a la salida. La recepción 5-0 hasta 69-04-7-2-6.
4: Bueno, vía ruta plano, Ugala 3-6-0, Iván 4 Bravo 050-6-19-04-7-2.
3: Todo correcto, ¿con su puta listo en la 1?
4: Aguanta porque justo es el cambio de turno de mantenimiento, así que ahí ya te llamo.
3: Tranquilo, igual para que sepan, tuvo un video con el sistema recién lo pude gestionar ese momento, que no pudo conseguir su plan. Se ve que se traspapeló como si fuera otra fecha, el sistema solo de que pasó lo de que fue, no me dejaba tocar.
4: Ok, bueno, menos mal que se pudo solucionar, gracias.
3: Su partido, voy a hacer un rato. 1-8-5-7, Lima y a la 7, igual está aquí. Vale.
0: Bueno, rumbo de pista 2000. 1261, la pista está quedando libre para usted. 066, autorizado a aterrizar en 31.
1: Aterriza el 1261.
2: Parque Lima Víctor, Kilo Charlie Whisky.
0: Kilo Charlie Whisky, Fusca 2500, 1016, completa la RNP y en corta notifique.
2: Fusca 2500, 1016 y en corta notifique.
5: Parque Torre, buen día, 3790.031, listo.
0: 3790, buenos días, mantiene fuera de pista.
5: Okay.

0: 680, cuando esté haciendo la Palomar 9 de la pista de San Fernando, despegue un tránsito que está manteniendo 2000, ya lo paso con Mare cuando esté con más de 2500.
1: Ok, recibido, copia de la información.
0: Nueve minutos el despegue, la salida, ya está con más de 2600, va a ir de 25.6 y para mayor buen vuelo.
2: Más de la

0: 21. Hasta la próxima.
1: Gracias.
2: 61, muy buena, 31.
0: Sí, para 31, no, 61. Nuevejero, no estándar, rumbo de pista, a 064, autorizado el despegue de 31.
3: Autorizado el 72 a 50, deje de pista, Smart 3790.
4: Aeroparque Torre, muy buenas tardes, Argentina 1B14, punto de espera de 31 en condiciones.
0: Muy buenas, señor, va a ocupar y mantener la 31.
4: Ocupamos y mantenemos pista 31, Argentina 1B14.
2: De la 17 aprobado, uno de error.
0: Pike, ese rumbo hasta Tribaire 125-6. Hasta la vuelta.
5: Vertice Marvel, 3031, buenas tardes.
2: 3031, parte muy buena.
5: Buenas tardes, ¿cómo le va? Posición número 16, nivel de vuelo 360, Comodoro Rivadavia.
2: Ya lo llamo, ¿me repite su número? Me dijo Smarver.
5: Smarver, 3031.
2: 3031, copiado, denme un segundito, yo lo llamo. Argentina 1476, parte.
0: Adelante.
2: Acá en el sistema no me figura ninguna DLA, chicos, por favor, consulte con la compañía.
0: Gracias.
6: Aeroparque Rombo 7641, intent number 4, request pushback and start.
2: Rombo 7641, clear push and start up, intent number 4, report ready for taxi.
6: Clear for pushback and start, we call for taxi, go 7641.
2: Sorry, Rombo 7641, I correct the instruction. You wanna hold your position, I have a Bravo 737 of Aerolíneas Argentinas that is taxiing by a limit, intent number 31. After the traffic reaches the position, your clear for push and start up and report ready for taxi.
6: Okay, maintain position after traffic aerolíneas, we are cleared for pushback and start, go 74.
0: Parte del 1261.
4: Autorizosa de PR pista 31050.
0: ¿Ocupada la 31?
2: Ya,
0: está ocupada. A ver.
2: Ahora,
0: ya no
2: mandas otra. No, no pasa nada. Ahí lo que sí, chicos, si podrán activar prima de la 31, el gol de la 4 lo estoy esperando para hacer otro.
0: Sí, activamos. Faltan los señaleros. ¿Crees que esperemos ahí el chico? 066. Prisa de aterrizar en 31.
3: Por 31, aquí lo echa Luigi. Copiado.
2: Activate, chicos.
0: Activamos.
2: Prima de la 31, buen descanso.
0: Superficie,
2: buenas tardes, ahora el 3014. El Marvel 3031, parte. 1-4, llamando. Sí, el 3031, colega, ustedes me llamó al teléfono, estoy llamando.
0: ¿Atente? Disculpe.
7: En condiciones de rodar en la Argentina 1384.
2: 384, ¿puede vía Kilo o vía Lima?
7: ¿Por Kilo podemos?
2: Kilo Alfa 31, 2875, ¿cuál es la vuelta?
7: Kilo Alfa 31 y 2875, gracias, 1384.
2: Marvel 3031, parte.
0: Adelante.
2: 3031, contacte con la compañía, por acá en el sistema no cuento con su plan de vuelta.
0: Hablamos, gracias.
2: Y había otro espalda, 3-1-0,
0: la 3 Bravo en condiciones iniciada.
2: El Marvel 3-0-4-7-6 me ha llamado, ¿correcto?
8: Una corta

0: chicos, ustedes están en contacto con la compañía, por acá en el sistema no se mueve todo.
1: Gracias.
0: De la 3 Bravo. En Argentina 1912. De la 3 Bravo sin afectar Mike, aprobado, vuelvan a rodar.
2: Aprobado, volvemos para rodar. 1912.
3: Parque Bueno, Argentina 1924 de la 29, para Puyo, si estamos.
0: 1924, 737 detrás, Chile, van a mantener una posición de atención.
3: Por supuesto, si está detrás, mantenemos 1924.
0: 1-7-641, Parque.
1: 641, go ahead.
0: Start the 2-2-0-6 to wait from the 737 of Argentina 21, that is going to send number 31. That was the instruction.
1: I got the instruction and read back.
0: What, sir? Please, could you repeat?
1: Yeah, we informed the maintenance here that we had to wait for the pushback. We understood that the aliens already passed us.
0: So the ground people do the push?
3: Bueno, usted no me olvide. Bueno, hay un tránsito en el río de menor para que no tenga conflicto y le estoy pidiendo un vector a Bay.
1: We don't see the rotting sky.
0: I understand why you don't work with ground people. Ground people have a certain point. Okay.
1: Are you stuck to me? Thank you.
3: Gracias, George.
4: Yo necesito el 3-0 para estar para Puchi, puesta marcha de la 1.
3: Gracias, Marvel.
0: Chicos, de la 1 porque se están pisando todos en la frecuencia. ¿Quién me llamó?
4: El 1360.
0: 1360. Tienen tránsito detrás, libre del mismo, aprobado, y vuelvan a rodar.
4: A rodar volvemos con el tránsito detrás.
5: Superficie, muy buenas tardes, Mal 3043.
0: 3043, parte.
5: Muy buenas tardes, caballero. Información kilo copiada, posición 6 a Bariloche, 340 de nivel en condiciones de copiar permiso.
0: 340 hasta Chicar, Palomar 9, transmisión 350, Palomar 1567.
3: Así puede salir el colega que está ocupando la pista. Claro.
0: Todo correcto, chicos, vuelvan a
5: hacer. Listo, volvemos.
0: 3-2-4 para la 3-3-2 de la 20, listo para la retrocesión puesta en marcha.
3: Adelante para el 1-9-2-4.
0: 1-9-2-4, bueno, chicos, vayan coordinando con Sierra 37 que están esperando para continuar vía centro hacia la 31. Libres de ese tránsito, aprobados de la 29, vuelvan a rodar.
3: Libres de que va la 31, pulsos en marcha de la 29, 1-9-2-4.
0: Argentina 1-3-3-2, de la 20 sin afectar alfa, aprobados, vuelvan a rodar.
1: De la 20 sin afectar alfa, inicia 1-3-3-2. Marque 1-4-4-6.
0: 1-4-4-6, parque.
1: Mucho más, cuesta más.
0: 1-4-4-6, de la 12 aprobado, vuelvan a rodar.
1: Vuelvo a rodar.
3: Parque 1-9-2-4.
0: 1-9-2-4, parque.
3: Lo vuelvo a llamar cuando estemos listos. Tenemos que mantener la posición por ahora.

0: 5-1-3, la pista está quedando libre. El viento está a 20, 066, autorizado a aterrizar en 31.
1: Copiado del viento, aterrizamos en pista 31, Argentina 1513.

0: 1384 despegó 51 minutos, con rumbo 040 en ascenso hasta 50 y para mayor o aire 25.6. Buen vuelo.
1: 040, 50 y 25.6 aires, el 1384, gracias.
0: Pero de nada, ¿qué más? En Fusca, clearly sent 2,500 feet, when H1 feet, RMP, rango de 3-1, report short final.
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0: 076 Alfa por Sorti por Lima.
1: Sorti por Lima, Go 761.
0: 446 Lima Alfa 31 2865, número 1 por ordenamiento de tránsito, activando para liberar Lima.

0: 12 de Pongwan. Y un track motor, yo con Apollo Embraer, los alineos de Argentina, hasta ahí casi Bahía Lima, que están dando el ritmo. Follow the Embraer, holding for number 31, and 1-3 is Malay Park.
1: Hold Lima, holding 1-3-1, 1-2-8 is Malay Park.
0: That's correct, we'll try and make it.
2: Lista rodar, Argentina, 1-9-1-2.
0: 1912, Mike Alfa 31, 2865, bombo la parabólica.
2: Mike Alfa 31 y 2865, hasta luego.
0: 1360, parque. Código transponder 0536.
3: 0536.
2: Argentina
0: 1513. 1513, Alfa, Tango de Madrid.

0: 1513, activando Lima y a la 11, Marrogar se acaba de demorar, por favor.
1: Bueno, activando Lima y a la 11 a la vista.
2: Buenas tardes. Ted Lima, buenas tardes. Voy en Trini 3000, que está autorizado y el sitio de pista 05, el QNH 1015, notifica sobre SOPEP.
3: Tardes.
2: 4C, buenas tardes. Bueno, mantienen fuera de pista.
3: Mantenemos fuera.
4: Parque, muy buenas tardes. Lima Víctor Kilo, Lima Eco 2010, rumbo a pista de Fernando.
2: Kilo Lima Eco.

0: Parque, muy buenas tardes, Lima Víctor Kilo, Lima Eco 2000 pies, rumbo de Tiza de Fernando.
1: Kilo, Lima Eco, muy buenas tardes.
0: Muy buenas tardes, atento.
1: Bueno, gol Kilo, Kilo, Lima Eco, muy bien, van a continuar, presenta rumbo el ascenso hasta 3000 pies.
0: Presenta rumbo 3000. Alfa, 3128, que tengo un nombre de espera vuelta.
1: AT-142, win at the moment, zero, clear to land, runway 31.
2: Here's the lane, 31, down, 8142.
1: Argentina 1446, pasado tránsito al final, ocupan y mantienen pista 31 detrás.
2: Recibido 446.
1: Lima Víctor, Kilo Lima Eco, viran por izquierda, adoptan rumbo 270 y mantienen 3000 pies.
0: Por izquierda, 270, Kilo Lima Eco.

0: Lima Eco, mantienen 3.000 pies y para mayor ascenso contacta a Wireless Control en 125 decimal 6, buen vuelo.
1: Mayor ascenso, 5-6, perdón, para mayor ascenso, está
0: borracho. Chao, chao.

0: Asfalto 4 kilos, sanitario.
1: Asfalto 4 kilos, muy buenas tardes. Bueno, continúen el rumbo de pista y el ascenso para 050.
0: Continuamos el rumbo de pista y 050 el ascenso, continúen 4 kilos.
1: Golpe de Lima, contactan San Fernando Torre en 19 decimal 0. Buen arribo. Golfing 4 kilos, mantiene presente rumbo y continúa el ascenso para 090.
0: Presente rumbo y 090 el ascenso, continúa el retiro.
1: San 8142, landing turn at the 1700, contendrán 121 decimal 9. Goodbye.
2: Toma, en efecto, 8142.

0: Austin en Fortilo, si están en condiciones, activen para liberar el nivel de vuelos.
1: Vamos liberando 070, Fortilo, Fortilo.
0: Muy amable.
2: Parque Argentino, 1875, 1875,
0: buenas tardes. Muy bien. Mínima limpia en PI 3000 pies, autorizado RNP Zulu de pista 31, el CUNET 1015, sobre SICAN notificado.
2: 1015, autorizado RNP pista 31, vuelvo sobre SICAN.

0: Hotel Forquillo, continuando la presente directo a posición Eglen para 090 y contacta a Aire Control 15 Small 6, lindo vuelo.
1: Vamos para Eglen y me dijo 125 decimal 5.
0: 125 decimal 6.
1: 125 decimal 6 para Baile, gracias.
0: Chao, chao. Argentina 1527, el viento los 040 grados 5 nudos. Autorizado el aterrizaje en pista 31.
2: Autorizado el aterrizaje en 1527.
0: Argentina 1446, en el aire fue 1702. Condición de ascenso para 050 y contacta Baile Control 256, lindo vuelo.
3: Baile 256, hasta luego.
4: 3 Santa 360 Urala, llevamos 4 Bravo 5669 1501, respondemos, estamos en la 9.

0: 1, la Transpide 451.
1: 1451, buenas tardes. Muy bien, en ti, 3000 pies. Autorizado RNP, sur de pista 31, el CUNH 1015, sobre sirena notificado.

0: Tiene 1-5-1-7-0-7, te contacta 121 decimal 9.
1: Bueno, parece que no está atento que alguien dejó la palabra. ¿Hay llamado 1-5-4-6?
2: Afirmativo, caballero, porque pasa si no a Neuquén, 3-4-0-9.
1: Autorizado con 3-4-0 hasta Cicar, Palomar, 9 por la salida, 5-0 hasta Palomar y 1-5-3-0.
3: Por take off, run 831, go 7-6-4-1.
0: 1912, buenas tardes, mantiene fuera de pista.
1: Mantenemos.
4: Aeroparque, muy buenas tardes, ha visto India Kilo November.
0: India Kilo November, buenas tardes.
4: Muy buenas tardes, constante vuelo presentado de la área San Fernando. Bravo
3: 507. Aroma 924.
1: 1924, por Mike Alfa, Canadá de Cruzino, tercera 1-2-3-9-5.
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5: 31 próximo, así que me repite el viento.
0: Sí, el viento ahora 100 grados 10 nudos.
5: 1875.
1: Julio, Jimmy Forno en recibido. Van campeando hasta 91 de 3 minutos.
0: Polsen 641, are you conditioned to maintain?
3: Yes, maintaining heading 040, go 7641.
0: Okay, sir, so maintain heading 040 and climb to flight level 370.
3: Maintain heading 040 and climb to flight level 370, go 7641.
0: That's correct, sir. Airborne at 1707, contact bodies control, 125 decimal 6, have a nice flight.
1: Para 3 grados.
3: Mike 3 grados.
6: Parque Marvel 3031, queda atento.
1: Sí, atento.
0: ¿Me confirma Bravo 505? Recibe, voy a activar entonces en 0050 y demos instante y ya le confirmo para hacer.
4: 0050 y 0.
1: Parque, buenas tardes, asistiendo al 753, estamos establecidos en el alojamiento de Banal 250, tenemos que seguir a copiar.
0: Cero autorizaciones, mantener a sobre Banal, atento para iniciar.
1: Ya vamos a hacer.
0: Cuatro cuatro cinco recibido, 060 mantiene. India Kilo November, autorizado el despegue hacia el oeste con 1010, el viento de los 095 ahora. Notifique lateral torre con 1010.
4: Lateral torre con 1010, notificaremos, ya se la nota. Vamos a hacerlo.
0: Uno nueve uno dos. ¿Están en condiciones de proceder directo a Gualeguaychú?
6: Firma.
0: Muy bien, ¿demora en cabecera?
6: No.
0: Bueno, ocupan y mantienen pista 1-3 y se preparan.
6: Ocupamos y mantenemos y ponemos directo a Gualeguaychú.
0: Eso es correcto.
6: Ok.
0: Argentina 1875, el arribo fue 1711, liberando la pista, contactan 121-9, en lo que pueda activar le agradezco.
4: Bueno.
0: Chao, chao.
6: Bueno, autorizado entonces a Comodoro, 3-0 hasta GGF, 8, transición Belgrano en la salida. 5-0 hasta La Plata y 1-7-5-3 respondemos. Bueno, estamos en la posición 16, listos para puesta en marcha del motor en posición.
1: Bueno, probado, notifique para el piso, teniendo en cuenta que va a estar la 1-3.

0: Recibido, entonces autorizado, puesta en marcha en posición, vuelvo para pushback y 1-3 para salida, gracias.
1: India Kilo 9, previa tránsito, Alfa 105, sentido penal oeste.
2: Copiado.
1: Argentina 192, 1912, ¿me copió los dos tránsitos?
0: Sí, sí, helicóptero fue al oeste.
1: Bueno, cruzar el despegue directo a Gualeguaychú, el ascenso libre para 390, el viento a los 095.
0: Despegamos.
3: Parque Torre, buenas tardes, Argentina 1332, punto de espera 31.
1: 1332, mantiene fuera de pista.
3: Mantenemos.
1: No, 619, muy bien. Hasta 070, mantiene la espera sobre Banar, atento en ICE.
2: 70, espera, atento.
0: Sí, queda Argentina 1451.
1: 4551, atento a pista libre, previento ahora en calma y dos tránsitos por el este con un 1010. Atento.
0: Yep.

0: Me mantiene fuera de pista.
1: Fuera.
0: Argentina 1451, dos tránsitos de helicóptero por el oeste con 1000 pies, el viento de los 093, autorizado el aterrizaje en pista 31.
1: Autorizado, aterrizaje en 31, 1451.
2: Parque, muy buena tarde, Argentina 1227, comenzando...
0: Uno, dos, dos, siete. Mantienen esperado sobre Banar en el de vuelo C.
2: Banar 80, 1, 2, 7.
0: Bueno, atento, mantengan, yo les confirmaré para iniciar, todavía estamos con pista opuesta, así que hay tres tránsitos todavía para salir. Recibido, sí, prevea 1, 7, 2, 4.

0: 3043, posición 6 en condición de retroceso.
1: 3043.
0: Autorizado retroceso y encendido, volvemos para robar, ponemos 1-3 para la salida del 3043.
2: Buenas tardes, gracias.
3: Whiskyman, por favor, atienden código 0030, por favor.
0: 0030 para el Whisky Alfalco.
3: Eso es correcto, y me confirman lateral torre al oeste con un 1000 pies, por favor.
0: Ya ha pasado a lateral torre con un 1000 pies por el oeste.
3: ¿En código ya se cruzaron con el tránsito en sentido convergente?
0: Ya, tránsito cruzado y estamos activando 0030.
3: Ok, no le veo representación. Por ahora mantienen hacia por el oeste siempre y después pulsa el DEN cuando puedan.
0: Bueno, ya estamos próximos al destino, al Whisky Alfalco.
3: Recién, ¿me confían ahora al lateral Riachuelo aproximadamente?
0: Antes del Riachuelo.
3: Ok, recibido. Bueno, notifique con destino a la vista.
0: Whisky Alfalco.
3: 1451, el arribo fue 1716, liberando pista 219. 1332, parque.
2: Adelante.
3: Me confían a la 90, turno 1, ¿correcto?
2: Correcto.
3: Perfecto, no ocupan y mantienen pista 31.
2: Ocupamos y mantenemos 31, 1332.
3: Listo, con la salida del 1360. 1360, mantiene fuera de pista.

Recibido, mantenemos para iniciar tránsito de transferencia y traemos visto 1-3 para atrás.

0: Censo en la salida para 070, mantiene esta frecuencia.
1: 60 fue eso.
0: Correcto, muchachos, en el aire fue 1719 y continúan en la salida, pero para 070 el ascenso.
1: En la salida para 70.
0: Correcto.
2: Mantenemos 3043.
3: Parque Whisky, el helicóptero.
0: Whisky Alfa. Recibido. Muy bien, ya ahí ya estarían con próximo a Ezeiza. Llamen con ellos en 1805.
3: 1805 con Ezeiza, parte del Whisky.
0: Correcto. Argentina 1924, el viento de los 060 grados 5 nudos, autorizado el despegue, pista 3-1.
4: Despegue de 3-1, Argentina 1924.
2: Buenas tardes, Argentina 1246.
5: 1246, buenas tardes.
2: ¿Cómo le va? Copio.
5: Recibido con autorizado Guarulhos con 360 a favor, Corvo 8. 5-0 mantiene hasta el 005 de La Plata y el código 0513.
2: Parque 370 Pavot, vamos a mantener 50 hasta el norte de La Plata, 0516 y me confirma 1-3 ahora, ¿no?
5: 1-3, correcto.
2: Bueno, ahora si lo llamo para Puyo y Cuesta Mal, tratamos la 28.
6: Parque Golf 7609, so it passed the ATC clearance to Terra Bravo, Golf Lima, Galeão.
5: Golf 7609, ok, I will
0: tres parques, ¿me confirman dónde están?
7: Esperemos
0: Charlie 03, ¿me disculpan? ¿Caminan claro? ¿No es en CTR de Ezeiza?
7: Correcto.
0: Bueno, esto es Aeroparque, 1805 está Ezeiza.
8: ¿Cuatro,
9: cinco, seis, cuatro? Sí, ¿cómo le va? Ha presentado una habilidad.

0: Todavía no lo tengo. Voy a reclamar a la oficina y usted, por favor, se ha postulado bien por favor, que hace.
1: Acabo de hablar. ¿Me repite para el teléfono, Amber?
0: Sí, en el aire es 17 para 050 en la salida.
1: Copia, entonces, para 50 autorizado el teléfono, Amber.
0: Esto es correcto, mantiene esa frecuencia.
1: Mantenemos frecuencia.
0: Argentina 1753, inician de Banar y el sur de pista 13, Puniach 1015, sobre Muffer notifica, por favor.

0: 1445, horario de aproximación 1728. Atento para iniciar.
1: Estamos atentos.
0: Julie Uniform November para 050 y contacta Virus Control en 256. Lindo vuelo.
2: Para 50 y 256, Virus Control.
0: Eso.
3: Muy buenas tardes, Tomás 043, por te espera para el 03.
0: Se le apagó las luces.

0: 1445, continúan el descenso para 0.
1: 50, 1445.
0: 3043, el viento en calma 083, autorizado el despegue de pista
2: 13. Autorizado el despegue de pista 13.
1: Parque Torre, muy buenas tardes, Faro 3031, punto entera, 3031, salida.
0: 3031, buenas tardes, mantiene fuera de pista.
1: Mantiene fuera, 3031.
0: No, 753, me confirman el descenso para 3010.
1: Afirmativo.

0: 3043. En el aire fue 1727 y 56, bombero.
1: Con el control 12586, que tenga buenas tardes, 3043.
0: El sonar 3031, está utilizado en la salida del ascenso para 3000 pies por tránsito, el viento de los 060 a 3 nudos.
2: Pasamos de Argentina 1753.
0: 1753, notifica.

0: A 5 millas del final.
1: Sí, claro, será el bueno.
0: ...45, notifique liberando nivel de vuelo 050, por favor. Argentina 1619, desciendan para 060.
2: 60, descendemos, 1619.
3: 346,
4: la posición médica. Con precaución,
3: el
4: 321
3: que está iniciando, ahí va a detenerse la lateral la
4: 12,
3: pueden ir.
4: Con precaución, mi colega, estamos en la 20,
5: 1 segundo. Pero el 1476.
2: Ya lo recibieron, lo transmitieron, pasa que actualmente está
3: cambiando.
2: Parque su bolsita Argentina 1658.
3: 658,
2: parque.
3: ¿Me
2: confirma
1: la pista 1? No, 3 copiado. 3 millas final Argentina 1753.
0: El viento se mantiene en el 094, autorizado el aterrizaje en pista 313.
1: Pista 13, autorizado el aterrizaje 1753, gracias.

0: 1619, continúa en el descenso para 050.
1: 50, 1619.
2: Sí, marcha, punto 013, 18.
3: De la 19
1: y vuelve para robar 19.

0: Sena 3.
1: Muy bien, para hacer esta Sena 7 inferior y esperemos ir a este lugar.
0: Argentina 1753, el arribo fue 1732, liberando la pista, contacta 1219.
2: Te quiero 9 con la pista, que tenga buen día.
0: Chao.
3: Buenas tardes, y aquí lo ingresan a la 13.
2: Dilo 13, gracias.

0: 227 continúan en el descenso para 060. Ah, 100 grano 3.
1: Y listo para copiar y además para apoyo de puesta en marcha de la 26.
2: 1476, autorización de aeropuerto de Tucumán, 380 Udala, la salida Viva 4 Bravo, 1750, código 1715.
1: Se ha autorizado 380 Tucumán, 380 Udala, Viva 4 Bravo, la salida 1579, la puesta en marcha de la 26, para apoyo de puesta en marcha de la 26.
2: Ok, aguárdeme un minuto que le va a robar un colega por detrás y sale.
3: Condición de la rueda 1, 646.
2: 646, Lima, Alfa 13, la torre 28.
3: Lima, Alfa 13, 2885, que tenga buen entorno.
4: Superficie el 1658, autoriza un poco más de retroceso para el por Alfa.
2: Personal de tierra les autoriza más compañía.
4: Muchas gracias.
2: Gracias, Luis Parque.

0: Cero.
1: Parque, buenas tardes, sentido 1905.
0: 1905, buenas tardes.
1: Alcanzando 90, incorporando la semana.
0: Muy bien, mantiene 090, Serán Banar, Prea y el SUV Pistón 3, el CUNI es 1015, atento inferior.
1: Bueno, mantenemos 90, Serán Banar. Parque, buenas tardes, Marvel 3014.
0: 3014, buenas tardes. Pasado tránsito en final corta, ocupa y mantiene piso 1-3 detrás.
1: Detrás del tránsito en final ocupamos y mantenemos 1-3 detrás, 3014. Muy bien, quedamos atentos.
0: Pasado y SLU de pista 1-3.
1: 1-3 y iniciamos 1-2-7 y deseamos por el piso 0.
0: Correcto, muy amable.
1: Topar.
2: Ground goal 7609, send you on position 05, request pushback and stutter.
3: Colega de la 26.

0: Parque Buenos Aires, 1658.
1: 1658.
0: Vamos, ¿te dan la posibilidad de llegar a Quilmes, Torul?
1: Negativo, por ahora mantiene estandarizado.
0: Negativo, mantengo estandarizado, 1658.
1: Argentina 1646, el aire fue 1739, continúa el ascenso en la salida para 050 y contacta Baires 256.
2: 50 y 256, hasta luego.
1: Argentina 1635, continúa en el descenso para... ...1905, descienda para 070.
0: Para 070, continúa con el horario mejor.
1: Sí, previa 1746.

0: Lima Tech Charlie Eco Bravo, continúa por el 270 de San Fernando, el ascenso para 3.000 pies. Y para mayor, contacta a Aires Control en 25 segundos.
1: 260 para...

0: Muy buenas, es Mauer 3, 192, alcanzando 80, haciendo espera.
1: 3192, buenas tardes. Bueno, realiza una espera sobre Banar, descenso para 080 por tránsito, atento inferior, previa y le sirve de pista 13, Cunet 1015.
0: Espera Banar 080-1015, Mauer 3, 192.
1: Argentina, 1227, el arribo fue 1746, liberando la pista, contacta 121 decimal 9.
2: Liberamos 219, hasta luego, gracias.
1: Chao.
3: Aeroparque Torre, buenas tardes, Argentina 1476, llegando a punto de espera, cabecera 13, listo la salida.
1: 1476, buenas tardes. Bueno, mantienen fuera de pista.
3: Mantienen fuera de pista 1476.
2: Alfa Mike a la 1.
4: Hasta Juliet, la torre
5: 2756. Juliet 2756,

0: 4-3. Argentino 1476, pasado tránsito en final, ocupan y mantienen pista 1-3 detrás.
1: Posterior al tránsito final, ocupamos y mantenemos pista 1-3 detrás. Argentino 1476.
0: Zona 3192, descenso para 070.
1: Descenso 070, zona 3192.

0: Parque LAN 4555, me confirmo posterior al panel, tenemos nuevo circuito o estamos libres para...
1: No, prea horario prevista aproximación 5-2, ya le confirmo.
0: 5-2, sí, estamos llevando banal 5-1.

0: minutitos, ya dijimos que manden uno nuevo. Nosotros ya
1: no sé si lo recibí, podemos mantener el permiso y poniendo en marcha de discusión.
2: El permiso seguramente sea el mismo, pero hasta que no impacte en plan en el sistema, yo no tengo un código nuevo para darle su plan, no se activa en el terminal. Lo guarden en este momento.
0: Ningún problema, quedamos atentos entonces.
3: Correcto, continuamos para permitir. Gracias, de acuerdo.
4: Eso es correcto. Igual le corrijo la instrucción, disculpe. Mantienen presente velocidad y pueden continuar directo ahora para Mooper 3000 pies y inician el procedimiento. QNH 1015.
3: Iniciamos el procedimiento y para 3000 pies. Si le cuadro 105, mantienen la velocidad.
4: Correcto. No, 929, buenas tardes.
3: Buenas tardes, tomo por suma Bernardo, secreto para 080.
4: 1929, muy buenas tardes. Muy bien, 080, realiza espera sobre Banar, pre-alcunet 1015, presente.

0: Blue Pisa, 1-2.
1: Espacio 0, probemos a esperar sobre la NARM, 15 con X, y desde Sur para 1-3, gracias, Argentina 1-9, amor.
0: Argentina 1653, 1635, el arribo fue 1750, contacta con la 1219. Papa Charlie 03. ¿Me confirman que están por el oeste? ¿Están por el oeste? Torre volumen 10. Y después ha utilizado de pista 1-3, saliendo los 0-75, pero atrás del helicóptero por el este con 1000 pies, no le afecta.
2: Despegado autorizado de pista 1-3, Argentina 1476.
0: Estona 3192, continúan por derecha a Banar, descenso para 050, colocando Banar y San Miguel Sur de pista 1-3, UNH 1015. Uno cero uno cinco mil quince. Kilo ocho tiene fuera de pista.
3: Seven six,
0: 09, hold position. Voice 609, good afternoon, hold your round and 1-3.
3: Hold your round and 1-3,
0: Argentina 1905, el viento de los 100 grados, 5 nudos, autorizado el aterrizaje en pista 1-3, pega tránsito helicóptero por el este con 1000 pies, no le afecta.
4: Autorizado aterrizar pista 1-3, Argentina 1905.
5: Próximo a Mooper, la Chile 455.
0: La Chile 455, correcto, inician desde Mooper y el sur de pista 1-3, se mantiene el QNH en 1015, final 5 millas, notifica.
5: Autorizado iniciar la aproximación pista 1-3, QNH 1015, la Chile 433.
6: Delta Radar Argentina 1498.
7: En superficie nuevamente la Argentina 1246.
0: 1498, Mike Alfa 13, la Terra 2885, vuelo.
6: Mike Alfa 13, 2885, 1498, gracias.
0: Argentina 1 para 070.
6: 070.

0: Golf 7609, are you conditioned to media departure?
1: Yes, we do have.
0: Roger, sir, line up on 1-1-1-1-G and prepare to media.
1: Okay, line up and hold and go ahead for immediate takeoff.
0: Argentina 1905, el arribo fue 1754, liberando contacto 1-1, es Manuel.
1: 2109.
0: Es más 3192, inician de Banal y el sur de piso 13, UNH 1015, final 5000, se notifica. Gol 7609, wind 110 degrees, 3 knots, clear for takeoff, runway 13.
1: Clear for takeoff, runway 13, gol 7609.
0: En Chile 455, atento a pista libre, prealiento los 100 grados, 5 nudos.
2: Procedo
0: la Chile 4. Estocolmo, la Chile 455, prueba tránsito helicóptero por el este con humildes. Okay. Nueve, desciendan para...

0: de Argentina, 1902. ¿Tendrían otro permiso de tránsito?
1: No, 902, están autorizados a corriente 390 Gualeguaychú, salida Lambda 4 Bravo. Mantienen 506 a 19, código 1770.
0: Argentina 1902, autorizado aeropuerto corriente 390 Gualeguaychú, Lambda 4 Bravo, recién 0506 a 19.
1: Corto. Recibido. Gol 7609-54, contan Pires, 125 MSX, goodbye.
2: Goodbye, 1256, Gol 7609.
3: Marque Torre, buenas, 21498, punto espera de 13.
1: 1498, buenas tardes. Muy bien, pasado tránsito en final, ocupan y mantienen pista 13 detrás.
3: O sea, el tránsito en corte, ocupamos y mantenemos 13 detrás, 1498.
0: Gracias.

0: El 070, ¿correcto?
1: 70.
0: Recibido, bueno, continúa el descenso para 060.
1: 060.
0: Correcto.
1: ¿Quieres el servicio para un inmediato?
0: De inmediato, no van en esta frecuencia por alfa de punto espera.
1: De inmediato y nos vamos al punto cero.
0: La Chile 455, la arribo fue 1757, liberando la pista, contacta 1219. 1498, mantiene en cabecera, tránsito cruzando vía eco posterior, vía Juliet posterior eco.
2: Chile 455, buena pista.
3: Alfa por el Lima, Chile
2: 1246, ahora sí, copia.
1: Copio.
2: 1246, autorizados a Guarulhos, 370 hasta Pavón. Salida Torbo 8, mantienen 50 al norte de La Plata, el código 052.
1: Esta frecuencia
0: 498, pista libre, el viento en calma, autorizado el despegue de pista 1-3.
3: Esperamos 1-3, Argentina 1-4-9-8.
0: No, continúan la prueba de Banar, Flyover Banar, ya, descendan para 050. De Banar inicia a nivel SLU de pista 1-3, QNH 1-0-1-5. Sobre Banar notificado.
1: Bueno, Banar, iniciamos desde Banar que iba limpio, bro.
0: Correcto.
2: Point and the tower is 128,
0: Smart.
2: Estamos en
3: 25, 0-4-5.
1: ¿Puede iniciar la 28, el 1-2-4-3?
2: Lanchile 455, ingresa en vía Lima a la 4.
3: Lima 4, Lanchile 4.
2: El 1-2-4-6, detrás en la TAM se va a ingresar a la 4, inicia.
1: A la vista en la TAM, detrás de ese iniciamos. Gracias, Marlon.
0: Correcto.

0: parking lo machaco 03 con el de la vía. Destino final.
1: Papá Charlie 03 recibido. Bueno, la vista del 320 de Yema, ¿entiendo? Muy bien, de inmediato detrás del colega, autorizado el ingreso, rapidito en lo posible, el viento a los 100 grados 5.
0: Bueno, por detrás del tránsito general de Isidro, voy buscando.
1: Recibido, muy amable, en lo que puedan, con rapidez hay otro tránsito también aproximando sobre San Fernando.
0: Activando, para pasar detrás.
1: Argentina 1498, en el aire fue 1758, liberando, contacta, perdón, con Baires en 25-6, que tenga lindo vuelo.
2: 25-6 con Baires, 1498, gracias.
1: Argentina 1929, como información, tránsito de la policía cruzando del oeste hacia Baires Núñez, está con 300 pies en descenso.
3: Recibe el tránsito Argentina 1929.
1: Argentina 1907, muy bien. Sobre Muffer notificará y se mantiene el CUNES en 1015.
4: Sí, iniciamos y

0: Okay.
1: Kilo Charlie 57, mantiene.

0: Papa Chavín 03, recibido, muy bien. 1801, libre en frecuencia, chao. Esmalte 3192, el arribo fue 1801, liberando la pista 219.
1: Liberando al 9, chao, gracias.
0: Kilo Charlie Whiskey, muy bien, breve a rumbo de pista para 3000 pies el ascenso, y posterior para pista 05 de San Fernando. El viento a los 083, autorizado el despegue de pista 13. San Isidro 45, good afternoon sir, hold short runway 13.
2: Hold short 13, San Isidro 45.
1: 5 millas final de 13 de Argentina, 1929.
0: 1929, continúa la aproximación, atento a pista libre.
1: Estamos atento a pista libre, 1929.

0: Bravo Romeo Tango. Muy bien, ¿están en condiciones de proceder visual para pista 05? Muy bien, directo a final de milla 5, descenso para 2010, activando el descenso en lo que pueda. Perfecto. Tiene 1929, el viento de los 110.3, ha autorizado el aterrizaje en pista 1-3.
1: Autorizado el aterrizaje en 0-0-3, gracias a Argentina, 1929.

0: Lo Charlie Whisky en el aire fue 1802. Mantiene el rumbo y notifica alcanzando 3.000 pies, así le confirmo para virar hacia Trini.
1: Mantenemos rumbo y alcanzado 3.000 volvemos para poner la prueba de Trini. Lo Charlie Whisky.
0: Correcto.
2: 35, bueno.
3: Lima Alfa, no 3 y 28.
2: Momentito que tenemos que hacer la inspección de descansar, es confirmo.
3: Listo,
0: Argentina, vamos a hacer así. Sign up, runway 13.
3: Runway 13, 04.
2: Traer que rueda en alza y se incorpora por detrás hasta el punto de espera 1885.
3: Bueno, detrás de traer, nos compramos en alza a la 1-3, 28-85, y gracias por todo.
2: Hello.
4: Embraer 319, interesante.
2: Detrás del Embraer a la 9.
3: Detrás del Embraer a la 9.
5: Frente 21-9 a su vuelta, 21-9.
0: Bravo Romeo Tango, contactan con Sanfer en 120-05, buen arriba.
3: 120-05,
0: ¿no? Eso. Policía 410, muy buenas tardes.
5: Sí, muy buenas tardes, transmitido 929.
2: 929, buenas tardes,
5: Alfa
2: Lima y a las 6.
5: Alfa Lima y a las 6.
0: Está con 3.000 pies, mantiene 50 y realiza un 360 sobre... Channel 045, wind 100 degrees, 5 knots, clear for takeoff, runway 13.

0: Kilo Charlie Whiskey, si están en condiciones, pueden proceder de la presente directo a una final en 5 millas de 0.5 y descender para 2.000 pies.
1: Descendemos para 2.000 y para directo a una final de 0.5 a 5 millas, el Kilo Charlie Whiskey, agradecido.
0: Eso es correcto.
1: Aeroparque Buenos Aires, Argentina 1910 en el punto de espera de Buenos Aires.
0: Buenas tardes, mantienen fuera de pista.
1: Mantenemos 1.

0: 10-8-0-45, Airborne 1807, contact Vantage Control, 125.6.
1: 256-8045.

0: Fuerza Aérea 410 puede descender para nivel de vuelo 040. Correcto, nivel de transición 40. 1015. Argentina 1907, el arribo fue 1809. Contacta Ground 121-9.
1: Ground 21-9, chao, gracias.

0: La semana que viene.
1: Chao, 21-9. Chao, gracias.
2: Que muy buena.
0: Argentina 1910, el viento de los 100 grados, 3 nudos, autorizado el despegue, piso 1-3.
2: Despegue 1-3, 1-9, 1-0.

0: 1246, ocupa y mantiene pista 1-3.
1: Ocupa y mantiene 1246.
2: ¿Tiene los móviles a 90 hace una recorrida de entre 10 seteando o esperan unos minutitos y posición?
0: Final 5 millas y descena para 2000 pies.
3: Juan, prueba final 5 millas.
2: Tengo ahora la inspección en pista, estarán entre pasando los móviles, si desean mantener en posición y les confirmo o van a ir rodando.
0: Continúan el ascenso para 3000 pies.
4: Perdón, 3000 pies, 4000 pies.

0: Fox Victor Yankee, continúa por izquierda directo a 6A19.
1: Por izquierda directo a 6A19, manteniendo perfecto.
0: Fox Victor Yankee para 050 y contacta a Aires Control en 25-6, lindo vuelo.
1: 050 o 26, gracias, buen día.
0: Uno 910, en el aire fue 1809. Continúan la estandarizada y contactan Baires Control en 125 de Smalls 6, vámonos.
1: Baires en 25C, mantenemos la salida hasta la vuelta, gracias.

Pueden ser a 410, descendan para 3.000 pies. Tiene 1246, el viento de los 100 grados, 3 nudos, sin autorizado el despegue, pista no atrás. Bueno, perfecto, mantienen fuera.

0: Kilo Charlie Whisky, continúan siempre para 2000 pies, directo a San Fernando por derecha y contactan en 119 0 Buena Ruta.
1: Por derecha. 0, 0.

0: posiciones de retroceso. 1902,
1: mantengan un momento, estén iniciando la inspección de pista, serán entre 10.
0: Bueno, tenemos entonces.
1: Correcto, punto 1-2, el primero es el colega que está al lado al lado.

0: 17, posterior lo van a circular para pista 35 en Palomar. Correcto. Contar adelante. Contacta Aires Control 20.
1: Muchas gracias, que tengas un turno.
0: Aérea 410, ya pueden continuar ahora, directo a final de pista 17 y el descenso para 2010, próximo a milla 4 de final de 17 notifica, se mantiene el punete 1014.

0: Para partir, buenas tardes. Buenas tardes para
1: 3103, buenas tardes. Bueno, prevé un giro sobre Banar, les confirmo para iniciar el procedimiento que está la inspección y la recorrida de pista en curso.
0: ¿Podremos ir reducidos a inspecciones
1: en el 3103? No, le puedo autorizar aproximación mientras esté en curso la recorrida. Si quiere, mantenga el presente de rumbo y para 5-0 y le aviso cualquier cosa para cortar.
0: Mantenemos presente rumbo para 5-0-3-1-0.
1: Perfecto, 2500 entonces, corrijo, 2000 pies para una visual y 19-0 con Sanfer, hasta la vuelta.
2: Calza 1-3, la torre 2885.
1: Control, consulta.
2: 3-2.
1: Libre esa zona, ¿no? Gracias. 403, autorizado el cruce por Juliet y Echo.
3: Estamos con Juliet y Echo.

0: Gracias, Conte, 21-9. 3-1, se notifique 1014.
1: Estamos autorizados, fieles Zulu, para pista 1-3. Vuelve 5 millas al final y 1014, QNH 3103.

0: 3103, 083, el viento no 3.
1: Autorizado a aterrizar pista 13, 3103.
2: Detrás de los móviles de aeropuerto, vía Mike, Alfa, el punto espera del 1-3 y la torre en 2086.
3: Mike, Alfa, para 1-3. Detrás de los móviles.

0: Argentina 1 8 8 Costa Máxima 10.
1: Bueno, ocupa y mantiene 1-3.

0: y por 1 de buenas tardes.
1: Libera y 21-9-3103, hasta luego, gracias. Liberando por delta.
2: 3-1-1-0-3-1,
1: Alfa Foxtrot, posición 32, Alfa. Alfa Foxtrot, posición 32, Alfa. 3-1-0.
0: Muy buenas. Cabecera libre, ocupe, mantiene 1-3.
1: Ocupamos.
3: Parque Argentina, 1-3-8-5.
0: 1-3-8-5, buenas tardes.
3: Muy buenas, estamos. Literal Torres 1-3-8-5 para 5-0.
0: Recibido 5-0, Palomar Banal, continúen por ahora, 1014 prevé.
3: 5-0, Palomar Banal y 1014 prevemos, 1385.

0: 5 de simbolo.
1: Mayre, me voy a forzar de 403.
0: Breve asiento y continúa en final. Palomar, Mooper, 1014, autorizado a despegar pista 1-3 y 3000 pies en la salida inicialmente. ¿Y para 3000, 1385? Sí, le dije 3000, 1014. 3000, 1014.

0: 5 al pistón 3.
1: Presador 380.
0: Argentino 902, detrás de Nervas en final, ocupe, mantiene detrás.
2: Detrás de Nervas en final, ocupamos, mantenemos 3 detrás.

0: 1705, buenas tardes. Recibo, continúen para 50 a Banar y vayan reduciendo, así evitamos un 360.
1: Alfa 1328.

0: Parque Superficie, muy buenas tardes, llamado 3037.
1: 3037, buenas tardes.
0: Buenas tardes, señorita, 360 Bariloche. No hay problema, tenemos November, copiada y estamos en la posición 9, estamos atentos.

0: 1385, ahora sí, si quiere ir virando por derecha, no hay problema. Por derecha y en corta notifica 1385. Tío, mantenga por ahora banal.
1: 4, listo, copiar autorización. Nivel 360 hasta Punta Palomar 9, transición net, mantienen 050 hasta el Palomar, código 0552.

0: 1385, ahora sí, si quiere ir virando por derecha, no hay problema. Por derecha y corta notifica 1385. Digo, mantenga por ahora banal.
1: 4, listo, copiar autorización y estar para nuestro vuelo hasta Santiago de la hora 36. Autorizado nivel 360 hasta Cuenca Palomar 9, transición MEP. Mantienen 050 hasta el Palomar, código 0552.
0: Les deseo autorizado, notifique 5 final.
1: Estamos autorizados, aeroparque Santiago, 3 Palomar 9, la salida transición es 050 hasta el Palomar, 0552,
2: con la contra 454.
1: Correcto.
2: Por
1: Beta. 2380, buenas tardes. Alfa Lima y a la posición 5.
2: Alfa Lima, presión 5, la Pro 380.
0: Aeropuerto
1: 3814. Atento que no tengo el plan.
0: 8, muy buenas. Tránsito Embraer en final corte, posterior ocupe, mantiene posterior.
3: Bueno, cualquier punto en final corte, Embraer, como tenemos que ir a 1-8.

0: 1881, muy buenas. Banal 50 y autorizado sobre Banal, el Zulu para 1-3-1014, les confirmo para cortarse posible.
1: Banal 50,

0: 1902, 35 minutos, Baires 25-6, bombardeo.
1: Baires 25-6, a la vuelta, gracias. Porque supongo que tiene 728. Mike, 885 para tu máquina, buen día.

0: Buenas tardes, Argentino 1542.
1: No, 385, 38 minutos y 21-9, buenas tardes.
2: 21-9, muchas gracias, 1385.
1: ¿Quién me llamó? Buenas tardes.
0: Bueno, 1742, gusto hacer a usted.
1: 1742, muy buenas, manténganos.
0: Mantiene.

0: 1705, 100 grados 5, autorizado a aterrizar pista 1-3.
1: Autorizado a aterrizar 1-3, Argentina 1705.
0: 1742, detrás del tránsito en final, son 37, ocupe y mantiene detrás.
1: Detrás del 25, vamos, antes de empezar. 1742.

0: 1828, 40 minutos, corrijo, 39 minutos y 25 segundos.
1: 25 segundos, gracias, 1828.
2: Parque Sauer, 3924, muy bueno.
0: 3924, muy buenas. Banar 50, sobre Banar, autorizar ese suru para 13, 1014 y le confirmo para corto.
2: 1014, Banar 50 y quedamos atentos por dar 3924.

0: Parque Superficie, buenas tardes, Argentina 1.
1: 16, 16, 16, buenas tardes.
0: Buenas tardes, estamos próximos al cierre. Ya tenemos el permiso y estamos próximos a iniciar desde las 16. Proceso encendido, volvemos a rodar.
2: Sí, buenas tardes. Mantenga rumbo de pista y 2000 pies.
0: Estamos rumbo de pista 7-1-0.
2: 1705, 42 minutos y 21-9, buenas tardes. Grado 5, autorizado a despegar pista 1-3.
0: Parque Torre, muy buenas tardes, Argentina 728.0, buenas tardes, Argentina
1: 3037, ya no pulso, pero Parque Bariloche, 360, salida Palomar 9, transición 3, mantiene 50 hasta el Palomar, código 1664.
0: Ahora, respondemos 3037.

0: 3924, cuando estén en condiciones, 3000 pies a MUP.
1: Condiciones 3000 a MUP.
0: 1881, el viento 100 grados, 5 nudos, autorizado a aterrizar pista 1-3.
1: Autorizado
0: a
1: aterrizar en pista 1-3, 1-8.
0: 1728, detrás de 37 en final, ocupe, mantiene detrás.
1: Detrás de tránsito en final, ocupamos y mantenemos detrás, argentino 2728.
2: 926,
1: buenas tardes. Buenas tardes, el 1-9, me lo dije,

0: 25-6, compadre.
1: 25-6, compadre, gracias.
2: Aeroparque Mano 31, 31, compadre.
3: 1-4, ahí están transviando el plato.
2: Respeto el 196 de la...
1: 0,
2: derecha 1.
0: Ese Zulu para 1-3-1014 y le confirmo para...
2: Panario, ese Zulu para 1-3-1014 y atento.

0: 1881, 46 minutos y 21-9, buenas tardes.
1: 21-9, gracias, buenas tardes. Rodamos vía Lima, pista 1-3-28-85-1-6-1-3. Superficie, buenas tardes, Argentina 1881, liberando pista por Bravo.
2: 881, buenas tardes, Alfa Sánchez.
1: Alfa Sánchez.
2: El 1-7-0-5-3, tranquilo y a la 10-7.
1: Tiro a la 10-7, 1-7-0-5.
0: Superficie 1-9-2-6, en un momento. Le hizo pedir a Papi, que hay varias salidas hacia el norte de acá.
1: Mantenemos el rumbo, vuelve, tiene 6.
2: Ok, gracias.
0: 3048, cuando esté en condiciones, y lo desea 1010-1014.
1: Humber 3010-1014, 1048.

0: ¿Cuál es 716? Vaya mirando la prueba de papi. Whisky Alfa Eco, buenas tardes.
1: Buenas tardes, estado de autódromo transferido por Ezeiza, al momento sobre la vertical del río Chelo, con 110, con destino hacia el izquierdo de Ixane, el monasterio.
0: Un 48 minutos hacia el despegue y Baires 25.
2: Baires 25, soy de vuelta.
0: Whisky Alfa Eco, ¿a dónde se dirige exactamente? ¿Dónde queda eso?
3: 4K.
0: Ah, bueno, recibido. Bueno, con 1000 pies, 1014,
1: bueno,
0: te fijas.
1: Ah,
0: perfecto, bueno.
4: Juanje, buenas tardes, son 080, direct to Vanati, sending 5000.
0: Same 080, buenas tardes. Banar 050, entre la L Zulu for runway 13, can edge 1014.
1: 1014, hasta el norte de la plata 5-3.
3: Recibido,
1: 0-4, 3-0 pagó, yo robo 8, mantenemos 5-0 hasta el norte de la plata y me repetiré el código.
3: 0-5-3.

0: y que va a ir en superficie, 21-9, hasta la vuelta.
1: De Torre, muy buenas tardes, Argentina 1610, punto de espera de pista 1-3.
0: 1610, muy buenas, está por inmediato, ¿no?
1: Afirmo.
0: Bueno, vaya ocupando, ya le conozco pista libre y prevea Quilmes Belgrano y 5-0.
1: Recibido. Quilmes Belgrano y 5-0, 1-6-1-0.
0: Muchas gracias, hasta luego.
1: Alonso Palú. Porque 3924 abandonando pista activa por ahora.
0: 3048, 100 grados 5, contén final, ya les confirmo.
1: Continúo y atento, 3048.

0: 454, están aprobados a rodar.
1: Autorizado a aterrizar pista 1-3.
2: Autorizado a aterrizar pista 1-3, más 3048.

0: 048, 54 minutos, 21-9, buenas tardes.
1: 21-9, gracias, 0-0-4.
2: Sign 080, establishment on ILS Zulu 1-1-6.
1: Recibiendo por Chapi.
3: 0048, buenas tardes, Mike.
1: Al pasante de Mike, 0048.
0: 1-3.
2: Roger, clear to land 1-6, 8-0.

454, Ruede Vía, Mike Alfa, 5 Alfa, 0 al nombre, la torre 528, 85, 4.

0: Mike Alfa
1: 1-3,
0: la torre
1: 3-0-3-7, libre de Lebrer, que le juega ahora por detrás, pueden iniciar.
0: Lebrer, Lebrer, Lima, 3-0-3-7, ¿podemos proveer a Lima?
1: Sí, no hay problema. Lo único, por favor,
0: deje
1: el acceso libre de Lima.
0: Dejamos Lima libre, 3-0-3-7.

0: Ahora puesta en marcha, rodar más si quieres.
1: La Argentina 196 continúa por acá.

0: Good Alpha, hold short to Mike.
1: Via Alpha, hold short, Mike 900.
2: Web 3010-14, otro uniforme. Mike
3: 3048, en Alpha, de Mike.
0: 3048, continúen avanzando
3: antes de
0: Foxtrot, prevean vía Foxtrot a la
3: 32 grados. Continúo avanzando vía Foxtrot, preveo Foxtrot a la 32 grados, más de 3048.
4: Conudos, pistono 3 con información, helicóptero oeste, sentido norte, 93.
5: Copia la información, autorizado a aterrizar, pistono 3, 1497.
6: Al parque el Wister Psycho, lateral torre,
7: nos hablará retrocesivamente.

0: three times.
1: Recibió la nave del Embraer 190 en final corta, van a ocupar y mantener pista 1-3 detrás.

0: Carlitango, muy buenas tardes. ¿Mantienen rumbo de pista a 2.000 pies inicialmente?
1: Rumbo de pista a 2.000, sí, claro.
2: 3.18, la tarde, mano de 3.037, buen turno, tarde, tarde.
1: Parker 1.678, siempre atentos, acá en la 1.
3: 678, ahora sí, inician a rodar.
1: Iniciamos, volvemos a rodar, 1.678.
0: Kilo Charlie Tango, 6 a 19 para 3.000 pies.
4: Buenas tardes, Kilo y a la 12.
5: Kilo a la 12, gracias.

0: Blanchile 454, el viento de los 120 grados, 3 nudos, autorizados a despegar. Correcto. Kilo Charlie Tango 050, el ascenso y Baires 25-6, un vuelo.
1: Paje del Whisky Alfa Eco sobre la orquesta, confirmo.
0: Recibido Whisky Alfa Eco, contacta en San Fernando 119-0, buen arribo.
1: Muchas gracias, muy contento. Muchas gracias.
0: Fox 1 por kilo, estamos. Recibido Fox 1 por kilo, notifican el super.
1: Llegando ahora al.
0: Bueno, 119-0, buen arribo.
1: Gracias.

0: Delivered.
1: Kilo Oscar Romeo, buenas tardes. Cruzan la pista, continúan por Alfa en esta frecuencia, una llamada en punto de espera de pista 1.
0: Pista, mantenemos frecuencia y volvemos.
1: Correcto, Argentina 1926, vayan ocupando y manteniendo pista 1.
2: Ocupo, mantiene pista 1.
1: Muy buenas, mantienen por ahí inicialmente.

1919, muy buenas. Mooper 3000 pies sobre QNH 1014, autorizado CLS Zulu para pista motriz. Indican 5 millas en final.

0: Ando por Intercal, Zulia 90 de Zulia, 2885. Y tienen autorizado la 1, en ascenso 170, límite Carrasco. La salida de Orbo 8, la recepción mantiene 50 de nivel hasta el norte de La Plata. Y activan 0546.
1: 0037, punto de espera de pista Uruguay.
0: 3037, buenas tardes, mantiene fuera.

0: 678 mi Córdoba.
1: La 11, ¿no? La 11 aprobado y a rodar para 1-3 notifica.
2: Cabecera libre, ocupa mantiene cabecera en el próximo.
0: Fox 78, listo, rodar.
1: Rodan Fox al Alfa 1-3 y 2885, punto de espera, buen valor.
0: Fox 1-3, 2885, gracias.

0: Indio San Quique, buenas tardes, los veo llegando a Juliet. Perfecto, sin detenerse, cruzan pista, mantienen esta frecuencia por alfa y me llaman en punto de espera de un momento. Correcto. Es Marvel 3814 en el aire, minuto 10, Baires 25.6, cúmulo.
1: Baires 125, decimal 6, gracias por todo, Marvel 3814.

0: 458, recibido. Ruedan hasta May. Le van a hacer el paso a un tránsito Lear, perdón, Lear 35 y detrás mismo para 1-3, 2665. May.
1: Pasa la vuelta,
0: la vuelta, ahí lo tienen a su izquierda. Oscar Romeo, muy buenas, mantienen fuera.
2: Con final 1919.
0: Grosero, vos atentos a su salida.
2: Atentos 1919.

0: 1919, el viento se mantiene, autorizado a aterrizar en pista 1-3.
1: Aterriza 1-3, Argentina 1919.
0: Kilo Oscar Romeo, detrás del 737 de Aerolíneas en final corta, van a ocupar y mantener pista 1-3 detrás.
2: Detrás del tránsito nacional, ocupamos y mantenemos. Kilo Oscar Romeo, gracias.
0: 1-9-3-4. Lima Alfa 1-3 y 2885, punto espera, vámonos. 1-3 y en punto espera, 2865, 1-9-3-4. Buenas tardes. ...3037 en el aire, minuto 1-2, Aires 25-6.
3: Aires 25-6, mejor, 3037, gracias, hasta la vuelta.

0: Parque, buenas tardes, se oficina 1678 a turno 1.
1: 1678, muy buenas tardes, con cabecera libre del colega, van a ocupar y mantener fijo.
0: Cabecera libre del colega, vamos.
1: Correcto, Argentina 1919, aterrizaron minuto 14, liberando pista 12019, la vuelta.
2: Aquí Torre, muy bueno, sumaron el traspaso 7, baja rápido, van a ganar 5000 pies.
1: ¿Llamó con sus 2000 pies?
2: Marver 3827, Oscar copiado, volando a Banar 050.
1: 3827, muy buenas tardes, habían salido pisados. Banar 50, autorizado, sigue el SSU para piso 13 sobre Cuneche 1014.
2: Sobre 1014, el descenso para 050 Banar y desde Banar autorizado, sigue el SSU para la piso 13, Marver 3827.
1: Correcto, vuelven en final.
2: En final corta, vuelve Marver 3827.
1: Kilo Oscar Romeo, el viento de los 110 grados, 3 nudos, pista 1-3, autorizados a despegar.
2: ¿1-7-0-4? Procedera de Mufer, en Marbella.
1: 3827, continúen con rumbo a Banar, tengo un tránsito sanitario en fila para la salida. Queden atentos, solo estamos para contar.
2: Recibido, quedamos atentos, muchas gracias, Marbella 3827.
1: Charlie Jules Bravo, muy buenas tardes. Recibido Charlie Jules Bravo, van a continuar por el oeste, me notifican lateral torre. Golf Kilo Víctor, muy buenas.
3: Buenas.
1: Recibió Golf Kilo Víctor, mantiene en rumbo de pista a 2000 pies. Golf Kilo Víctor, lo corrijo, van a continuar por izquierda el 619 y 3000 pies.
3: Por izquierda el 619 y 3000 pies, Kilo Víctor.
0: ¿Alguna gente por derecha a Perú para el 618?
1: Kilo Alfa 1-3 y 20-75.0.
4: Kilo Alfa 1-3 y 20-75.0.

0: Golf Kilo Víctor, contacta Ambaires 256, un vuelo.
1: 256, hasta luego, gracias por todo.
0: Para vuelta. Kilo Oscar Romeo en el aire, minuto 17, Ambaires 256, un vuelo.
1: 256, hasta la vuelta, gracias por todo.
0: 1678, bueno, inicialmente los piden la salida de aire. El viento de los 090 grados, 3 nudos, piso 1-3, autorizados a despegar.
2: Despega de 1-3, mantenimiento la salida de 1-3.
0: Correcto. India Yankee Quebec con cabecera libre del MAX van a ocupar y mantener 1-3.
2: Pasamos contra el MAX y mantenemos posición en
0: línea. 32 bravo con poca catarata con nivel 2-3-0. 3152, acá tengo su permiso, tiene autorizado cataratas, en ascenso 230, límite Gualeguaychú, la salida de Landa 4 Bravo, la restricción mantiene 50 niveles de 6 a 19, y aquí van unos 540.
2: Autorizado Aeroparque de Cataratas, nivel 230 hacia Gualeguaychú, Landa 4 Bravo en la salida, restricción 50 hacia 619 y unos 540, más 3152.
0: Correcto, autorizado el ascenso. Lateral.

0: autorizado en el parque de Catarata, nivel 230 hasta Gualeguaychú, landa 4 horas de la salida, transmisión 50669 y 1540, más 3152.
1: Correcto, permiso listo la espera.
2: Lateral Torre, tengo un tránsito vital próximo a la salida.
0: Recibido, quedamos atentos al lateral Torre. Charlie, yo le grabo a la vista del tránsito ocupado cabecera.

0: 356, hasta la vuelta, gracias.
1: Lateral tercera en su salida. Prevea al Dorbo inicialmente para 3 pies. El viento de los 100 grados, los nudos autorizados a despegar. Correcto. Charlie, Julio y Bravo, el tránsito en cabecera que tenían a la vista, están cargados de despegue al momento. Detrás, una vez que los cruce, ingresan a Lanari, prevé un viento de los 0,90 grados, 3 minutos.
2: Recibido. Una vez que el tránsito que está en carrera de despegue haya despegado, ingresamos a Lanari. Lima Víctor, Charlie, Julio y Bravo detrás.
1: Correcto, al momento ya está en carrera.
2: La vista, gracias.
1: Muy buenas tardes. Tránsito que los precede en acercamiento 2 millas a Mooper con 3000 pies. Si no tienen la vista, pueden continuar detrás del mismo. Con H1014, autorizados y fieles.
3: Bueno, Mooper 3000 sobre 1014. Volvemos a Mooper.
1: Correcto.

0: 10, Charlie Chule Bravo.
1: Charlie Chule Bravo recibido, vuelven a salir.
0: Stop, Chulita, Ronda 8,
1: 90. Perfecto, los espero. India Yankee Quebec en el aire, minuto 21, pueden continuar para 050 y Baires 25C, un vuelo.
0: 050, Baires 25C, gracias por todo.

0: Es mover 3827, viento de los 100 grados, 3 nudos, pista 1-3, autorizado 3-3.
1: Autorizado 3-3, sumar 3827, gracias.

0: Recibido. De inmediato despegan sobre la ciudad, el viento se mantiene de los 100 grados 3 nudos, me notifican sobre la ciudad con viento. Es 3827, le informo tránsito helicóptero despegando del DINES, que es lateral cabecera 31 aproximadamente. Ya está en el aire sobre la ciudad con 1000 norte en Sirenso Río.
1: Copia de información de tránsito, Marlboro 3827.

0: Bueno, este, lateral torre 1000 pies, Limanector Charlie, Chile Bravo.
1: Perfecto, notifican gasómetro.
0: Gasómetro volveremos, Limanector Charlie, Chile Bravo.
1: Nuestro Víctor Yankee, muy buenas. Recibido, pueden continuar su PET, inicialmente para 3000 pies, pero con este 1014 autorizado, si él es club para pista 1-3. Correcto, notifican el sitio.
0: La 2 para el resto del circuito, marcha.
1: Nuestro 90 aprobado de la 2, se arroba para 1-3, notifica, si quieren salir en Fox o Mike.

0: 458, mantengan fuera, ya lo llamo para ingresar, tenemos final un tránsito del otro. Pista 100, la vuelta.
1: 129, con su proceso, estaba haciendo.
2: Gasto, metro con 1010, el director Charlie y Julio Bravo.
0: Recibido Charlie y Julio Bravo, van a contactar Palomar en 123, un arriba.
2: Palomar 23, buenas tardes, gracias. Director Charlie y Julio Bravo.
1: Marbar 3187 Liber
2: Delta
0: 3187, muy buenas, van por Alfa y mantienen antes de Mike.
1: Alfa, mantenemos antes de Mike, Marbar 3827, gracias.
0: Foxtrot Victor Yankee, van a contactar San Fernando 119.0 y el descenso para 2010. Con la salida todo 4 Bravo, la reta de nivel es 619 y aquí van unos 7764. Correcto. 458 detrás del Embraer Medvac en final corta, van a ocupar y mantener pista 1-3 detrás.

0: 1643, inicialmente para 050. Pongan la prueba Mooper y atentos para mayor descenso. Van a iniciar desde Mooper y el S. 50.
1: Superficie, buen día, Smart 636.
0: 636, muy buenas. A Mendoza, listo, copia.
1: Sí, señora, Mendoza en la 8, con Oscar copiado, la cima 1940.
0: Recibido. Mendoza, 360, 9.1. Se le va a poner más 8,
1: 360. La 1750 nivel hasta Palomar. Y aquí va 1771.
0: ¿Me confirma Palomar 8 o Palomar 9? Perdón, Palomar 9. Código 1771.
1: Bueno, ahora sí, entonces, Aeroparque a Mendoza, Ruta Plan. Palomar 9 NEPI, 360 Junín, 50 Palomar, 1771, más 360. Volvemos, gracias.
0: Pista 121, 9, hace la vuelta.
2: 121, 9, hace la vuelta.

0: 749, muy buena, va por Alfa Lima y a la 10.
1: Alfa Lima y a la 10, Argentina.
0: Argentina 1934, buenas tardes, con cabecera libre del tener piso 3.
1: Buenas tardes, libre el colega, ocupado, mantenemos detrás del piso 3. 934.
0: Correcto.

0: buenas tardes.
1: Volando 3182, muy buenas tardes. 050 inicialmente con la prueba Banar, el QNH 1014 y atentos para virar a mi persona.
0: Torre, buenas tardes, 1278, 1278,
1: muy buenas tardes, mantienen por acá.

0: Francisco Arrobale de Argentina, 1-8.
1: 890, Mayal 1-3, 28-85, vámonos.
0: Postro Alfa, 1-3 y 28-85.
1: Marvel 3827, Van Mayer a 33, bravo.
0: May 33, bravo, Marvel 3827, gracias.
1: Con 1-2, pista 1-3, autorizados a 3-3.
0: Aterrizamos.

0: 1934 en el aire, minuto 33, aire 25-6, mulo.
1: 25-6, salud.
0: Argentina 1278, detrás del 737 de aerolíneas en final corta, van a ocupar y mantener pista 1-3 detrás.
2: Detrás del 737 en final corta, ocupa, mantiene detrás, 1278.

0: Sí, muy buena. Hasta Rosario, listo, copiar. Liberando unos. La posición es con. Salida todo 4 gráficos. Mantiene 50 de nivel hasta 619. Y aquí van unos 502. Recibido kilo volt blue, queden atentos, tenemos tránsito, en final los llamo libre del mismo. Argentina 1278, el viento de los 0,90 grados, 5 nudos, pista 1-3, autorizados a despegar. La 1.
1: Alfa, Mike, la 1.
0: Pista 890, punto de pista, punto de espera, pista 1-3, Natalia. 890, muy buenas tardes, mantiene apurado. Kilo volt blue, consulta, ¿ustedes van a continuar por el oeste o por el río? Bueno, recibido. Prevean por el oeste, queden atentos, el tránsito que los restringe está vertical Quinta de Olivos al momento. Los vuelvo a llamar para la salida. El viento en Aeroparque de los 0,80 grados, 5 nudos, y el QNH 1014.
2: Parque, buenas tardes, 106, Alfa, visitando 3800 a Córdoba.
0: Llamó 3106, ¿no?
2: Eso es correcto. Solicitando 380 Córdoba.
0: Muy bueno, señor. Tienen autorizado Córdoba en ascenso 380, límite Rosario. La salida todo 4 Bravo. La restricción mantiene 50 de nivel hasta 1619. Y aquí van unos 575.
2: Autorizado entonces a la parte de Córdoba 380, límite Rosario. La salida todo 4 Bravo 050, restricción 1619, 1575. Respondemos. Barber 3106.
0: Correcto, señor. Representación solicita la fecha. Correcto, me notifican eso, Pepe. ¿Ya ha cruzado el tránsito? Perfecto, 1000 al oeste, me notifican lateral torre.

0: 7, va a ir Mulo.
1: Va a ir 25, no, 278.
0: Madre mía,

0: número pista, la vuelta.
1: Bien, tanto pista vista, tuvimos una información de tránsito 400 pies por debajo, 2 millas.
0: Recibido 382. El único tránsito que tenían por debajo era el helicóptero en el helipunto Baires Núñez, que estaba posado esperando a la autorización mía para su despegue, que me notificaron ya cruzados para la salida. Es el helicóptero que lo ven ahora por el oeste con 1000 pies sentido sur.
1: Recibida información, habrá sido si ese respondedor que estaba aquí. Gracias y muy buen turno.
0: Chao, otra vuelta.
1: Buenas tardes, con el 382, liderando Vilay.
0: 3182, muy buenas, va por Alfa, Maya la 33, Alfa.
1: Muy buenas, Alfa, Maya.
0: Perfecto, detrás de ese tránsito pueden continuar para Demarchi.
2: Posterior de torre de Demarchi, perfecto. Pero confirmo que nosotros no tenemos plazo operativo en ningún momento. Había uno del SAME, posible sea él.
0: Recibido, kilómetro. Argentina 1890, le informo tránsito helicóptero con 1000 pies lateral torre sobre la ciudad donde tiene su salida, al viento de los 0,70 grados, 3 nudos, pista 1-3 autorizados a despegar.
1: Autorizados a despegar de pista 1-3, Argentina 1890. Vía Fox.
0: O vía Mike, como quieran ustedes, no hay problema.
1: Fox, gran piedad. Muchas gracias.
0: No hay problema, por favor.

0: The Park Tower, bueno. Time this, Tamay.
1: Tamay 044, buenas tardes. Continue 10, 3000 feet, QNH 1014, clear approach, ILS Zulu, runway 13, fly direct to Mooper.
0: Fly direct Mooper, descend to 3000 feet, QNH 1014, clear ILS Zulu, runway 13, report established, 8044.
1: That's right, Tamay 044. Y luego el Zulu consulta, ¿ustedes vuelven a salir de Martín?
2: Aterrizamos 5 minutos y salimos nuevamente.
1: Perfecto, me notifican, posados.
2: Posado, vuelvo.

0: Buenas tardes, Argentino 2779, saldo 70 para 5000.
1: 2779, muy buenas tardes. Mooper 3, 1000 pies, JNH 1014, autorizado CLS para 1-3.
0: Mooper 3, 1000 pies, sobre 1014 y autorizado CLS para pista 1-3.
1: Correcto, me llaman sin confinar.
2: Airfax, Tower 78044, stabilizing ILS Lulu, runway 1-3.
1: Runway 044, wind 060 degrees, 5 knots, runway 1-3, clear to land.
2: Clear to land, runway 1-3, downway 044.
1: That's right.

0: Perfecto, voy a ir a la T. Juan Juliet, y a 90 Chile, 2865, para decir. 779, el viento calmo, autorizado a aterrizar en...
1: Autorizado a aterrizar, pista 13, Argentina, 779.
0: Va a comenzar contigo para allá, Alfa Lima, gate number 04.
2: Alfa Lima, gate number 04, number 04.

0: Sierra 011, buenas tardes.
1: El Sierra 011 transferido de Montevideo con la prueba Martín García, viento en 6026.
0: El código no asociado a un plan de vuelo, usted.
1: Destino final, San Fernando.
0: Recibido, quédate.

0: 482, muy buenas, adelante. Bueno, señor, ingresa al 320 de LATAM detrás a la 4, indican ustedes detrás y arroba para 1-3. 0-1-1, señor. Sí, sí, copiado, quédate.
1: Por fin sigue Marwan 3-1-0-3.
0: Sí, adelante.
1: En la 3-10 al faro, ya puesta marcha el motor del coche.
0: Aprueba la puesta marcha del motor y al retroceso mismo.
1: Aprueba puesta marcha, abrimos a retroceso 3-1-0. Out of factory ground, telling 044, just waiting the marshal.
0: Okay, sir, report my center.
1: Gracias.
0: Whisky, muy buenas tardes, cruzan la pista, continúan en esta frontera. Cruzamos y continuamos en esta. Correcto, Argentina 17, 79, aterrizaron minuto 51, liberando pista 121.
2: 21-9, de la vuelta. Sobre la parte del día.
0: 3636, muy buenas. Van a ocupar y mantener pista 1-3.
2: Ocupa y mantiene 3-3. Alfa y antes de...
0: ¿Fueron aves?
3: Lima Víctor, cierra.
0: Mira. Sigo, queda atento y estamos coordinando con nosotros.
1: Atento,
0: el
1: izquierdo.
0: FAR 3636, el viento de los 0,50 grados, 5 nudos, pista 1-3, autorizados a despegar.
2: Puedo despegar,

0: Charleston.
1: Goldstream 642, buenas tardes. You can continue direct to Mover, descend at 3000 feet, UNH1014, clear approach, ILS Blue, runway
0: 1. UNH1014 heading Mover from present position, and we are clear to deliver runway 13, call 7642.
1: Argentina 1413, viento de 090 grados, 5 nudos, pista 13, autorizado, aterrizado.
0: Aterrizado 013, Argentina 1413.
1: Tierra 011, ¿ustedes dónde está la posición Bumil?
2: Tierra 011, estamos.
1: Recibido, ¿saben dónde está Bumil para volar directo a Bumil?
2: Ahí lo cargamos y volamos con otro.
1: Yo, Mike. Es directo a Bumil.

0: 4 kilo whisky, ¿están listos?
1: Estamos listos.
0: ¿Ocupan y mantienen 1-3?
1: Ocupan y mantienen 1-3, por
0: favor. 1-4, 1-3, aterrizaron minuto 5-5, liberando pista, 121-9, está vuelta.
2: Sí, gracias, buenas tardes, 1-4, 1-3.
0: Muy buena, Alfa, Lima y Alonso.
2: Alfa, Lima y Alonso, 1-4-1-3.
1: Hizo error el argentino, 1-4-8-2.
0: 1-4-8-2, Mayas 1-3, 28-75, vámonos.
1: Mike, Alfa para 1-3, 128-75, 1-4-8-2, logra.
0: Ustedes tienen que ir al norte. Recibido, continúan por el río y me van a notificar lateral torre por el río. Están previendo lateral torre y posterior lateral.

0: 10 Parque Tower, Golf 7642, establish. LS, runway 1.
1: Approach Golf 7642, report 5 miles from final.
0: You report 5 miles from final, Golf 7642.
2: Parque Superficie Argentino
3: 648, abro de la 17.
2: Abro de la 17 para rodar vuelo argentino 648.
1: 10 comproba el corredor Río de la Plata, Lida. El viento de los 0,60 grados, 5 nudos, piso 1,3, autorizados a despegar.

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2: Aló, Parque Torres, buenas tardes, Argentina 1482, en punto de espera, cabecera 13, listo para la salida.
0: 1482, muy buenas tardes, detrás del MAX de Gol en final corta van a ocupar y mantener piso 1-3 detrás.
2: Detrás del Gol en final corta ocupamos y mantenemos piso 1-3 detrás, Argentina 1482.
0: Correcto.
2: Lateral Torres, quiero volver.
0: Recibido, quiero volver, van a continuar, me notifican lateral San Isidro. ¿Para que llamar un código?
2: 0027.
0: Recibido 0027, me notifican lateral San Isidro.

0: Parque Zorro 3155, muy buenas tardes. Próximo parada.
1: 3155, muy buenas tardes. Directo a Mooper, 3000 pies en descenso sobre un hecho 1014. Autorizado CIL.
0: Sobre 1014 para 3000 pies.
2: Bueno,
0: Fox Drive
2: 1327.5, punto de espera, buen vuelo.
3: Copiado, entiendo. Foxtrot Alfa y punto de espera 1-3.
4: Corrigo, perdón, Lima Alfa 1-3 y 28.
3: Lima Alfa y punto de espera 1-3, gracias.
5: Hace stop bar, por favor.
4: Gracias.
5: Adelante.
4: Señor, en la City para mí.
5: Aprobado la City, arroba por 1-3, me llama.
4: Aprobado 1-3, gracias.

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0: That's right. Foxtrot Kilo Whiskey en el aire, minuto 5-8, Baires 25-6, un vuelo.
2: Con Baires 25-6, gracias por todo, hasta la vuelta.
3: 081 and position 03, destination for our request, pushback and start up.
0: Perfecto, San Fernando 119-0.
2: Estamos por fuera, vamos por fuera.
0: Recibido contacto en Sanfer para información de vuelo.
2: Perfecto, gracias por todo, saludos.
0: Argentina 1704 atrás
2: y prever salida por.
0: Muchísimas gracias, se puede mejor, gracias.
3: Parque está en 081.
0: 081, pushback and start up, approved runway 13 for reach the taxi.
3: Report, taxi runway 13, stand 081.
0: Posterior al despegue, rumbo 040. Sagrado, 3 nudos, 513, autorizados a despegar.
4: Bueno, posterior al despegue, alejamos por el 040 y para 50, la Argentina 14 todo.
0: Correcto, 1482, rumbo 040, y vais a autorizar libre ascenso para 380.
4: En 040, libre ascenso y autorizado a despegar.
0: Correcto.
5: 4 grados, las 10, se responde 0327,
0: la
5: Perú 2381.
0: Está retrasando la espera.
5: Vale, listo, la Perú 2381.

0: Aeroparque, muy buenas tardes, nivel de la concesión.
1: Van a por izquierda.
0: Por izquierda con 2.5.
1: Pues izquierda para 6 a 19 con 2.5.

0: Aeroparque, buenas tardes, Albert 3106.
1: Alfa Yankee Golf, te corrijo con 2000, mantenga por un momento.
0: Mantenemos en opinar, señor. Parque, buenas tardes, Marlon 3106.
1: 3106, muy buenas tardes, mantenga fuera.

0: Sí, Víctor Sierra, 011, manteniendo 3.000 pies, mantengan el presente rumbo.
1: Mantenemos el Sierra 011 con 3.000 pies. Autorizada a aterrizar una tren, no me trae una.
0: Correcto, Argentino 05, Baires 256, muro.
2: 256 con Baires 1482, gracias, hasta luego.
0: 544, muy buenas, aprobada la puesta máxima de un motor y arreglado.
3: Bueno, aprobado puesta máxima de motor 2 y bueno, para el motor 1544.
1: Motor 1.
0: Informe un tránsito en Bucli con 3.000 pies. Con ese tránsito vamos a continuar adelante. Por el momento, 2.000 pies.
2: Ok, bueno, atento y que Maxi cifra. Para esta máquina. Exacto, por eso la Lima.
0: Yo voy a Lima, gate number 03.
2: Y a Lima, 03. 07, 08.
4: Okay. 24 taxi 10-8-0-8-1.
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4: 1-2-8-5, could be via Mike or continue Foxtrot 2-Alpha 9-0-8-1.
0: Okay. Continue via Mike Alpha, holding for runway 13.
4: Mike Alpha through holding point 9-0-8-1.
0: Correcto, por izquierda rumbo 20, mantenimos, los va a llevar a el norte de San Fernando. Posterior con ellos coordinamos para hacer arriba.
1: Estoy atando el 011.
5: Claro, Parque, buenas tardes, helicóptero Lima Víctor, Silvestre de Costa.
0: Alfa Yankee Gold está cruzado con el tránsito, pueden continuar el ascenso para 3.010 y Baires 25.6. Hola. Juliet Quebec Oscar, muy buenas tardes, posición. Oscar, continúe por el río, me notifica en lateral torre.
1: Vuelvo por lateral torre.
0: Sierra 011, prosiga.
1: Con rumbo 2-0,
0: pueden ir descendiendo para 2.000 pies, sí.
2: 1-7-0-4.
0: Por Lima, Alfa 1-3, 28-85, punto acera, buen vuelo.
2: Lima, Alfa 1-3, 28-85, otra vuelta, Argentina, 1-7-0-4.

0: Transmisión de 544.
1: Así haremos.
0: Minuto 09 y 121.
1: Ah, va a tener un poquito de nada.
2: Parque Torre Argentino 1648, buenas tardes. Punto de espera 13, mantienen fuera.
0: 1648, muy buenas, mantienen fuera.
2: Mantenemos 1648.
3: Parque Buenas, Argentino 1913, 20, volando a Mupar.
0: 1913, muy buenas tardes, Mupar 3010, con EH 1014, autorizado CIL 1, notifican 5.
3: 14 y 5 fuera, volvemos el 1913.
0: Muy buenas tardes, 155, muy buenas, continúan por Alfa, Lima y a la 8.
4: Alfa, Lima y a la 8,
0: 355. Señor Sierra 011, 1510 el descenso y Sanfer 190, buena arriba.
4: Estamos en el descenso y comunicamos con ustedes 19-0. Muchas gracias, a la vuelta.
0: Argentina 1913, inicialmente mantengan 050, tenemos tránsito a sus 11 en descenso para 1500 pies, ingresando a la TZ de San Fernando.
3: Copiado, pero ya lo hemos dejado libre, 50, señor.
0: Bueno, recibido para 4000 pies.
3: Recibido, seguimos para 4000.
0: Bueno, ahí coordino con Baires y le doy un permiso.
3: Gracias.

0: Oscar, Julio Quebec Oscar.
1: Julio Quebec Oscar, la trae Torre.
0: Estoy lateral universitaria, si le parece, por detrás de cabecera 1-3, paso al oeste y espero para el ingreso a Dignes.
1: Perfecto, crucen al oeste, continúan por el oeste, 1000 pies, y me notifican lateral Torre y atentos para el ingreso.
0: Autorizado el cruce de prolongación y vuelvo lateral Torre por el oeste.
1: Correcto. El Mavericks 3106 en el aire, minuto 10, Baires 256, un vuelo.
2: Baires 156, hasta luego, gracias, Mavericks 3106.

0: 1544, por ahora el retroceso y...
1: Todo retroceso extendido, no se roba, no, 544.
2: Y torre sobre la ciudad, no interfiere en su salida. El viento calmo, pistados a despegar.
3: El juego de

0: Lateral Torre para Chile que ve Cócar a la vista del tránsito en carrera de despegue y se autoriza por detrás de ese tránsito el ingreso a Dines.
1: Excelente, que ve Cócar detrás, ingresan al Dines, el viento en superficie calmo, me notifican posado.
0: Autorizado el ingreso por detrás del tránsito y vuelvo posado.
2: Tower, buenas tardes, Heroic One, holding short, 1-3, ready.
1: Dame Heroic One, muy buenas tardes, hold short, runway 1-3.
2: Hold short, 1-3, stand 8-0-8-1.
1: Bueno. 1655, muy buenas tardes. Tránsito que nos precede en Mooper con 3000 pies. Pueden continuar por derecha 3000 con hecho 1014. Me notifican en final.
0: 1000 Mooper 1014. 655.
1: Correcto.

0: Cuide Quebec Oscar.
1: Recibido Quebec Oscar, vuelven a salir.
0: 15 minutos.
1: Perfecto, perfecto, los espero.
0: Volvemos.
1: Argentina 1913, el viento calmo, pista 1-3, autorizados a aterrizar.
2: Autorizado a aterrizar, Argentina 1913.
1: 1648 en el aire, minuto 1-3, Baires 25-6, un vuelo.
3: Baires 25-6, gracias, tenemos 6-4.
1: Igualmente, hace la vuelta.

0: Atención para ver 3-1-5 informado.
1: 3-1-5-2, vamos por Foxtrot 1-3, 2865, punto de espera, buen vuelo.
0: Foxtrot 1-3, 2865, gracias, Maro 3-1-2.
1: Marvel 3997, Brasil, listo, copia de Seiza.
0: Adelante.
1: 3997, tiene autorizado Aeroparque Seiza en ascenso 060 hasta la posición Quesa. La salida va a ser La Plata 8 hasta La Plata, posterior Quesa. La recepción mantiene 050 de nivel hasta La Plata y aquí van los 720.
0: Recibido a Seiza autorizado. 60 Gesta, 313 La Plata 8, mantenemos 50 hasta La Plata, posterior probemos directo Gesta y 1721 responde, Marvel 3997.
1: Correcto, señora, al retroceso le espero.
0: Lo llamo, gracias.

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1: Mantengo posto 3
0: y están en condiciones, puede ignorar barra de parada de Fox, no hay problema, Fox una vez, y en punto de espera 2875.
1: Ignoro barra de parada y punto alfa 2875, gracias,
0: 1544, van por Lima del Fono 3, 2875, punto de espera, vámonos. Muy buenas, van por Alfa Kilo y a la 1-8.
1: Alfa Kilo a la 18, gracias.

0: Marca Argentina 1704, 1704,
1: ocupan y mantienen piso 3 con cabecera libre.
0: Vamos a mantener

0: Aeroparque Semador 3152, buenas tardes. Punto espera 13 con tránsito, final corta la vista, en condición.
1: 3152, muy buenas tardes. Detrás del 737 en final corta van a ocupar y mantener pista 13 detrás.
0: Detrás del 737 en final, usted mantiene detrás, Semador 3152.
2: Es el 0554.
3: Perfecto, no hay problema, el retroceso me...
2: Pues muchas gracias.
1: Baile 25, 6, hola.
3: 5-0, baile 25.

0: 1655, aterrizar a minuto 21, liberando pista 121, de extra vuelta.
1: 1098, gracias.
2: Área Parque Sumo 3, 997 en 33, ya estaban listos para retroceso, puesta marcha.

0: Ya. Autorizado retroceso, vuelve 3997.
1: Porque muy bueno, se tiene unos 655 liberando. Muy buena. Alfa, Lima y a la 9.
2: Alfa, Lima y a la 9, gracias.
0: Para parque de la Perú 2381, en la 5, listo de retroceso.
1: La Perú 2381, aprobado de la posición 5 y agarrada para 1-3.
0: Aprobado y nos llegaría cerrado con la 1-3 de 2381.
1: Autorizado
0: CFA. 1-3, autorizado CFA.
1: Cinco, cuatro, cuatro, muy buenas tardes, ¿me tienes por ahí?

tiene unos 544 detrás del 737 en final corta, van a ocupar y mantener pistas motores detrás.

0: vuelta afuera.
1: Dando pista 121-9, hasta vuelta.
0: 1-9, hasta vuelta.
1: Vaya al 1-3, 2885 detrás del 320 que está rodando por delante de su supuesto.
2: Al 1-3 detrás del 337,
0: al 1-3 detrás del 965, liberando por cerro.
1: 965, buenas, alfa a la 19.
0: Alfa a la 19,
2: 965. Al parque superficie, 3997, listo, rodar.
1: 3997, Fox al 1-3, 2885, homolo.
2: Fox Alfa 1-3 y 2885, muchas gracias. Hasta la vuelta 3997.
1: Parque de la Unión de Centro de la Continua, el resto a seguir es el 7 de la afirma.
2: Gracias, Diego. Para 1-3,
1: perfecto, 2875, punto espera, bomba. 21518, coordinan por tierra, detrás del tránsito de la Perú que va a pasar por detrás, inician ustedes. Y agarrado para 1-3. Transforma y compró alto.
3: Copiado. Detrás del LAN iniciamos y tenemos prueba del sur para el top.

1447, muy buenas tardes, directo Muffer 3010, autorizado Cieles. Correcto, 1447, me notifican 5 final.

0: Para el parque, buenas tardes, 43997. Listo para el salir.
1: 3997, muy buenas. Ocupan y despegan de 1-3, el viento de los 060 grados, 5 minutos.
0: Ocupa y despega pista 133997.

0: 3-2-3-8-1, muy buenas tardes, amistoso.
1: Listo la salida de la 3-2-3-8-1.
0: Ocupan y mantienen 1-3.
1: Posición de mantener piso 1-3, la 3-2-3-8-1.
0: 1-8, Maya 1-3, 28.5 puntos, espera 1-3.
2: Espera 1-3 y 28.75, chao.

0: 997, van a continuar la Plata Gesa para 056. En el aire,
1: 25-6 y entiendo ahora directo a La Plata, de posterior gesta.
0: Correcto, La Plata Gesta.
1: La Plata Gesta, gracias, hasta vuelta.

0: 5, muy buenas tardes. Pueden poner la prueba y el ascenso para
1: 0569 para 0570.
2: 5 final, 1447.
0: Recibido 1447, vayan previendo viento calmo y atentos a pista libre.
2: Atento, 1447.
0: Lamper 2381, inicialmente para 36 en la salida, el viento de los 0-100 grados, 2 nudos, pista 1-3, autorizado para despegar.
2: ¿Podría repetir? Se escucha muy bajo el Lamper 2381.
0: ¿Me escucha mejor ahora?
2: Ahora mejor.
0: Inicialmente para 3.010 en la salida, viento calmo, autorizados a despegar.
2: 3.010 en la salida, viento calmo, autorizados a despegar, la cruz 3.1.
1: Marque, muy buenas, 1.518, próximo.
0: 1.518, muy buenas, mantiene fuera.
1: Mantenemos fuera, 1.518.
0: Whisky Eco Eco, continúa en el 19.050, Baires 25.6.
1: 25.6, chao, gracias.

0: 283, muy buenas. Trini, Moco 0 inicialmente. Y atentos para escena 3010. Con H1014, autorizado Chile. Correcto. Argentina 1447, autorizados a aterrizar en pista 13.
1: Aterriza en 13, Argentina 1447.

3883, pueden continuar Trimuper 3010, me notifican 5 en final, inician desde Mover. Correcto. Lamper 2381 en el

0: 1535, pueden continuar para 050 y Baires 256. Un vuelo.
1: 050 o 256 con Baires, la Bru 2381, gracias.
0: 518 pueden ocupar y mantener un hotel.
2: Ocupamos y mantenemos un hotel, 518.

0: Turno 447, aterrizar a minuto 36, liberando pista 121 de extra vuelta.
1: 21 de extra vuelta. Parque Argentina 1447.
0: 1447, muy buena. Kilo y a la 16.
1: Kilo 16, recibe.
0: No 518, el viento de los 050, 3 nudos, piso 1, 3.
1: Llevamos nosotros.
0: Corre. La 10 aprobado y arroba por 935.

0: 158.
1: Muy buenas, tiene autorizado a Formosa, 370, límite igual a 8, la salida de Landa 4, Bravo. La restricción mantiene 50 de nivel a 3619 y aquí van unos 750.
2: Formosa, 370, salida Landa 4, Bravo, 0,
1: 6, 6. Retraso, salido, le espero. Afirmativo. Muy buenas. Aprobado de la 15 y arroba por una 375.
3: Aprobado de la 15, no, arroba 1, 1, 9.

0: 3010 con H1014, autorizado CIL Stru para... Senador 3880, calmo, pista 13, autorizado
1: aterrizaje. Autorizado aterrizaje, pista 13, Marvel 3883.
0: Rueda Lima Alfa 3, 2885, punto de espera, 1600, vámonos.
2: Lima Alfa 3, 1285, punto de espera, 1600.

0: 8-3, aterrizar minuto 4-3, liberando pista 120.
1: Contactamos superficie en frecuencia 121, nacional de Mar del Plata, 73, gracias.
2: 75 puntos de espera, que tenga buen vuelo.
3: Ocupa y mantiene nuestro.
1: Superficie, buenas tardes, Mar del 383, liberando.
2: 383, muy buena. Va por Alfa, Maya, la 32, Alfa.
1: Vamos vía Alfa, Maya, posición 32, Alfa, Mar del 383.
0: 600, el viento de los 080 grados, 5 nudos, vista osa despegar.
3: Despega de 1-3, así no nos dice el efecto.
1: Detrás del tránsito, salimos por Lima, rodamos Alfa, 3-2, 3-2, 3-2, 3-2, 3-2, 3-2, 3-2, 3-2, 3-2, 3-2, 3-2, 3-2, 3-2, 3-2, 3-2, 3-2, 3-2, 3-2, 3-2, 3-2, 3-2, 3-2, 3-2, 3-2, 3-2, 3-2, 3-2, 3-2, 3-2, 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3-2, 3

0: Gonzalo Parque, buenas tardes, helicóptero Chile, Quebec Oscar.
1: Quebec Oscar, muy buenas tardes.
0: Buenas tardes, caballero, en condiciones de despegue por el oeste, sería tan amable estrenarme con Palomar por gasómetro, vamos para Pilar, para Australia.
1: ¿Me recuerda de dónde está despegando?
0: Del Dinero.

0: Decido, quede atento, tenemos al momento Embraer 190 despegando, así que ya ahora cruzado tiene autorizado despegue por el oeste 1010 y posteriormente notifican en gasolina.
1: Una vez despegado el tránsito, autorizado despegue por el oeste sin interferencia y vuelvo a gasolina.
0: Argentina 1733, el viento de los 0.50 grados, 5 nudos, pista 1-3, autorizados a aterrizarle. Informo tránsito, helicóptero, lateral cabecera 31, al momento ya alejando sobre la ciudad con 1000 pies, no interfieren su arribo.
2: Bueno, copiado el tránsito, aterrizamos por 1-3, Argentina 1733.

0: Delta 1-3 con el traje tarde.
1: 1-9-2-2, muy buenas tardes. Detrás de la entrada 190 en final corta van a ocupar y mantener pista 1-3 Delta.
0: Detrás de la final corta, ¿cómo mantenemos Delta? Argentina 1-9-2-2.

0: Quebec Oscar, ¿me recordaría su tipo de aeronave y destino?
1: El Romeo Hotel 66 y destino Martin Lake, que es un lago. Vuelvo en gasómetro.
2: Pasando 3000, el 1600.
0: 1600 en aire, minuto 46, baile 25-6, un vuelo.
2: 25-6, gracias a otra vuelta.

0: Oscar, consulta, ustedes van al hospital, ¿correcto?
1: El LAT está al lado del hospital, sí.
0: ¿Recibido en Moreno?
1: No, está, es no controlado.
0: Recibido.

0: Aeroparque de Chile, Quebec, Oscar, en gasómetro.
1: Recibido, contacta en Palomar, 120 decimal 3.
0: 120 decimal 3, gracias, buen turno.

0: Recibido, continúa en el descenso para 050 inicialmente, vayan previendo Palomar Mooper sobre QNH 1014 y atentos para mayor descenso.
1: Palomar Mooper 1014 y estamos atentos para el descenso.
0: 922 en el aire, minuto 50, Baires 256, un muro.
2: Baires 256, Argentina 922.
0: Detrás del Embraer que está rodando, inicia el retroceso puesta marcha para 1-3 y a rodar notifica.
3: Bueno, detrás del Embraer que está rodando por atrás nuestro, autorizado el retroceso puesta marcha y a rodar.
0: Fox, Víctor, Zulu pueden continuar para 3.010 el descenso, notifican 5.070.
1: 3.010, 0014 y volvemos 5 afuera. ¿Vamos a probar directo a una final o tenemos un Mooper?
0: Son turno 1, pueden continuar visual para 1-3. Inicialmente 3.010, así nos meten en la TZ de Palomar. Y atentos para mayor descenso, busquen una final de Mooper.
1: Ok, buscamos una 3.010, 3.010.

Manuel 3059, listo, compra Bariloche. 3059, autorizado Bariloche, en ascenso 360 límite Cicar, la salida Palomar, no hay transición Torul, la restricción mantiene 50 niveles a Palomar,

0: ¿Vamos a probar directo a una final o tenemos un número?
1: Con turno 1 pueden continuar visual para 1-3. Inicialmente 3.000 pies, así nos meten en la TZ de Palomar. Y atentos para mayor descenso, busquen una final de motor.
0: Ok, buscamos una 3.000 pies, no lo dije.

Manuel 3059, listo, compra Bariloche. 3059, autorizado Bariloche, en ascenso 360 límite fiscal, la salida Palomar, no hay transición Torul, la restricción mantiene 50 niveles a Palomar, y aquí van unos 6, 6, 5.

0: Payugues, muy buenas tardes. 3010, el descenso 014, desde Sopedo, autorizado, quiere su para 05 en San Fernando. Otro Víctor Zulú, pueden continuar el descenso a discreción, pista 13, viento calmo, autorizado,
1: 0. Continuamos a discreción, a ver, y autorizado, 0.

0: Lomas.
1: 183, mantiene afuera, quedan atentos.
0: Mantenemos afuera, 1834.
2: Parker, buenas tardes.
1: 1915, muy buenas tardes. Pueden continuar el descenso para 050, Rini Mooper con H1014 y atentos para mayor descenso, tienen tránsito por debajo aproximando para Rini en 05 San Fernando.
2: 050, Mooper.

0: 834, tienen la vista, el LEAR 60 en final corta. Detrás ocupan y mantienen pista, uno tras detrás.
1: Posterior a tránsito en corta, ocupamos, mantenemos detrás, 1834.

Como Papa Julio, el contacto en San Fernando, 119-0, buen arribo. ¿Alguno llamó? Recibo, 791, habían salido cruzados. Pueden continuar, Banar 5-0, autorizado, sigue el S-Club para 1-3, 5-S, 1-0-1-4. Correcto, vuelven 5 millas de encima. Argentina 1-8-3-4, el viento de los 0,50 grados, 4 nudos, pista 1-3, utilizados a despegar.

0: De Torre, muy buenas tardes, Argentina 1611.
1: 1611, muy buenas tardes. Última instrucción de Baires.
0: Proa de Vanelli 60.
1: Bueno, recibido. Van a continuar con la prueba ANAR 060. El tránsito que los precede está iniciando con 050 a Banar. Entonces, queden atentos, ya lo hacemos para continuar.
0: 2011.
1: En el aire, minuto 59, Baires 25-6,
0: Baires 25-6, buenas tardes, gracias.

0: Bueno, continuamos.
1: ...766, viento calmo, piso 1-3, autorizado para el cierre.

0: 1611, buenas tardes. Ya le confirmo para la prueba de MUC.
1: Buenas tardes, quedamos atentos.
0: 1766 en el aire 02, contacte Baires 125 decimal 6, buen vuelo.
2: Baires 125 6, objetivo 766, chao.

0: 1915, el arribo 03, 219 liberando, buenas tardes.
1: Liberando 219, buenas tardes, Argentina, 1915.
0: 1611 por derecha, Muper 3000, 1014, el QNH autorizado hacia el SPR-13.
1: Para que superficie, buenas tardes, estoy dando pista por Charles.
2: 1915, muy buenas tardes, continúan por Alfa y mantiene antes de Lima.
1: Alfa y antes de Lima, 1915.
0: Alfa 3701. 3791, viento 045, autorizados a aterrizar en pista 1-3. Autorizados a aterrizar en pista 1-3, 3791.

0: de Yankee Quebec, buenas tardes. 6-0 y la prueba de Banar ya les confirmó para inferior.
1: Listo, Mateo, 6-0.
0: Para 5-0 no hay inconveniente, la prueba de Banar ya les confirmó el ILS.
1: Bueno, 5-6.
0: Para el Indio Yankee Quebec, si pudieran chequear el equipo que salen con mucho ruido.
1: Recibido.
0: Desde Trinity L5, el conexión 0-1-4.
2: Bueno, ¿quién es para que me haga de
3: 1-5. Bueno, mantiene un instante porque me parece que no pasa por ahí por el colega, ¿correcto?
2: Pasamos.
3: Ah, bueno, entonces ingresa.
2: Y aquí me la Argentina 1-1.
0: Buenas tardes.
4: Sí, la

0: Proseguí el S-Sul para una. Muy bien, Sena 3 Bravo, tiene probado retroceso de Santo Rodas. Uno, buenas tardes, continúan el rodaje de Poral, se mantiene antes de Lima. Regina 1752, sobre por Lima, alfa para pista 1-3, y reporte espera contacta 1-2-8, decimales 5.
1: Lima alfa, hasta punto de 0-1-3, y en cabecera 1-2-8, decimales 5.
0: En
2: aterriza 1-3, 1-6-1-1.

0: Parque Torre, muy buenas tardes, Argentina 1729, Gato Banales, operación 57.
1: Unos 729, buenas tardes. Son Mooper, que están en condiciones y hasta 50 ya les confirmo el
0: servicio. Mooper, cuesta ya.

0: Arribo 09, liberando 21-9, buenas tardes.
1: 21-9, buenas tardes.
0: 1729, 3010, están autorizados y el S-Cru para 1-3, 1014.
1: 1014, 3010 y el S-Cru para 1-3.
2: 611, buenas tardes, continúan en rodaje, 1013.
0: India Yankee Quebec, 10055, 1-3.
1: India Yankee Quebec.
3: Parque Superficie, muy buenas tardes, Argentina 1 a 1, en condiciones de retroceso por esta parte.
2: Argentina 1268, muy apoyado el 320, que ingresa a posición número 2, coordinado con tierra, inicia de la 1, notifica listo radar. No, pero sí le iba a consultar, usted presentó el EA porque tengo el último de las 20.30, que ya estaría vencido.
3: Afirma, DLA presentada, y bueno, posterior al 320 que pasa por detrás, estamos autorizados a iniciar.
2: Eso es correcto, si acá estoy viendo 21. Sí,
3: copiado, gracias.

0: Parque Torre Argentina 1758.
1: Sí, buenas tardes.
0: Buenas tardes, el 1758, punto de espera y en condiciones de salida.
1: ¿Ocupan y mantienen piso 1-3?
0: Ocupamos y mantenemos 1758.

0: Línea Yankee Quebec, el arribo 1-2, liberando 21-9, buenas tardes.
1: Parque 1-8, perdón, 1-9-2-5, 6-0-5-5-5-5-5-5.
0: 1-9-2-5, buenas tardes, Amuper 3010, buen H-1014, están autorizados si el SSLU para 1-3.
1: Amuper 3014 y el SSLU para 1-3. Todo por detrás, que no se pide iniciar el proceso.
2: Cierre cuando los señores lo consideren, inicia.
1: Bueno, copia de discreción entonces, 1268.
2: Correcto, el lateral 33 Bravo, al

0: Claro, correcto, 1268.
1: Smartbird 3059, rueda vía Fox Baja para 13, en el punto espera contacta 128 45.
0: ¿Puede salir por control 1268?
1: 268, ¿me repite?
0: Sí, 1268, ¿podemos iniciar para posterior salir por control?
1: Por sorteo, sin el problema.
0: Copiado, gracias.
2: Aeroparque Damage 2, 48035, on position 04, destination 2, Guarulhos, information,
3: Papa,
2: request pushback and startup.
1: 10-8035, good afternoon sir, well, pushback and startup approved, report ready to test.
2: Okay, pushback approved, report ready for test, Damage 0. 35, over.
4: Aeroparque, round about information, full 7, 43, position 3, request pushback, 7.
1: Well, thanks, 43, good morning, good afternoon, sir, maintain position, please. Banar 50, desde Banar y LS Club para 1-3, para mí.
5: Muy buenas tardes, Marvel 3053.
1: 053, buenas tardes.
5: Buenas tardes, posiciones, información que ves, 360 Bariloche.
1: 3053, muy bien, en la 3. No, en la 8 me dijo. Bueno, ¿listo a copiar?
5: Sí, en la 8 listo a copiar.
1: Bueno, 3053 autorizados a Bariloche, con nivel de vuelo 360 hasta Picar, salida Palomar 9, transición Toruño. La decisión mantener 050 hasta Palomar, responde 1642.
5: Autorizado Bariloche 360 Picar, Palomar 9 Torul, 50 al Palomar, respondemos 1642.
1: Correcto, notifiquen condiciones.
5: Bueno, listo.
1: ...758 en el aire 15, contacte Baires 158.
5: 25-6, otra vuelta 1758.
1: Bravo Yankee Mike, derecha Mooper 3010, QNS 1014 y el S por 13.

0: 3059, buenas tardes. ¿Sin demora?
1: Bueno.
0: Ocupan y mantienen pista 1-3. Corre.
1: Para pista 1-2-6-8.
0: No, Fox, preso para pista 1-3. En la punta espera, contactan 1-2-6-8-5, aquí no vuelve.
1: Foxtrot Alfa 1-3 y 128-75-1-2-6-0.
0: Perfecto. Delta puede ser también.
1: Vamos.
2: Delta.

0: parque superficie continuado 729, dirá.
1: 729, buenas tardes, continúan por Alfa Kilo, posición 26.
0: Alfa Kilo 26.
1: Autorizado el DC.

0: poner 1701 y orilla esté asignado 2145.
1: 5 millas el Bravo Yankee Mike.
2: Continúen en pista 5 nudos, sales, confirmo la pista.
3: 1744,
0: le corrijo, 2150.
3: 2150.
0: Bueno, gracias. Correcto. 1925, muy buenas tardes. Continúan por Tiro, posición 17.
3: Tiro,

0: Tower, Buenos Noches. Approach Holy Point 13, fully ready.
1: Bravo, Yankee Mike, el arribo 2-2, vía Juliet 21-9.
0: Juliet

0: Bravo, Charter. Ha decidido la visa. Continúa en la habitual y se concha. Buenas noches.
1: Not from where we're...

0: 0935 Evo Mini 24, contact flight control 125.6.
1: 1256, flight control. Gracias, buenas noches, también 0935.
0: Have a nice flight.

0: 1421, buenas noches, están autorizados que les QNH1014.
1: Tower, buenas noches. Go 7643, on the point to runway 13 red for takeoff.
0: 07643, good afternoon. Line up and take off runway 13. Wind is 080 degrees, for now.
1: Careful, line up and take off runway 13. 07643.
2: Hotel Romeo.
0: Hotel Romeo, buenas tardes. En el rumbo de 05 hasta 2000, se les confirmó, maestro.
2: Hasta los 2000 y quedamos atentos, que te permanece.

Bravo, Yankee, también. Bueno, copien el permiso, autorizados de aeropuerto, mediante vuelo 100 Satandil. Proceden La Plata 8, mediante Belgrano, retiene 050 La Plata, activa 161.

0: Correcto, tiene aprobada la puesta en marcha, a rodar notificación.
1: 5 en final, 1647.
2: El viento 095 autorizados a aterrizar, piso 13.
1: Aterriza en 1-3, 1647.
0: Parque Neuquén, nivel de 1-3-0 hasta Picar, salida a Palomar Urul, restricción mantener 050 hasta Palomar, con el 1573. Perfecto, notifique lista la puesta en marcha. Buenas noches. ¿Posición 1?
3: Correcto, posición de Gravity Strike.
0: Muy bien, aprobado entonces, retrocedo puesta en marcha, notifica lista rodar.
3: Iniciamos Gravity Strike y volvemos a rodar, 1448.

0: Supervisa, muy buena. No, 547,
1: divisa. Bienvenido, 547, buenas noches. Continúa por Alfa Lima, posición 10.
0: Alfa Lima, 10, 10.

448, posterior a la entrada ingresa por Lima, uno detrás posterior a Lima, alza para 13, y en el punto espera contacta 128-85, vamos.

0: 1421, autorizados a hacer calma.
1: Aterriza con calma en 1-3 y le informo hasta los 1600 pies, el viento está de cola a 40 nudos y reduce a 25.
0: Ok, gracias por la información.
1: No, por favor, debajo de 1000, debajo de 1500 rota a los 0-30-23.
0: Por ser 405, ¿pudieron copiar la información de viento del colega?
2: Información copiada, siguiendo la posición con 405.

541, buenas noches. La prueba de Mooper 3010 autorizado que le estoy para uno.

0: Continúen en final, ya les confirmo la pista, el viento en superficie en calma.
1: 405.
0: No, 421, el arribo 39, liberando 21-9. Buenas tardes, vamos por Bravo.
2: Liberando 21-9 por Bravo, 1-4-0.
0: Saludos.

0: Para el argentino 1541, viento reportado 37 recién, hasta los 1600 pies, del norte 40 nudos y por debajo de los 1500 rota a los 030-20 nudos.
1: Para el 541, muchas gracias.

0: Marqueta, muy buena tarde.
1: 448, buenas tardes. Ocupa y mantiene 1-3.
0: Vamos, mantenemos 1-3, 448.
1: Fuerza Aérea 405, Cerrigo 41, acceden vía hotel, por favor. Y 21-9, libre. De 4-4.
0: Estamos al borde.
1: Cruz para pista 1-3, UNH 1-0-1-4.
2: Cruz para 1-3, UNH 1-0-1-4,
1: Claro, buenas noches. Recibido.

0: 405, buenas noches. Cuídense, Juan, por hotel, ¿correcto? 448, el viento en calma, piso 1-3 autorizado.
1: ¿Qué condiciones de rodar?
0: 1788, rueda por Lima, alfa para piso 1-3, en la tercera contacta 1845, Lima, bueno.
1: Lima, alfa 1-3, 2885, buen día, ¿no?

0: Parque, buenas noches, señor Víctor Oscar Sierra Delta, 2000 pies, buscando el 270 de San Fernando.
1: Sierra Delta, buenas tardes. Continúa en el viraje por izquierda al 270 de San Fernando y hasta ahora 2000 por ahora. Ya les confirmo para mayor, tienen tránsito para encima en descenso para 3. Sí. 448 en el aire 43, contacte Baires 15 Ismael 6. Bueno,
0: 25-6, está luego turno.
1: Para el 1743, hace un ratito reportó un colega de 737, el viento hasta los 1600 pies, del norte 40 nudos, y debajo de los 1500, rota a los 030-20.
0: Muy amable por la información, 1743. Marcos,
2: 1819.
1: 1819, buenas noches. Procedan a Mooper, si están en condiciones de reducir un poquito.
2: Amper y vamos a reducir.
1: Muy bien, Mooper 3000, 1014 y el S-Zulu para 1.
2: Mooper 3000, 1014 y el S-Zulu.

0: No 541, la arribo 46, liberando 219. Buenas tardes.
1: Marce, muy buenas noches, Argentina 1788, puesto a 013.
2: Aeroparque Superficie, buenas noches, Argentina
1: 1788.
0: Oscar Sierra Delta para 356, con vuelta.
3: 4 de la 23 mantiene y posterior al emplear por detrás con la Pacífica.
2: Bueno, mantenemos por ahora y una vez libre el colega Leprear detrás, iniciamos la 23 y volvemos a rodar Argentina 1814.
4: Correcto. Para parte de superficie, buenas tardes, buenas noches, Argentina 541, llegaremos a por bien.
0: 541, buenas noches, van a continuar por Alfa Satélite.
4: Por Alfa Satélite, 541.

0: Connection 241, 1.
1: Unos 788 ocupan y mantienen unos.
0: Parque
1: 1681. 1681, buenas noches. Trini Mooper hasta 40 y vayan reduciendo, por favor, el tránsito que les precede, bloqueando Mooper con 160 grados.

0: un tomografía. Sí, sí, por favor. Buenas noches, 743, Divino Católico. 1744, Parque, ¿podrá continuar a su frente, por favor?
1: 744.
0: Para acá.
1: ¿Claro o continuó?
0: 1744.
1: Claro.
0: 1744. No, ahí me dice aproximación, pueden ir en lo posible rápido, vía Lima por Alfa para 1-3. Uno 541, mantiene hasta de Lima, por favor.
1: Debo hasta de Lima, 1-5-4-1.
0: 1-7-4-3, libre el colega al frente, van a ingresar por Lima a la posición número 11.
1: Libre el colega a la 11.

0: 541, en la última posición 27. Muchas gracias.
1: Autorizados a aterrizar en 1-3, 1-8-1-9.
0: 681, ¿vienen bien con el descenso?
1: Sí, no va a haber problema.

0: Superficie Smart Road 3053, buenas tardes, posición marcha.
1: Smart 3053, bueno,
0: inician
1: de posición número 8, sin
0: aceptar
1: Lima, a rodar
0: notificación. Iniciamos en la 8, sin aceptar Lima, ni cerrar vuelo, Smart Road 3053.
1: Ahora sí, sin aceptar Lima, por favor.
0: Sin aceptar Lima. 1744, buenas tardes.
1: 744.0. Mantenemos punto de cero. Víctor, muy bien, Andares, a la 47, no me quité posicionado.

0: 34 de la 18, Comunidad Consumenista, notifica el Instagram.
1: El argentino 1814.
0: 1814, rueda por Lima, para pistando 3, en la pista espera contacta 1854.
1: Lima Alfa 13 y en el punto espera 1285. Gracias, 1814.

0: Liberado, Pascabana.
1: No es que 3000 AMU, pero autorizado que le es su para 1-3, 1014.
0: 3000 autorizado, 1014, 1903, para 1-3.
2: Argentina 1819, continúa por Alfa Mike por 0.
0: Buenas tardes, Alfa Mike era 1-1-8-1.
1: Traen el 1-7. 1477. 210 van a estar bien.

0: Parque 1681 escape, lamentablemente.
1: Recibido. La prueba de Veras hasta 3000 y se les confirma.
0: Prueba de Veras 3000.

0: Sí, perfecto, son 24 horas.
1: Ya les confirmo, mantengan.
0: Señorita, muy buenas noches, estamos en la 19 para Cruce.
1: No, por cero. Bueno, más tiene por cero, tráfico por detrás.
0: Ok, más tiene por cero.
1: Correcto, 1256.
0: Saludos.

0: Rumbo de pista 54.
1: Ingreso y despegue, pista 13065 en el rumbo de pista.
0: Ingresamos 13 y despegamos. 1744 en rumbo de pista 54. Pista Rojas, Marlboro 3053. Vamos detrás del zona tránsito vía Mike Alfa, punto 013.

0: 1-8-5 Hueso, nos marro 3-0-5-3.
1: Bueno, libre del colega que está detrás, lo dejamos en

0: Muy buenas tardes, Manuel 3146.
1: Manuel 3146,
0: Iguazú, ¿correcto? Sí, correcto. Si tienes permiso, estaremos listos.
1: Bárbara, autorizado entonces, el aeropuerto Iguazú, en el vuelo 203 hasta Bolívar, la capital de Irlanda, 4 Bravo, desde manera 050319, con el código 1710, y el tiene que ser entrenado 2254. Superficie 060 grados 5.
0: Aterrizado. Y en el aire 2, 2, 3.
1: Correcto.
0: Bueno, gracias.

0: 1046.
1: Mavar 3146, igual que correcto.
0: Sí, sí, correcto. Si tienes permiso, estaremos listos.
1: Bárbara, autorizado entonces, aeroparque Iguazú, en el vuelo 2-0 a Bolívar, Chile, la Islanda 4 Bravo, 36 Marina 050, 319, con el código 1710 y el tiene que ser frenado 2254. En superficie 060 grados 5.
0: Aterrizado. Y en el aire 2250.
1: Correcto, si quieres salir de
0: bueno, gracias.

0: 11, buenas tardes. A Muper 3010, buena el 1014, autorizado que le suceda para 1013.
1: Muy bien, Marro Darby a Lima, ya para piso 1-3, a 1-2-3-4-5, ahorita vuelvo.
2: Lima, el 1-3-28-65, 1-3-4, gracias.

0: Dale, Papa Lima, muy bien, aprobó la puesta en marcha, a rodar notificación. Uno nueve cero tres, su arribo 5-9, liberando 21-9.
1: 21-9, a ver.

0: Cortés y Argentina.
1: 1903 continúa por Alfa, posición 21, atento con tránsito en Santa Fe.
0: Por Alfa y atento con el tránsito.
1: Alto 040 grados 5, amigos, 513.
2: Autorizado a aterrizar en pista 13, Argentina 1477.

0: 1911, vayan reduciendo y les voy a anteponer una salida.
1: ¿Cómo no? Reducimos entonces 1911.
0: Buenas tardes, Banar 50, autorizado que le Zulu para piso 13, con H1013.
2: Banar 50 y el Zulu 13, 193.

0: 9814, detrás del tránsito en final, estambre inmediato.
1: Afirma.
0: Detrás del colega en final corta, ocupamos y mantiene detrás.
1: Detrás del colega en final corta, ocupamos y mantenemos pista 1-3, detrás, Argentina 1814.

1903, muy bien. Bueno, ingresando a la típica. Cinco, vayan reduciendo, por favor, les tengo que anteponer una salida.

0: Rodar Argentina 1500.
1: 500 por kilo alfa para piso 13 en el punto de espera contacta 1-8-5-9-5, Lima 8.
0: Kilo alfa 1-3-9-8-8-5, Lima 8, 9-5-0-0.
1: Uno 4-7-7, el arribo 0-3, Delta Chat.
0: 1-4-7-7.
1: Uno 4, viento 050 grados 7, nudo oficio 1-3, autorizado de fe.
0: Superficie, buenas tardes, Argentina 1-4.
1: 1-4-7-7, buenas noches, continúan por Alfa, detrás del colega saliendo por Kilo de plataforma, continúan posterior a la Lima a las 6.
0: Alfa posterior al tránsito, Lima a las 1-4.
1: Correcto.
2: Aeropaque Tower, buenas noches, this is Go 76.
1: 7606, good afternoon. Yo aquí for the ILS Zulu Runway 13, QNH 1014. Autorizados a aterrizar en 1-3, 060 grados 6.
3: Por 1-3, 1-9-1-1.

0: 9935, continúen en el final, próximo al toque el colega que les precede, viento 025.
1: En el final.

0: 1671, para...
1: Bueno, 1681, buenas tardes, Van Armo, Periasta 50.
0: Parque Maro 3053, ¿se puede coordinar salida aquí en Mesorul?
1: Consulto. 1911, el arribo 06, liberando 219, buenas tardes.
2: Liberando 219, chao, buenas noches.
1: Argentina 1911, buenas noches, continuamos por Alfa Lima la 8.
2: Alfa Lima la 8, 1911.
1: 681 desde Banar, autorizado ILS Zulu para piso 13.
0: De Banar, autorizado ILS para 13, 1014 la 1681.

0: Charlie Papa Lima, muy bien. Continúa en el rodaje Portful.
1: Ocupe y mantiene el piso 1-3, se mueve el 3053.

0: Condiciones, o Bravo activando 219.
1: Charlie, buenas noches.
0: No, 659, buenas noches. Que vean, Van Armo, per 50 inicial.
1: Buenas noches, no, de 3, 5, libra.
2: 5, buenas noches. Continúan por kilo, posición 1, 2.
1: Kilo, la 12, 1, 9, 3, 5.
2: A la 12, correcto.
0: Por 3053, va a ir de salida, viento 040 grados 5 nudos, piso 1-3 autorizado de 6.
1: Salida autorizado de 6, piso 1-3.

0: Now it's 0407606, you're clear to land 1-1-1.
1: 6, Lincoln, 813-076-06.
2: Buenas noches, Argentina, 1364, punto de espera 1-3 en condiciones, tránsito señal de ahí.
0: 1-3-4, buenas tardes, mantiene punto de espera.
2: Mantiene 1-3-4.
0: El 1-6-5-9, bloquean Banal, inicia Angeles, su celular para piso 1-3-1014.

0: Super City, Lima Víctor Golf, Víctor Bravo.
1: Víctor Bravo, adelante.
0: Buenas tardes, quería solicitarle permiso para un traslado con Tercero Ibarra hacia la desde la hangar de aerolínea hacia la posición número 43.
1: Golf, Víctor Bravo, muy bien, a todo el movimiento, atento al movimiento de la plataforma sur, notifique estacionado.

0: 1546. Bueno, tengo acá un plan que está vencido. ¿Me confirman que presentaba ante TLA? Plan nuevo. Es decir, tengo el último de las 2145 que estaría próximo a vencerse en 2 minutos.
1: One to one, decimal nine.
0: ¿En qué posición están? No. De las 7 aprobado, a rodar notificado.
1: Las mantienen en Julio Tijal Confirmo.
0: Bravo. Roll 7606, good afternoon, good evening, could you taxi by Alpha, maintain the following one.
2: Alpha 4,
3: Lisa. Sí, dice, buenas tardes, MAT 3167, en la posición 2, con información Romeo a Neuquén, 340.
0: SMAT 3167, muy bien, sin regulaciones, ¿lista a copiar?
3: Lista.
0: 3167, derecha a Neuquén y el de vuelo 340 hasta Sicar, salida Palomar 9, transición Turul, recepción mantener 050 hasta Palomar, responde el código 1744.
3: Autorización de parque de Uruguay, Astoplan 340 niveles a Sicar, la palizaría Palomar 9, transición Turul, recepción 50 hasta Palomar, respondiendo 1744-3167.
0: Correcto, notifiquen.
3: Lista, vuelta.
4: ¿Puedo ir ocupando el 1364?
1: 1364, ocupe y mantiene 1.
4: Ocupe y mantiene 1364.
1: Romeo Eco Delta, la proa de Torul y el ascenso para 1-0-0-100.
5: Proa Torul y 1-0-0-100, Romeo Eco Delta.

0: 16-1, la Río 15, liberando 21-9, buenas tardes.
1: Liberando 21-9, salud.
2: Superficie 1681.
0: 1681, buenas tardes. Continúa por Alfa y hasta antes de Lima mantiene el gol.
2: Alfa hasta antes de Lima.

0: 0 grados 5 autorizado el efecto.
1: Perfecto.
0: 1686, ¿están en el centro? Bueno, mantiene en posición entonces, totalmente que listo, notifica. Gol 7606, copy taxi, vaya a Lima, posición 6.
1: Vaya a Lima, posición número 6,

0: Golf 5 Bravo en la 43, permiso para puesta en marcha, no
1: Golf 5 Bravo, ok, permitido aprobado, notificación
0: de estado.

0: 07, nuevo oficio, 3 autorizado a aterrizar.
1: 12, 5, Romeo.
0: No, 364 en el aire 17, contacte Baires 9596, con vuelta.
1: A la vuelta 256.
0: Argentina 1500, detrás de tránsito, final corta, ocupa, mantiene detrás.
1: Detrás del tránsito, en corta, ocupa, mantiene 13 detrás, 1500.
2: 681, continúan a la posición número 28.
1: Cimara 28, 1681.
2: Argentina 1686, recibido. Bueno, libre el colega de la compañía.

0: Charlie Papa Lima, ocupan y mantienen 1-3.
1: No, 659, ¿puede continuar por Lima? Lima, por favor, atento, primera posición 4. Mantenemos tránsito, no ponemos la 4.
2: Para el tránsito ahí, iniciando posición 7, que le afecta el negro.
1: A la vista.
0: Palima, prevean Quilmes, Torul, ya les confirmo la salida.

0: 1500 en el aire 21, contacte Baires 1526 con vuelo.
1: 25-6 con Baires, gracias, 1500.
0: Charlie Papa Lima, viento 0500 grados 5, nudos 613 autorizado de 6.

0: sería 406, el viento ahora en Cal 045, piso 13, autorizado aterrizar.
1: Aterrizamos en 13, Fuerza Aérea 406.

0: Ahí se agarra Argentina, no, 686.
1: Uno 686, había Mike Alfa para 1-3, le puse a hacer a contacta 1-8-6-5 y no vuelve.
0: Mike Alfa 1-3 y 2865, buen turno, 686.
1: Argentina 1-6-5-9, ingresan por Lima, posición 4.
0: Lima a la 4-1-6-5-9.
1: Sí, correcto, acaba de liberar Banar con...
0: ¿Por atrás?
1: ¿Visuales están autorizados? Me tiene que dejar lugarcito para sacar un tránsito, ¿puede ser?
0: Sí, como no, calculo que...
1: ...tras el tránsito, mando posterior libre, 1014...
0: 1014, 3000...
2: ...barco, buenas noches, emisión 1346, punto de espera, piso 1-3.
1: Salí Papa Lima, 256, buen vuelo.
0: 256, chau.
1: 1346. Buenas noches, ocupan y mantienen 1-3.

0: nada de eso, ¿no?
1: Permiso, sí, horror.
2: Muy buenas, Argentina 686, punto de espera.
0: 1686, buenas noches. Detrás de tránsito en final, ocupa mantiene detrás.
2: Pasa el tránsito, ocupa mantiene detrás.

0: Del 1-499.
1: 499, autorizados a aterrizar en 1-3, 0-45.
0: Autorizado a aterrizar en 1-3, 1-499.

0: 3032, buenas noches, pueden virar a Mooper 3010, el buen Exynos 14, están autorizados, que les es el grupo 1.
1: Digamos por derecha, Mooper 3010, 1499,
0: el arribo 29, liberando 219, buenas tardes.
2: 191419, gracias, chao.
0: Argentina 1686, 040 grados 5 nudos, 613 autorizado, este.
3: Estoy a 1, 4, 3, 1, 4, 3, 1.

0: Superficie, buenas noches, Argentina 1650.
1: 650,
0: buenas noches, señorita, estamos en la 17 y listos a acompañar permiso si tienes.
1: No, 650, muy bien. Pues ya de la parte Eugenia, el 1360 Seirazu, salida a Palomar 9, hasta Palomar. Posterior, directo a Saga, el sistema de la 050 hasta Palomar, responde el 1552.
0: Autorizado Neuro Irazu por la Palomar 9, directo a Sada. 050 restringido al Palomar, 1552.
1: Ahora está notificado
0: en condiciones de vuelo, Argentina 1652.
2: Pero por superficie, SMA 3167, listo para rodar.
1: SMA 3167, rueda vía Fox, baja para pista 13, necesito hacer la contacta 1252,
2: vuelo. Vamos a dar pista 103 y 2765 en la torre, SMA 3167, está bueno.
1: Exacto.

0: Aeroparque El Esmarro 3146, consultita.
1: 3146, adelante.
0: Señorita, estimo que en 3 minutitos estaríamos listos y podríamos adelantar el horario a 5 minutos.
1: 3146, y para adelantar se nos viene 5 minutos.
0: Listo, muchísimas gracias. Ya volvemos. Aeroparque, muy buenas, Argentina 1916, información Romeo en la 6 a Madrid.
1: 1916, buenas noches, a Madrid, listo, copiar.
0: Sí,
1: copio. Bueno, cruzado a Madrid, en el número 360 está Carlos, en la Plata 8, sea de grano, el sistema de 05 horas para Plata, con el 5-4-5.
0: Bien, autorizado Aeroparque Madrid, vía ruta Plata 360, límite Tandil, La Plata 8, General Belgrano, la salida, mantengo 050 hasta La Plata, 1545, respondemos Argentina 1916.
1: Correcto, pero le corrijo el límite del permiso de GGEP.
0: GGEP, copiado.
1: Mateo 67, stop and stop, y vuelvo a apagar.
2: Esmarro 3146, condiciones de retroceso y encendido motores, 22 alfa.
1: 3146, muy bien, coordinado con tierra y la 32 alfa, pre salir por posto, arroba
2: noticias. Pre salir por posto y arroba volumen, 3146.
3: Parque, se permite, muy buenas. 3-2-3, abandonando por chapa.
1: 3-2-3, buenas noches, continuaba por alfa, lima, punto 29.
3: Igual a 29.
2: Su posición, Argentina 1650 en la 17, en condiciones de retroceso, puesto.
1: Argentina 1650 de la 17, aprobado retroceso puesto en marcha, lo que está informado.
2: Autorizado retroceso puesto en marcha, la llamó para rodar, Argentina 1650.
1: Argentina 1624, buenas noches.
4: Parque Gol Víctor Bravo, finalizó por estar marcha.
1: Gol Víctor Bravo, ¿sí?

0: Muy buenas noches, Juan 3197, profesor de 1-3, listo.
1: 3197, buenas noches. Detrás del 320 terminal, ¿o cómo tiene detrás?
0: 320 terminal, ocupa y mantiene detrás, Juan 3197.

0: was a thing.
1: Ingresa el 132, buenas noches.
0: Ingresa, buenas noches. Bravo Yankee Juliet, buenas noches. Atrini 3010, Zulu para pista 05, el buen año 014. Marver 3032, arribo 36, liberando 219, buenas noches.
1: Liberando 219, 3032, gracias.
2: Para que fuerza de 9403. Pasamos como para contar.
1: Alfa Lima, posición 7, 9303, gracias.

0: Parque Superficie, Argentina, 1-3-5-0-0. 9-3 para 5-0.
1: 6-5-0. Muy bien, van a robar por Lima, detrás de Transmite, ingresando por Lima. Lima Alfa para 1-3, en el punto de espera contactan 1-2-3-8-5, no bueno.
0: Le consulto, ¿podemos salir vía Kilo?
1: No hay problema, por Kilo entonces.
0: Kilo Alfa al punto de espera de pista 1-3 y la torre 1-2-8-8-5 en el punto de espera. Muchas gracias, Manuel.
1: Gracias, buenas noches.
0: Parque Moana, es el 1-2-8-6. Nuestra posición es la 2-6, estamos en condición de aeropuerto.
1: 2-8-6. Bueno, libre el tras 20, al momento rodando por detrás. Libre inicio y rodando tiempo.
0: Bueno, coordinamos con tierra, cuando tiene libre detrás, autorizado retroceso y... bueno, claro, 1-2-8-6. ¿Tenemos por Lima?
1: Por Lima, correcto.
0: 1-2-8-6. Parque muy buenas, Argentina. 1-2-4-0 con Romeo copiado.
1: 1-2-4-0, buenas noches.
0: Buenas noches, iba a pedir 390 a San Pablo.
1: Ay, sí, bueno, es un instante que todavía no tengo el plan de vuelo.
0: Copiado. A rodar es Barber 3146.
1: 3146, reambia Fox, Rosa para 1-3, en el punto de espera contacta 2885, bombo.
0: Otro Alfa, punto de espera de 1-3. Y en punto de espera 1-2-8-8-5. Muchas gracias, buen turno.
1: Perfecto. Argentina 1-5-4-6, parque. Acá tengo listo el plan nuevo.

0: Entonces, José, comenzó una asamblea a hacer su número de el colega de Reino vía Postor.
1: Recibido a la vista.
0: Gracias, ahorita vuelvo.
1: Gracias.
0: Una 546, ¿para qué?
2: Gracias, una 546.
0: Una 546. Yo tengo el nuevo plan, ¿listo? ¿Copiar? 546, ingresados a Córdoba, nivel de vuelo 346 a Rosario, salida a Tobo 4 Bravo, reflexión manera 050619, responde 1606.
1: La Chile 425 quedamos bastante alto de profile, ¿sería posible un viraje, continuar el viraje por derecha para un 360?
3: Están autorizados un 360 y ya pueden continuar el descenso para 3010. Autorizado que el Zulu para 1-3.
1: Autorizado el Zulu a la 1-3 y 1-0-4 en Chile 425.

0: Aeroparque Torre, muy buenas. Smartbird 3146.013.
1: 3146, buenas noches. Autorizado ingreso y despegue de Pichino 3, viento 080 grados.
0: Autorizado ingreso y despegue de pista 13, Smartbird 3146.

0: Corre, buenas noches, Argentina 1650, punto espera 13.
1: Gracias,
0: deja
1: el punto.
0: Mantiene punto de espera 1650.
1: Pero 2368, ¿pase esta frecuencia?

0: Tiene 451 en el localizador.
1: Continúa en el final, viento en calma, la tendencia 050.
0: Recibo, final 0, recibo, sí, 451.
1: Chile 425, autorizados a aterrizar en pista 1.
0: Autorizado a aterrizar 153 en Chile 425.
1: Argentino 1240, parque listo, copiar.
2: ¿Para?
1: 1240, están autorizados al parque a Guarulhos, nivel de vuelo 370 hasta Pavot, salida 28, restricción mantener 050 hasta el radial 005 del borde de La Plata, responde 0343.
3: La salida 50 al radial Data y 0343.
1: Correcto, noticias en condiciones. ¿Y me confirma están en la 1?
3: Estamos en la 1 y volvemos listos.
1: Gracias.
4: Condiciones a rodar, Argentina 1286.
1: 1286, rueda por Lima Alfa para pista 13. Y la ruta será contacta 1275, Lima Alfa.
4: Lima Alfa 1-3-28-85. Detenga Lima Noche 1286.
1: Gracias, Juan.
4: Provincia Argentina 1690 de la 20 para retroceso puesta en marcha.
1: 1690 de la 20, aprobado retroceso puesta en marcha, a rodar notifica.
4: A rodar vuelve, 1-3, ¿no?
1: Vista 1-3.

0: 650, ocupación tiene el número.
1: ¿Seguro?
0: 12-4, volvemos a consultar. Nada,

0: Chile 425, yo arribo 47, liberando 21 nuevo.
1: 21 nuevo, buenas noches, Chile 425. ¿Se confirma por Delta?
0: Delta Charlie, no hay problema.
1: Delta, Chile 425.
0: No 675, buenas noches, directo Mooper 3010, UNH1014, están autorizados que el S3 para 1 de 3.
2: Mooper 3014.
1: Mediado.
3: Sí, continúa en el rodaje por Alfa, posterior Foxtrot a la 32 Bravo, la posición.
1: Alfa Foxtrot 32 Bravo, la Chile 425.
2: Como 286, punto de espera.
0: 1286, buenas noches, cabecera libre, ocupan y mantienen 1-3.
2: Posición y mantener la 1-3, Argentina 1286. Topa.

0: 1650 en el aire, 50 contacto aire, 1656 con varios.
1: 25-6 con varios a la vuelta, 1656.
2: 1624, autorizados de Aero40 hasta salida de La Plata 8 Belgrano, 2050 hasta La Plata, responde el código 1543.
1: Biden, muy buenas, Argentina 1650 en la salida para
0: 5-6.
1: Disculpe.
2: Mantiene un instante de posición, está iniciando el colega de la 1. Ah, bueno, está totalmente listo, entonces.
1: Arroba,
2: 1690 rueda por kilo alfa para 1-3 y nosotros espera, contacta 1-6-45 en la vuelta. Intento de salida 1690. ¿Quién llamó? 464. Bueno, a Santiago Lestero, ¿correcto? Bárbaro, listo, copiar. Muy bien, 1464, utilizado Santiago Lestero. En el 1360 hasta Ugala, la salida de Iván 4 Bravo. Gracias, llama en el 050-6619. Responde 1677.

0: の終点06。
1: Todavía no tengo el dato de eso.

0: 546, Julia Nueva por Lima, alfa para una taxa, 1855, vamos a poner. Lima, alfa 13 y 1885, 1546.
1: Final del
0: 1675. 675, autorizados a aterrizar en piso 13, viento en calma.
1: Aterriza piso 13, 1675.

0: Parque, muy buena, Argentina 1690, punto de espera de zona.
1: Detrás del tránsito final corta, ocupa mantiene detrás.
0: Detrás del tránsito final, ocupa mantiene detrás.

0: 6, 7, 5, 8, 9, 10, 11, 12.
1: Mike a la 3, Bravo, Argentina 1, 6, 7, 5.

0: despega en 9 minutos, comunica 25-6, que tengamos un vuelo.
1: 25-6, hasta luego.
2: Conker Torre, pueden terminar con Foxtrot Alfa, Foxtrot 3 y Torre, 10-11. Con nuestro cambio va en 10-11.
3: Autorizado 380 Rosario a todo 4 grados.
2: Corre todo el listo.
3: Bueno,
2: Thank you.

aquí, Argentino 792. Buenas tardes, Nardi, no te necesito pasar marcha. Bueno, mantenemos entonces turno 1, estamos atentos. Entonces,

Thank you.

Gracias.

0: Buenas noches,
1: 1-2-4-0.
0: 1-2-4-0, ya. Iba a decir, pero atención, pues, para 2 minutos le vuelvo a hacer.
1: 3-2-4-0, no te apuro que estamos con el cual que se necesita.
0: Bueno, muy bien, ¿qué vamos a hacer?
1: Para el 40 al aire, ¿sí?

0: 5
1: y a María Vista Radar 2358.

0: Alpha.
1: Bueno, ahora sí, en la Argentina 1240, está completamente listo, pues ahí por.
0: Llamo atento el 1464, me decía.

0: línea 1, de nuevo. Alfa Mike, y punto de espera, 1-3, la torre 28, Argentina 1-7-9. ¿Podemos salir por Alfa y por Alfa? ¿Todo por Alfa para el 1-7-9?
1: Sí, la sistema de todo por Alfa, punto de espera.
0: Por Alfa, hasta el punto de espera 1-3, 1-7-9.
2: Continúan 050 Banar Muper.
3: Mini Vanipia Banar Muper, 3103.

0: 4-0 libre de presente que tiene detrás de marca.
1: Hoy en libre 320, vuelve a rodar Argentina 1-2-4-0. Pero va a ser 6-8.
0: La Perú es 7 que se recibió. Van a intentar más y hacer un paso a la línea y decir
1: recibido, enfrentamos Mike, le damos paso al de aerolíneas y continuamos vía alfa a la pista 1-3-28-85 con torre 2-3-6-8.
0: Correcto,
1: no, gracias.
0: Van a rodar a 90 de pista 10 puntos y 36 de la canción en la falta 4-28-85.

0: transmitindo ao patrocínio. Sí, me confirma por Fox 0 por más. Sí, ya como. Estamos en la posición 1. Bien, dentro entre 20 y vamos por Fox 1, 2, 3.
1: 2-5 final. Mupar 3000 utiliza Violet 7. 1-3, sobre 0-1-4, volveremos en final. 3-1-3.

Aeropuerto, y a 3, 4 grados, 2, 1.

0: Nah, sama lah hujan tu dong. Desde el 320 vamos por 4. 1, 2, 4.
1: 5 final. Mover 3000 utilizado el 7. 1, 3, sobre 1, 0, 1, 4, volveremos al final. 3, 1, 0, 0.

1464.

0: Muy, muy buenas. Continúan 2000 rumbo de pista.
1: Alfa, 23, 18, 75, gracias, buen turno, 1465.

0: 5-6, que tenga buen vuelo.
1: 5-0, sí, buenas noches, me dio 2.
0: Parte, buenas noches, Lampero 2368, punto de espera 1-3, listo la salida. Lampero 2368, muy buenas. Ocupe, mantiene en cabecera 1-3.
2: Puede ser mantener pista 1-3, Lampero 2368.
3: De la
2: aprobado,

0: Romeo, inicialmente por Alfa, Sánchez de Mijares. 7-0-6, Romeo, Ciclano, vuelo, Ciclano,
1: Ciclano.
0: Autorizado a ser el parque de Estado de Villa Rica Plan, en el vuelo 2, Ciclano, Ciclano, Ciclano, Ciclano, Ciclano, Ciclano, Ciclano, Ciclano, Ciclano, Ciclano, Ciclano, Ciclano, Ciclano, Ciclano, 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

0: Maria, perfeito.
1: Radar el 1240.
0: 1240, van a empezar poco, le tienen paso a la unidad que va a ser alta, la unidad no, con la conclusión de la unidad.
1: Bueno, enfrentamos Foster, dejamos pasar un Embraer, lo seguimos detrás y 2885, 1240, gracias.

0: 5 final, 3107.
1: Per 3107, recibido. Viento boreal entre los 0.30 a 0.65 nudos, autorizado aterrizar pista 1-3.
0: Autorizado aterrizar 1-3, favor 3107.

0: Superficie autorizado a despegar de pista 1-3.
1: Buenas noches, Argentina. 1240.013.
0: 1240, muy buenas. Hay libre el colega en carrera, ocupan y mantienen detrás.
1: Muy buenas, libre el colega, ocupamos, mantenemos detrás. 1240.
2: Una habilidad que se siente que está escrito en la...

0: Lito Roder, Argentina, 1916. Mike Alfa Zapu, espera 1-3 y con la torre 2885, Argentina 1-1-6, adiós con tu.
1: C4 despegado 23 minutos, aire 25-6, buen vuelo.
0: Ingresamos por Lima y a la 63107.

¿Pueden comunicar el 219, por favor?

0: 4-0, despegado 26 minutos, 25-6, Baire, hasta luego.
1: Baire 25-6, gracias, selección 2-4-6.

otro tipo de procedimiento.

0: Fuerza Aérea 405, viento calmo, superficie, despegan de...
1: Aeroparque, muy buenas noches, Argentina 2916, punta 013, listo.
0: 1916, muy buenas. Libre del Embraer de Fuerza Aérea, ocupan y mantienen pista 1.
1: Muy bien, libre del Embraer, ocupamos y mantenemos pista 1. 1916.

0: Superficie, muy buenas, Argentina 1424 en la 2022. Superficie, buenas noches, Argentina 1424, posición 28 para retroceso y encendido.
1: 424,
0: estamos atentos.

confirmaron el 034. Sí, señor, bueno, no vamos a poder subir 4 en el aire. Calculamos que podemos estar 5-0 en el aire, si es posible, por ejemplo.

0: Torre, buenas tardes, buenas noches, 1706, muy buenas, se ocupan y mantienen cabecera 1-3.
1: Opa, mantienen 1-3, mantienen 1-3.
0: El gol a 90-1-3 y 28.

0: Quebra de entorno 4-4. Seguimos el paso en el manual que está iniciando rodaje detrás nuestro, posterior al mismo, autorizado a iniciar y lo llamamos a rodar, al 1-4, por favor.
1: Autorizado ILS Zulu para 1-3. El ajuste 1-0 a 5 millas en fila. Llegado 30 minutos de la hora, 25-6, va a ir hasta la vuelta.
2: 25-6, Argentina 96, chau.
1: Chau.

Sí, muy buenas noches, Nanchile. 424. Buenas tardes. Con información Sierra, por Domingo Santiago, 340. Deme un segundito y ya le confirmo. Cero cinco, el cuatro, o sea, serán las 00 en puntos, bajaríamos para el remolque. Puede ser por ello. Vale.

0: 1819, muy buena. Consumo en descenso para 050 Banari, de Banar autorizado ILS Zulu para PIX 13. El ajuste 1014 y notifican 5 millas en fin.
1: Bueno. Para PIX 13, 1-8. Pasa con Baires, 06.
0: Baires 25-6, despegado 35 minutos, 1706, buen vuelo.
1: 25-6, ahora es 1706.
0: 1014.

0: Parque, buenas noches, Argentina 14, 4, 5, 6. 1484,
1: muy buenas, mantienen punto de espera 1-3. Argentina 1829, si están en condiciones pueden virar por derecho a Mooper y 3000.
0: Mike Alfa, punto de espera 1-3, punto de espera, que tenga vida nada.
1: Superficie calma, autorizado a aterrizar pista 1-3.
2: Autorizado para aterrizar pista 1-3, a los CAI 535.

0: That but it's control on frequency 125.6. Have a good.
1: It's control 125.6. Buenas noches, go 7475.
0: Buenas noches. 1484 detrás del 320, turno 1 de Sky, ocupa y mantiene pista 1-3 detrás.
2: Puede posterior el Sky, ocupamos y mantenemos 1-3 detrás. 1-3 para Evan 9, transición Messi, restricción 5-0 hasta 6-0.
3: 0-0-1-0
2: en el aire, tranquilo, 4-4.
3: 4-4 en el aire, 3-0.

0: Jorge 535, arriba 40 minutos.
1: Afirmativo, vía ECO.
0: Perfecto, ECO y 21-9, hasta la vuelta.
1: 21-9, hasta la vuelta.
2: Muy bueno,

0: 1484, despegan de pista 1-3, viento calmo.
1: Despega de 1-4.
2: Aeroparque Torre, buenas noches, Argentina 1-4, 4.0 1-3 en condiciones.
0: 1-4-2-4, muy buenas, mantienen en punto de espera 1-3.
2: No tenemos.
3: Parque Tower, go 7644.
0: Go 7644. Good question, good evening, sir. Are you able to fly the lead mooper?
3: It's correct, mooper, go 7644.
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0: Argentina 1829, viento en superficie variable entre los 0.10 a 0.50, 5 nudos, autorizado a aterrizar pista 1.3.
1: Autorizar, aterrizar Argentina 1829.

0: Sí, buenas noches, Faro 3171, Sierra Copiado 340, Anauke. Choto. Autorizado 340, Sucar, Palma 9 de Perú, como referencia, mandamos 50 para mar, la mandamos 17, 16, Palma 3, 3, 1, 7,
1: 1.
2: Despegado 45 minutos, aire 25-6,
3: linda noche.

0: para en condiciones de cruce inmediato. Perfecto, cruzan Juliet, posterior eco.
1: Dale.
0: Bravo Yankee Mike, mantiene esta frecuencia, me llama en punto de espera 1-3. Go 7644, surface wind 030 degrees, 5 knots clear to land runway 13.
2: Clear to land runway 3, go 7644.

del Alfa Whisky. Muy buenas. Pueden poner la prueba SOPEP. Mantiene justo 1014. Próxima SOPEP notifica.

0: 07644. Alpha Mike, position 1, go 7644.
1: Bravo Yankee Mike, tormenta de aerolíneas, turno 1, ocupan y mantienen pista 1, 3 metros.

0: Papá 48000, muy buenas noches. Si están en condiciones, pueden mirar por derecha a Mooper, el descenso a 3000 pies. Y de Mooper autorizado, yo les Zulu para 13 sobre 1014.
1: Okay, 7, 6, 4, 1, 2, number 1. Yeah, Mike. Target.

0: Papá 48000, muy buenas noches. Si están en condiciones, pueden virar por derecho a Mooper, el descenso 3000 pies. Y de Mooper autorizado ILS Zulu para 13 sobre 1014.
1: No sé, bueno.

0: 601 arribado 51 minutos, liberan Bravo 219.
1: Bravo 219, Argentina 1601. Pero, Bravo. Cerrado
2: 3064. 3064,
1: el Alfa, el Mike, tenemos el Panzer traer y detrás Alfa,
0: Parque Superficie Argentino 1390.
1: Argentina 0 me liberó Pizar.
0: Establecido, los espero. Atento, ahí le confirmo.
3: Superficie 1390 en la 29 para Puso y Puesta Mancha. Volvamos a rodar 1390.
0: Parque Superficie Argentina 1358, estamos listos para retroceso y puesta en marcha en la 4. Muy bien, quedamos atentos, gracias.

0: Bravo Yankee Mike, despegado 54 minutos, Baire 25.
1: Compare 25, sí, hace la vuelta.
2: Aeropuerto Torre, muy buena. 1624.
0: 1624, muy buenas. Mantiene en punto de espera 13 y cambia código 1624.
2: 13 y 1624, nuevo código.
0: Ah, firma. Perdón, 1623, me confundí.
2: 1624.
0: Gracias. Si mantiene en punto de espera, ya le confirmo para el ingreso.
2: Mantenemos punto de espera.
0: Papa Alfa 48000, viento de los 0.50, 4 nudos, aterrizan en pista 1-3.
2: Vale, le pedimos.
1: 1-3-5-4, entiendo el 1-3-5-8 de la 4.
0: Muy bien, con libre del tránsito que va a moverse, agradecido, vamos nosotros y vuelve a rodar, Argentino 358, gracias.

0: 104, detrás U37 y próximo al toque, ocupan y mantienen pista 1-3 detrás.
1: Va a ser la colega próxima al toque, vamos a mantener 1-3.

0: que 4-4 en la 32 hora ahorita para retrocesión.
1: 4-4
0: de la 32 hora, ¿cómo se arriba 57 minutos y a la 46 estación de frecuencia. Buenas noches.

0: en próxima carrera, ocupa ni maleta.
1: Llega de ser.
0: 1624, viento variable entre los 0.20 a 0.50, 5 nudos, despegan de pista 1-3. No tengo comunicación con ellos, pero notifican con señal de aviso, no hay problema. 21-9, señor, para la escucha.